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1: 7:13 p.m. Vamos con noticias a nivel nacional y prácticamente en la parte de los deportes. James Rodríguez sería el fichaje bomba de Atlético Nacional para esta temporada 2026. Y si quiere que les endulce más el oído a nuestros oyentes Tropicana, lo podrán ver a James Rodríguez jugando con el Cúcuta Deportivo aquí, en el Estadio General Santander. Eso sería el 20 de octubre. Sería la locura. 7:13 p.m. ¡Tropicana! 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Y Millonarios no se quedó atrás. Juan Guillermo Cuadrado es el nuevo jugador de Millonarios. Así lo anunció el club. Y muy posiblemente, escuchen bien, podría venir este domingo aquí a jugar con nuestro doblemente glorioso Cúcuta Deportivo. Millonarios Cúcuta. Qué buen partido. Ojalá venga Cuadrado, a pesar de que sea muy nuevo. 7:14 p.m. ¡Tropicana! 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Entre otras noticias, el gobierno publicó borrador de decreto para quitar límite de inversión a fondos de pensión en el exterior. ¡Tropicana! 7:14 p.m, Petro se reunió con Claudia López. Hablaron sobre Alianza por la Vida para las elecciones territoriales. ¡Tropicana! 7:14 p.m, la Policía Nacional confirmó plan piloto de aspersión aérea con glufosinato de amonio en Putumayo. ¡Tropicana! Y ya un mes después del terremoto de 7.4 en Colombia. Y Tropicana le agradece a todos los que nos colaboraron dando ese granito de arena para ayudar a los damnificados. Muchas gracias a todos nuestros oyentes Tropicana. 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

0: Andy Félix, la voz original. Él dijo, no, ya tengo todos los éxitos pegados, monto mi orquesta y más nada. Lo hizo y la gente no le copió. Hay artistas que toman fuerza cuando hacen parte de una orquesta, de una agrupación, y tratan de ser solistas y no le funciona. O muchas veces algunos también viceversa, están en una agrupación, saltan y les va mucho mejor. 7:27 minutos, ya 7:28. Yo escucho, veo y comparto Tropicana, la más bacana, bacanísima, a las 8, a que no me duermo, el programa más escuchado en toda Colombia. 8 de la noche. Pregunta de la tarde-noche. Si su pareja le dice, haga lo que quiera, o si es cucuteño, haga lo que se le dé la gana, ¿es porque le están dando permiso de verdad? ¿O usted se metió en un problema? ¿O usted ya no le importa? ¿Qué dicen nuestros oyentes Tropicana?
1: Yo escucho y veo y comparto Tropicana. Cuando a uno le dicen así, que haga lo que le dé la gana, es porque las cosas ya están mal. Tropicana, más bacana, bacanísima.
2: Yo escucho, veo y comparto Tropicana, la bacanísima. Cuando le digan así, es mejor no salga. No salga porque ahí está la serpiente atrincherada.
3: Yo escucho y comparto Tropicana. No, Alex, eso usted se metió en un problema. Metió en un problema y ver si no lo arregla, porque si no lo arregla se le pone peor.
4: Tropicana, Tropicana, la más bacana. Aquí desde Atalaya, parte alta, haciendo churro, haciendo churro. Saludos al churrero Pedro.
5: Está rica la tarde para escena. Un chocolatito bien rico con quesito y un buen pan. Qué escena tan deliciosa, bendito.
6: Buenas noches, Alex. Saludos desde San Antonio, Táchira, yo le pegado su reportando sintonía. Aquí donde mis suegros. Feliz y bendecida noche para todos los oyentes de Tropicana.
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1: Quiero contarle, mi hermano, un pedacito de la historia negra, de la historia nuestra, caballero. Y dice así.

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2: Así es, si Pablo y Silas te adoraron, y si las cadenas fueron rotas literalmente cuando hubo ese acto expresado, reflejado en el libro de Hechos, en el Nuevo Testamento, Pablo y Silas, dos manes pegadísimos a Dios, llenos de defectos, de errores, hombres que Dios empezó a transformar. Dios les dio a través del Espíritu Santo el control absoluto sobre ellos mismos, dominio propio, ¿no? Un espíritu de valentía y no de cobardía, un espíritu de amor. Y todos estos dones fueron comprobados en ese momentico cuando ellos eran metidos a la cárcel, fueron metidos a la cárcel y entre otras cosas por algo especial que hicieron, ni siquiera por algo negativo. Y es que Pablo, con todo el power que ya le había dado el Señor, va hacia un lugar, así yo siendo resumido, va hacia un lugar y en ese lugar literalmente hay una mujer endemoniada y el man la hace libre en el nombre de Jesús, como hoy todavía sigue pasando en muchos escenarios, gente endiablada y literalmente son libres por el poder de Jesucristo a través de personas que se han metido durísimo con Cristo. Y eso pasaba con Pablo, pero resulta que detrás de esta mujer habían personas que se usufructuaban de la labor que ella hacía, que era de adivinar, un espíritu de adivinación. ¿Y cómo puede ocurrir esto? Pues claro, esos manes se llenaban de plata porque la manipulaban, la gobernaban, mientras a esta mujer pues la gobernaban dos entes, la gobernaban espíritus demoníacos, literalmente dentro de ella, y la gobernaban humanos para sacarle plata. Dos gobiernos operaban sobre ella. Y la transformación fue tan brutal cuando Pablo, en el nombre de Jesús, la hace libre, que literalmente ella es libre de la posesión demoníaca y de la posesión de estos hombres sobre ella. Ya pasó a ser un ser humano común y corriente y seguro hizo su vida. ¿Pero por qué entramos ahí? Tiene que ver con que estos hombres, mientras liberaban a alguien, esos hombres que manipulaban a esta mujer, los hacen atrapar, los agarran, los golpean y los encarcelan, levantando falso testimonio contra ellos. O sea que es hipotético, ¿no? Diría uno, mientras ellos hacen libre a una mujer de dos entes, pues unas personas lo agarran a ellos y los hacen literalmente encarcelados. Pero como estos hombres tenían dentro de ellos a quien liberta a la gente, estoy hablando literalmente del Espíritu Santo del Señor, pues a estos hombres no les importaba. Ellos llegaron a la cárcel, los encarcelaron, les colocaron máxima seguridad en esos tiempos, hace 2000 años, un poco más de 2000 años. Y resulta que literalmente estos hombres no se quejaron. No dijeron como que, pero ¿cómo va a ser? ¿Cómo va a ser que nosotros somos los que estamos libertando ahora a la gente y nos encarcelan y Dios no hace nada? No, suman el por lo contrario, le daban gloria y honra a Jesucristo por lo malo, por lo bueno, por todo lo que ocurría. Y estando en la cárcel, literalmente custodiados hasta los dientes, amarrados por ahí en el último rincón de la cárcel, pues resulta que estos manes no se lamentaron, sino que por lo contrario empezaron a adorar. Pablo y Silas, sin ser los mayores adoradores del Nuevo Testamento, una función que cualquiera puede hacer, empezó a cantarle canciones a Dios de agradecimientos, canciones de liberación, canciones en donde nos conectamos con Él, canciones para Dios. Y los manes tenían eso tan claro que empezaron a adorar a Dios, a cantarle al Señor. Como aquel novio enamorado le canta en serenata a su novia, estos manes enamorados de Jesús, literalmente adorándole y cantándole. Y la palabra de Dios muestra que estos manes fueron libres. Libres por el poder de Jesucristo, no por ellos, sino por Jesucristo. Rompió las cadenas literalmente y los hizo libres. Libertad impresionante, libertad al ciento. Ellos liberan a una mujer que estaba poseída y que aparte de eso tenía un ente humano que las reprimía. A ellos los encarcelan y luego estos hombres son liberados por el poder del Espíritu Santo. Y si seguís escudriñando, leyendo las escrituras, pues vas a encontrarte que fueron, que ellos a su vez también, al salir de la cárcel, hicieron libre a otras personas. Increíble lo que ocurrió. Libertad. Somos libres por aquel que nos amó. Somos libres por aquel que nos ama. Somos libres por aquel que murió por nosotros en la cruz. Él nos hizo libres. Él se hizo maldito, dice la palabra de Dios. En ese instante, en ese momento, se hizo lo que fuera, es decir, pobre, lo que quiera que fuera, Jesús hizo por nosotros para que nosotros fuéramos libres. Libres. Hoy declaro en el nombre de Cristo Jesús que si tú estás atado a las drogas por el poder de Cristo Jesús, la palabra que a través de este momento es lanzada, declaro que eres libre. También declaro que si tú eres de los que está viviendo opresión de una persona, de un jefe, de alguien, así como esta mujer, estaban siendo oprimidas por algunos que se hicieron llamar jefes y literalmente hubo una libertad, tanto que estos hombres nunca más volvieron a molestarla. Declaro en el nombre de Cristo Jesús que tú eres libre y nadie más va a poder nunca más amarrarte con cadenas espirituales invisibles que no te dejan avanzar. Declaro que eres libre de la opresión del enemigo sobre tu mente. Aquellos que tienen depresión, aquellos que tienen miedo al futuro, aquellos que tienen pánico a lo que pueda ocurrir mañana, declaro en el nombre de Cristo que eres libre, libre, libre, libre, libre por aquel que murió por nosotros en la cruz, pero que al tercer día resucitó siendo él libre. Me encanta poderte decir esto. Me encanta poderte dar ánimo y que sepas que el Señor te hace libre, libre por siempre, libre para siempre. Momentos de libertad estamos viviendo, momentos de libertad seguimos viviendo, porque es el Rey de Reyes y Señor de Señores quien ha hecho una cita divina contigo en este momento para darte libertad. Eres libre de las drogas, eres libre del alcohol que te hace gastar todo el dinero y hace que pases mal con tu familia. Eres libre del yugo opresor del enemigo, eres libre en el poderoso nombre de Cristo Jesús. Esto te lo digo para que nunca más le vuelvas a decir al Señor lo grande que es tu problema, más bien le digas a ese problema lo grande que es Dios. Soy Robinson Crusoe y esto es Tropicana, hoy, mañana y siempre, en el poderoso nombre de Cristo Jesús. Libre, adóralo como Pablo y Silas. Amén. Y amén.
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5: 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Son las
2: 7:58.
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2: 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En Tropicana, 7:59 minutos.
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0: 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Familia bonita, familia bacana. Estamos de jueves, comenzando el fin de semana en firme como tiene que ser. Y por supuesto, aquí en Tropicana lo sabemos. Desde este momento y hasta las 12 de la medianoche, toda Colombia conectada con A Que No Me Duermo. Aquí estamos, el Caballito Castillo, la hermosa Karina Uribe y por supuesto, Julianita Cardona, a quien le decimos bienvenida, buenas noches. ¿Cómo está mi querida Juli? ¿Cómo me le fue? ¿Cómo me la trata el jueves?
1: Pues con esa cara de miércoles que aparezco yo siempre, porque usted como llega y hace lo que le da la gana hacer en este programa.
0: ¿Por qué, mi amor?
1: Sí, ¿cómo hay que por qué? No me hagas. Ve, yo tengo lengua viperina.
0: Sí, es verdad. ¿Cómo te va, mi amor? ¿Cómo te va?
1: ¿Qué hiciste hoy? A usted le conviene que le conteste Karina. Rece que Karina
0: está conectada. ¿Cómo está, mi amor?

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1: Lindo de todo el Valle de la Burra.
2: Ay, corta, me encanta. Dígalo, me lindo Antioquia.
1: Mi amorcito, vea, usted sabe que los compañeros en pasillo son cizañosos, ¿cierto? Y hablan de los otros y luego es como, ay, tan lindo.
2: Uy, sí, y caballo.
1: Pero como nosotros tenemos ese horario, nos toca de frente como los dementes. Listo, entonces, vamos a hablar de caballito, ¿listo?
3: Hijo de madre.
2: Listo.
1: ¿Qué caballito llegó acá? ¿Qué, no, mejor
2: qué
1: dicho,
2: animal tan
1: él,
2: desbocado?
1: Ah, no, él llegó acá, mejor dicho, no, ¿dónde lo pongo, jefe? ¿Qué hago?
2: Es que,
1: ¿qué
2: programa?
1: Póngame a hacer todos los programas, yo los hago todos. Me voy llego temprano y me voy tarde. Usted verá, y yo trabajo 14 horas, 15, 10, las que usted quiera.
2: No importa, yo estoy disponible, aquí no tengo nada que me comprometa.
1: Y todo el mundo decía, ve este muchacho, bueno, pero
2: es más, yo no descanso, si quiere yo no descanso.
1: Si no importa, yo, hasta la semana pasada digo, es que no, a mí no me importa descansar, yo, no pasa nada y eso.
2: Sí,
1: lo que estoy diciendo
2: no
1: es verdad.
2: Creo.
1: Es verdad.
2: No, caballo, qué pereza, los pájaros tirándole a las escopetas, ay no, con compañeros así no se puede.
1: Y si fuera un lambón honesto, que uno dice, bueno, pues el lambón.
3: El lambón.
1: El lambón, pero él es lambón en serio, o sea, sí, él siempre es así.
2: Real.
1: Real.
3: Ay,
1: pero esa cosa que parece camaleón iba cambiando de color, mi hermano, no. Entonces, empezó lamboneando y ya normal, igual que todo el mundo. ¿Cómo
3: oigan,
1: igual que todo el mundo? Pues llega 5 minutos tarde, se va tempranito.
3: Mentira.
1: Ya no quiere ayudar a las compañeritas como ayer que nos dejó botadas, se hizo el loco. Ah,
2: echadas.
1: Pero si nosotras, si fuera al revés, si fuera yo o tú la que saliera a las 10, estoy segura que con ella y fue madre la vía que él se manda costeña, estaría ya
2: vea,
1: aquí.
2: ¿Será que mi quino se queda, abuelito? Quédate un poquito más, gorda. Ay, ven, yo te gasto algún tinto, alguna cosa. Mira, y después al otro día empieza a decir, yo te gasté el tinto, ¿qué es esto? Por Dios, empieza a sacar la cara de la gaseosa que te dio.
1: Sí.
3: Ajá, así es la vaina, tú también. O sea, tú también
2: sí,
3: te vas a cuartear con ella para decirme mi vaina.
2: Sí,
3: no,
2: es que
3: yo las estoy dejando hablar.
2: Tristeza.
3: Las estoy dejando hablar, las estoy dejando que sean, las estoy dejando que vociferen cosas de mí que son cosas que no son ciertas.
1: Ojo, bueno, está bien, pues.
2: No son ciertas.
1: Y además de lambón,
2: ay,
1: mentiroso. María. Costeño.
2: ¿Ah?
1: Es
2: pero,
1: costeño.
3: No. ¿Cómo
2: menos
3: así?
2: Menos mal, más de un
3: vea.
2: Costeño ayer nos sacó la cara por esa tierra y dijo, nosotros somos
3: Dios
2: juiciosos.
3: Dios mío, bendito. Bueno,
2: listo.
3: Resulta que la señora Juliana Cardona me está diciendo que yo soy tal por cual, que esto, que lo otro.
2: Tal no,
3: sí,
2: real.
3: Sí. Pero resulta que no están pagando esas vainas. Yo por eso no me quedo. Porque si
2: no,
3: la estuvieran pagando. Porque si la estuvieran pagando, sí, obviamente.
1: A mí me parece muy peligroso hablar de dinero en esta compañía, pero si usted se va a meter en eso, pues bueno, mijo.
3: ¿Qué dice usted, compadre? ¿Qué dice usted?
4: Aquí no me duermo.
2: Buenas.
4: La más bacana, caballito, buenas noches.
3: Mi hermano.
4: Julianita.
2: ¿Qué más bombón?
4: Con respecto a lo que estaban hablando ahorita, opinando,
3: ¿de
4: y
3: qué, hombre?
4: Lo que siempre dice Caballo, ¿no? Es que los trabajadores al inicio siempre se muestran como los mejores. Caballito al principio seguramente, no jefe, yo me quedo hasta la noche, yo trasnocho, yo no tengo a qué llegar a la casa, entonces
2: ¿viste?
4: Yo aquí me quedo, y mírenlo ahora, ya ni se queda, ya no, da la milla extra.
2: Hace lo que le da la gana.
4: Su horario y chao.
3: No, yo a estas, vea, a estas mujeres, yo las acompaño. Aquí me quedo en la cabina.
2: No,
5: hombre, caballito, usted
2: comedido.
5: Lo que tiene que hacer es martillarse ese par de cachacas para que vea usted.
2: Yo no soy cachaca,
5: ponen allá
2: yo no soy
5: en
2: cachaca.
5: El cielo.
3: Sí, viste. Juan, gracias. Eso es lo que voy a hacer. Pero bueno, con Juliana no se puede.
2: Nos hubiéramos quedado con Freddy, que me cago. Él sí era la mamá.
6: A caballito le pasa lo de las escobas nuevas. Al comienzo barren bien y ya después baila, papá.
3: Oye, pero yo no he hecho, no he infringido ninguna norma, no he hecho nada malo, nada extraño, solo que a las mujeres les dieron más protagonismo porque ellas son muy estrellas.
1: Ay, empieza
3: y dijeron,
1: con
3: no,
1: los
3: no,
1: argumentos.
3: De 10 a 12.
1: No,
3: y de 10 a 12 se dispara la sintonía.
1: Caballo, ¿se le para la sintonía? Claro, se le para la sintonía porque de aquí se va a que le paren la sintonía afuera.
2: Dice, de jefe de 8 a 10 es un espectáculo, de 10 a 12, la verdad, qué aburrición.
3: ¿Saben qué? Me hacen el favor y no den papaya.
7: No den papaya.
8: Tengo miedo.

0: en A Que No Me Duermo no le guardamos nada a nadie.
1: ¡Estoy caído!
2: Bueno, hoy creo que no es un chisme, sino es una noticia que le ha dado la vuelta al mundo. Y tiene que ver con la tierra de Karina, tiene que ver con el equipo de Karina, tiene que ver con el verdolaga.
3: Vea, párele bola, espere.
2: Yo estoy contento de estar aquí.
3: De molestar. ¿Qué pasó? Deja de molestar, mijito, sí.
2: Bueno,
3: dale. Muchísimas gracias. Solamente escuches un segundo, vea. Pero mira, esperen por aquí.
4: Pero póngalo, pues.
1: El color que se los oye, a nacional.
3: Cosa linda, cosa chévere, cosa bien hecha, mi amorzote lindo, bombón, no importa cómo me lo diga, pero así lo quiero.
2: Ya, la proyectose.
3: No, Dios mío, vea, cosa rica, deliciosa. Oye. ¿Cómo les parece que a partir de hoy, muchachos, el chico Elo, bombonzote, James Rodríguez, hace parte de Atlético Nacional, bebé? Listo.
2: Pero ya es confirmado o no.
3: Oh, mi nacional.
4: Ya lo confirmaron,
3: ole,
4: mi amor.
3: Ole.
2: Ya
3: ole,
2: firmaron.
1: Llegaron los fuertes.
4: ¿Quién está poniendo eso,
3: amor? No, Karina. Que sí, que está confirmado.
2: Ah.
3: Yo lo
2: puse. Ah, viste, mira no Juliana. Aguanto. Juliana está confabulada contigo para tirarme a mí. ¿Quién está poniendo eso? ¿Usted o Karina? Karina. Ah, bueno, está bien. Ella sí.
3: Listo, yo, Juliana, yo.
4: Mi amor, usted ponga lo que usted quiera.
2: Mira,
3: amor, yo la pongo, vea.
2: Vean, yo creo y yo voy a dar mi opinión.
3: Juli.
1: Oh, mi nacional.
2: Ya, basta.
1: Mi nacional.
3: Mi nacional.
2: Ve, Karina, yo creo, bueno, yo creo, y no sé si Juliana está conmigo, que ya James Rodríguez, ¿para qué? James Rodríguez dio lo que iba a dar. Ya James Rodríguez fue goleador de un mundial. Ya James Rodríguez.
3: Donde lo tuviera el Junior.
2: No,
3: ahí sí de iría.
2: Lo que pasa es que no, hace año y medio, dos años. Bacana. No, es que hace un año, dos años le iban a dar como cuatro olímpicas y esa vaina. Y resulta que no. El muchacho hizo ir a Don Fuad a Medellín y le dijo al fin: no, Don Fuad, yo mejor me voy para el León de México. Allá tampoco brilló, deslució.
3: Mi
2: la
3: amor,
2: gente lo abucheaba.
3: Como nacional, y en nacional brilla cualquiera. Es más, cuando quiera,
2: habría cualquiera.
3: Trabajito a usted.
2: Por supuesto, ¿cómo que se llama el muchacho el delantero? Que no le hizo gol a Junior, el Búfalo, ¿no?
3: No importa.
2: Como está abriendo el Búfalo.
3: Día, pero no importa.
2: Juliana,
3: no importa.
2: ¿Qué opina usted de esta contratación de Nacional?
4: Buenísimo. Voy a decir dos cosas. La primera es: a James yo le entiendo lo mismo que le entiendo a Caballito. Solamente que, sí, básicamente. Y lo segundo que voy a decir es que igual mi opinión es más suave que como empezaron pues en TikTok como arriba, ¿no? Me están diciendo que vos, hijo de... Pero, o sea, vos sí, pero ¿por qué, hijo de...? O sea, ¿por qué? ¿Qué tiene que ver la mamá, amigo? No. Además, nosotros no nos estamos burlando del defecto de James.
2: No,
4: pues
2: no
4: me estoy burlando.
2: Nada.
4: Amigo, escucha. Yo siento que James es... material de controversia.
2: Claro.
4: ¿Sí o no?
2: Él es controvertido.
4: Porque yo siento que él tuvo un momento.
2: Claro.
4: Todo el mundo lo va a respetar por... ¿Un momento? Todo el mundo lo va a respetar por siempre. Pero también ha tenido otros momentos. Un poco, ¿qué te digo, mi amor? Un poco como no tan relucientes.
2: Juliana, ¿tú eres así? ¿Cuáles son esos momentos no tan relucientes?
4: Parce, yo no sé nada de fútbol, pero yo sé que el man se fue a jugar a otro lugar. ¿Sí? Que todo el mundo dijo, no, la va a romper. Pero la rompió para adentro porque como que no le fue muy bien.
2: Sí. Lo pusieron en el pie a la banca.
4: Sí, como raro, ¿no? Pero yo que, o sea, yo no tengo mucho que opinar, yo no sé nada de fútbol. Es lo que yo entiendo y lo que sé y lo que he leído, pero yo no sé si el man porque le fue mal, qué fue lo que le pasó, si el divorcio le afectó, si yo no sé.
3: De pronto,
4: no sé,
3: todos
4: si...
3: tenemos derecho a sentirnos así sentimentalmente, sí. Entonces que eso pueda afectar el trabajo puede ser una posibilidad.
2: Por ejemplo,
3: déjelo
2: si eres,
3: ser, déjelo tranquilo.
2: Tú que eres del Nacional... Tú
3: quiere?
2: Sí estás contenta, tú sí estás orgullosa.
3: Feliz.
2: Y nosotros
3: feliz.
2: No estamos hablando de Nacional. Solo que Nacional es una institución muy grande, de las más gloriosas, amor. Prestigiosas, dos Copas Libertadores y demás. Solo que no creo cuánto le vaya a favorecer la llegada a Nacional, la llegada de James, porque tiene jugadores muy buenos, son unos peladitos. Entonces tienen que poner a jugar a James, tienen que ponerlo a que justifique el pocotón de millones de pesos.
3: Pues,
2: y esos
3: amor.
2: Procesos ya se opacan.
3: De eso se trata, que no lo hayan puesto a jugar por allá en el Real Madrid o en otros equipos. Mi amor, no quiere decir que en Nacional no. Entonces tú, tranquilo, bebé.
4: De todas maneras, papi, a plata la van a recuperar porque todo va a subir, la boletería va a subir, las camisetas va a subir.
3: Mira, amor, si quiere también
4: van a contratar tal cual para pagar los precios del Nacional, de la fiesta del Nacional.
2: Resulta que aquí la única que está, la única que está en la línea, perimetral es la señorita Juliana. ¿Será Juliana que le puedes preguntar a los oyentes qué opinan, qué piensan? Ahí está un oyente.
4: ¿Sí? ¿Qué piensa de lo de...? Sí, hágale.
3: ¡Aló! ¡Hola, Tropicana!
5: ¡Claro!
6: ¡Aló, hola, Karina! Buenas noches, Tropicana.
4: Karina,
6: hola,
4: le hablaron a usted.
3: Amor, ¿cómo estás, bombonzote? ¿Cómo te va? ¿Bien o no? ¿Desde dónde?
6: Bien, bien, Karina, desde acá, Ibagué, Tolima.
3: Desde Ibagué. Mi amor, venga, sinceramente, ¿qué opinas de la llegada de James a la ciudad?
6: ¿Qué opinas yo de la llegada de James? Pues la verdad, Karina, no soy hincha de Nacional, pero pues me parece bien, ojalá le vaya bien, que le salgan los planes. Y mirándolo ya a nivel selección, pues para nadie es una mentira que James todavía tiene trofeo en la selección y lo van a seguir convocando. Entonces lo mejor que puede, le puede pasar a la selección es que James tenga continuidad, que tenga ritmo. Y pues bueno, en Nacional puede ser la opción, o puede ser la opción que necesita el para coger el ritmo y que llegue en estado óptimo a la Copa América y parte de la eliminatoria que creo va a estar presente con el cuerpo técnico.
2: No, o sea, Nacional es una casa de beneficencia, pues. Ay, el pobrecito. Si ya Juan Fernando
6: Quintero. No es casa de beneficencia, caballo. No es casa de beneficiencia.
2: Juan Fernando Quintero ya fue por los guayos y es más joven que...
6: Para nadie es un secreto.
2: Mira, Juan Fernando Quintero.
6: Es un más grande que tiene Colombia en este momento.
2: Lo que pasa es que están diciendo...
6: No soy hincha Nacional.
2: Sí, mira.
6: Y pues bueno, o sea...
2: Pero déjame hablar, déjame expresarme. ¿Por qué lo estoy diciendo? ¿Por qué resulta, mi querido amigo, que como yo le estoy diciendo, Nacional es un equipo súper grande, es un equipo de los más gloriosos, más laureados, que ha ganado dos Libertadores?
6: Caballito,
2: hombre, el que llega a Atlético Nacional tiene que estar 100% así como Junior.
6: ¿Sabes qué es lo que pasa, caballito?
2: ¿Qué pasa?
6: Para nadie tampoco es un secreto que para nadie es la hinchada del Junior de Barranquilla siempre va a tener ese disgusto con James Rodríguez después de lo que pasó hace dos años cuando le rechazó la oferta.
2: No,
6: eso tampoco es un secreto. Para toda la hinchada del Junior, eso va a ser siempre su...
2: Mira, yo le doy gracias a Papito Dios. Yo ya me imagino
6: un partido Nacional Junior allá en Barranquilla. ¿Cómo va a ser el recibimiento de la hinchada del Junior con James?
2: Le damos gracias a Papito Dios que James se fue para otro equipo. No ha brillado, no ha jugado. La platica se le ha embolsillado. ¿Se acuerdan lo que pasó con Juan Fernando Quintero ahí en el Junior?
6: Eso no se niega.
3: Caballo, les paga a los jugadores y cada quien hace con su plata lo que le dé la gana.
2: No.
3: Listo, punto. Si no llegó el día de jugar como quería jugar o de como deseaban que jugaba, no se pudo y listo. Al fin y al cabo es un juego y listo. Bienvenido a Nacional, que dé lo mejor de él y si quiere disfrutarlo se debe, que sea ya.
2: Sean serio.
3: Déjelo.
7: Ole, mi Nacional. James, mi Nacional. Bienvenido, James, a Nacional.
3: I love you, mi amor.
2: ¿Qué dicen los oyentes? Tropicana, dígalo de una.
8: Hola, Karinita, mami.
3: Hola, mamón.
8: Mi Karinita. Mami. Hoy estoy contigo. Ese callo no sabe de fútbol, marica, ese no sabe de fútbol. ¿Ah?
3: Caballo,
8: lo que hay que dejarlo de jugar, que juegue. Pablo, lo traemos para que juegue y dé maravilla en el Nacional. Eso sí, James es como un Dairon, ¿no? Ese le gusta la rumbita y todo.
3: Parranda no va a faltar, mi hermano.
8: Pero si él lo dejan enrumbarse, ir a jugar el partido,
3: mi
8: al
3: amor,
8: otro día,
3: sea lo que
8: es
3: sea.
8: La figura del partido.
3: Obvio.
4: Lo que pasa es que a Caballito le da rabia, mi amor, porque a los Char no les alcanzó para otro, pero para James no, mi amor.
3: No les dio la talla a ellos para poder llevárselo, entonces, mi amor,
2: gracias a Dios.
3: Baila, bebé,
2: se lo regalamos.
3: Sí.
2: Se lo regalamos con un moño bien bonito ahí arriba.
9: 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Bucaramanga. Oiga, mano, o sea, pingo, mano. Bueno, opino. Para mí es un secreto que la verdad, James Rodríguez es un jugadorazo.
5: que es el jugador, el mejor jugador de la historia de nuestra amada, querida Colombia, nuestra selección Colombia. Lo que pasa es que aquí siempre en el fútbol existe algo que siempre ha sido muy discriminado en el fútbol. James ha pasado por cualquier parte, por cualquier atlético, por cualquier club deportivo, pero ¿qué es lo que pasa con James? No lo dejan que jueguen, no lo dejan que jueguen, lo tienen en el banquillo, ese man todavía tiene que dar. Y bienvenido James, bienvenido a Nacional, no me importa de dónde, qué color, de qué selección va a jugar. Lo importante es que yo lo admiro, hermano, lo admiro, y toda Colombia lo quiere. Ánimo, James.
3: Es más, le voy a decir una cosa, le aseguro que hasta Caballo va a querer entrar al estadio.
5: James nos ha llevado 2 mundiales. Yo soy Tropicana, la más bacana. Saluda a la hermosa, la más divina, Carita, y al Caballito.
2: Que llegue a Juliana, Juliana.
3: Caballo, hasta usted se va a antojar de venir a Medellín a ver un partido de James. Usted deje la bobada, papito. De la bobada.
2: Mejor me pongo a jugar aquí en la cancha de Chapinero.
3: Si usted quiere mostrar la envidia por ese lado, mi amor, ya lo pillaron, bebé. No. Tú tranquilo. No, mi amor, aquí no me puede ocultar nada.
2: Nos dimos el gusto de tener a Juan Fernando Quintero, que es mejor jugador.
3: Muy
2: que
3: bueno.
2: Él.
3: No, señor, todos tienen su talento, su nivel. Cada uno se disfruta de su equipo. Hombre. Eso sí, en este momento, James está dando la parada. Ya, otra cosa por mencionarles. Llego, por ejemplo.
2: Yo no voy a jugar más ahí. Yo no voy a hablar más contigo.
3: A mí no me importa que hable así, como hable, bebé. Me encanta, así lindo.
2: Juliana.
3: Así lo recibo, como quiera. Juli. Como
4: no,
3: sea.
4: A mí me parece muy horrible importa. Que usted, el que tiene que ver, igual él no juega con la lengua mismo. ¿Ve?
3: Ah, sí, de pronto sí. Con ella.
2: De pronto sí.
4: Es malo dando entrevistas, pero gracias a Dios no hay goles con la lengua, porque allí sería muy malo.
3: Es más, mientras que más hable así, sigue entrenando la vaina, entonces tú tranquilo.
4: Ay, sí, a eso sí sirve para otras cosas, bebé, yo ahí sí quisiera hacer gaga. ¿Voy a contestar o no?
3: Bueno.
4: ¡Aló, la Tropicana!
10: Tropicana, buenas noches, con tu mando de Bucaramanga.
4: Bucaramanga. Mi amorcito, buenas. ¿Usted cómo le cogió la noticia de James al Nacional?
3: ¿Cómo le cogió?
10: Yo estoy de acuerdo. Me parece muy bien esa contratación. James tiene que dar para dar, a pesar de su edad, de 35 años, pero tiene para dar y poder hacer que Nacional quede campeón este año con él. Yo estoy de acuerdo con él.
3: ¿Viste, caballo? Sí. ¿Cómo más quiere tapar la boca, mi amor?
10: ¿Ah? Es que no sabe de fútbol.
2: Oye, ¿cómo me vas a decir a mí que yo no sé de fútbol?
3: Caballo, lo único que tiene de pronto pero ni porque, eso tiene.
2: Porque sé de fútbol, estoy diciendo que están haciendo algo malo los dirigentes de Nacional.
3: ¿Por qué malo? ¿Por qué?
2: Y es que gracias a Dios no fue a Junior. Gracias a Dios. Imagínese ese muchacho ganándose 2,000 millones al mes.
3: Que tiene,
2: y sentado. No, que estoy lesionado. No, que me duele la nalga. No, que la lengua me hicieron un tratamiento. No,
3: quiero escuchar a un barranquillero. Quiero escuchar. Mi amor, quiero escuchar a un barranquillero que también se reporte, que sepa de fútbol. Aclaración, que sepa de fútbol y que.
2: Ay, yo no sé de fútbol, ¿qué es la vaina?
3: Usted no sabe, mi amor, usted solo sabe manejar la otra vaina. A mí no me venga a salir con eso. Usted solamente sabe hablar de butifarra.
11: Peleé por ese tema. Aquí nosotros los yuyuristas no estamos ardidos y dolidos con James. Obviamente, en un principio queríamos que viniera, no se dio, bueno, no pasa nada. Si tú te das cuenta, James no vino y Junior fue bicampeón, o es el actual bicampeón de Colombia.
3: ¿Bien?
11: Sin James, o sea, nosotros no necesitamos que venga James. Si se fue para Nacional, bien, ojalá le vaya bien, porque es un jugador que pertenece a la selección. Pero no, olvídense de eso, de que el Junior está ya, eso en su momento sí dolió, dio rabia, porque. Pero no, o sea, Junior, como te digo, fue bicampeón de Colombia, es el actual bicampeón.
3: Sin justo un costeño, justo un barranquillero.
4: Justo cuando yo pensé que no podía haber algo más enredado que un costeño, acabo de escuchar un costeño agripado.
2: Ey, lo que pasa es que a nosotros los costeños nos gusta la gente que camelle, nos gusta la gente que arme el bololó en la cancha, nos gusta la gente que sea vertiginoso,
3: no
2: un 16
3: fútbol,
2: de sabrosura. Eso es lo que nos gusta a nosotros los costeños.
3: No sabe, vea.
2: Claro.
3: Usted no, vea. Es que caballo lo único que sabe es que se hace un gol y ya.
4: La gente no sabe que eso. Más habla de fútbol es la que menos sabe fútbol.
12: caballo, Karina.
3: No.
12: Eso de James es muy chévere. ¿Para qué? Bacano que va para el Nacional. Pero ¿sabes qué es lo malo, muchachos? Que al medio tiempo lo sacan. Sale cansadito, pobrecito. Así pasó en el Mundial. jugaba medio tiempo, un solo tiempo y cholín. Esperemos que dé buenos resultados.
3: Bacán.
12: Porque él es nuestro jugador de nuestra selección Colombia.
2: Juliana, yo te voy a hacer una pregunta a ti, Juliana. ¿A ti te gusta el jugador rajón o que toque la bola?
4: No, a mí me gusta la raja, el jugador rajón no.
2: Y Juliana, no, hombre. Que si te gusta que sea rajón, o sea, que se saque los jugadores o que toque la pelota.
3: Que de todas las anteriores, Juli.
4: Yo así, mira,
3: entre más toque la pelota, mejor.
2: Juliana, hombre, respóndeme.
4: A mí me gusta James, mi amor, y ya. ¡Oh, oh!
3: Mi nacional,
2: yo le, mi nacional. Karina, ahí tienes un oyente.
3: Venas Tropicana, hello.
13: ¿Qué más?
2: Pero compadre, bájale, mi hermanito, bájale al radio para que nos escuche bacano.
13: Listo, ¿cómo fue ahora sí?
3: ¿Cómo fue? ¿Con cuántos hay?
13: A María, hombre, yo lo único que digo es que así se lleven a Cristiano, a Messi, a James. Por Nacional, el América es campeón este mes, hijo de madre. Y a la mecha.
2: Esa vaina.
3: Respeta su partido. Bien, también bacano. Que le ponga la energía. Sí, esperemos que sí. Funciona, obvio.
13: No, bueno, la idea de eso es que como colombianos tenemos que apoyarnos como colombianos y dejar, obviamente, apoyar el equipo del alma de uno siempre va a ser primero. Pero si es para que se realce el juego colombiano, porque literalmente no es que seamos de las mejores liguitas de aquí de Sudamérica, pero bueno, ahí vamos.
3: De las mejores liguitas. Antes es que es mucho, mi amor, ¿cierto?
13: Sí, ya lo vi.
3: Ay, me encanta, pero bueno, me ríe por allá.
13: Donde cambiemos de dirigentes de pronto, donde llegue Iván Ramiro Córdoba a la presidencia del fútbol colombiano, de gente que conoce, que sabe, que lo ha vivido, que en verdad no lo hace por negocio. Obviamente que es un negocio, pero no todo es negocio.
2: Mi hermano, yo le quiero hacer una pregunta y es muy serio esto.
3: Esas preguntas,
2: compa,
3: de caballo.
2: ¿Usted cree que James Rodríguez, que hace, no sé, sopo 200 días, meses o años que no toca una pelota o un balón, ¿usted cree que le va a hacer bien eso a Nacional? Nacional, que es un equipo que siempre se ha caracterizado por ir eso adelante, no, siempre no se ha caracterizado. Pero espérate, porque no he terminado.
13: Talento lo tiene, obviamente. Pero el físico es lo que uno no sabe, porque como él siempre ha tenido ese problema físico, que no.
3: Cuando quiera, yo le ayudo a entrenar.
13: Se no rinde.
2: Esa plática se va a perder.
13: Donde rinde como sin miedo, pues ahí Juliana, sí rinde.
2: Esa plata se va a perder, Juliana.
3: Mor, yo le ayudo a entrenar para que mejore esa actividad.
13: Y él
3: física.
13: No rinde en Nacional. El que va a perder la plata es Nacional.
4: Exacto, mi amigo.
3: Muy bien.
4: Cada quien no puede llorar por platas ajenas. El Nacional tiene plata, verá quién se la invierte.
3: Verá cómo se la gasta, si se la mecatean cositas o no.
4: Y además yo le voy a decir una cosa fuera del tema del fútbol, porque como yo no sé cómo se juega la vaina, pero lo que yo sí sé es que representa a James Rodríguez para nosotros como colombianos. Y es un orgullo, juegue 15 minutos o 10, tenerlo sentado en la banca, aunque sea de un equipo nuestro, Nacional. Estoy segura que todos esos peladitos van a estar contentísimos de jugar al lado de James Rodríguez. ¡Punto final!
2: No creo, Juli.
14: Oye, caballito, esos cachacos andan contentos, pero ¿sabes qué? Junior, tu papá, los demás, dale bondad.
2: ¡Ey! Eso no le gustó a Juliana.
4: No, por Junior, porque no me gusta la bondad, eso es diferente.
2: Juliana, ya. Ciérrale el micrófono, por favor.
3: Bueno, el callo, vea, más un oyente, minuto de silencio,
2: más
3: por
2: oyente,
3: favor,
2: más oyente, más oyente. Contesten a los oyentes.
3: Buenas.
13: Tropicana, buenas noches. Caballo, piensa que es que Nacional va a llorar por la plata que va a perder con James, como él lloró cuando pagó 70 mil pesos y una carrera de taxi del aeropuerto a la emisora.
2: Y todavía me duele, no joda.
3: No joda.
2: Compadre, es que eso a mí me duele, porque ni siquiera me dieron a Huele un besito. Ni un piquito me dio Karina, por eso es que me duele.
3: Ay, mi amor, es que usted no lo ha ganado, todo en esa viaje gana.
13: Supera esos dos traumas que tienes en la vida, la carrera y la contratación de James, ya supéralo, caballo.
3: Supéralo, porque yo ya te olvidé.
2: Señoras y señores, en Tropicana 832. Vamos a superar esa vaina porque Juliana aquí me está haciendo señas. Hace más señas que un policía de tránsito. Señoras y señores.
3: Parqueando aviones con Juliana.
2: Señorita Juliana Cardona, ¿qué me tiene por ahí? ¿Qué nos va a decir a esta hora de la noche?
3: ¿Se la tiene Juliana o se la tengo yo?
4: Cari, ¿qué día es hoy?
3: Ay, ¿qué día es hoy? Jueves.
4: Jueves. Y los jueves en esta emisora... Bueno, normalmente nosotros nos ponemos el programa de Ruana.
3: Dizque en esta emisora. Menos mal, digo, en esta emisora.
4: En esta emisora. Y los jueves en esta emisora y específicamente en este programa, uh-huh, nosotros recochamos. Pero recochamos, sí, con gente que sabe recochar.
3: Y que no sabe perder. Perdón, que sabe.
2: Ey, me haces el favor.
4: Karina, respira. Ya. Uno, dos, tres. El odio no te va a llevar a ninguna parte.
3: No, odio no.
4: Cari, te voy a presentar a alguien que se ha sentado al lado mío.
3: ¿A quién? Que no sea caballo.
4: No, qué pereza.
2: Pero está ya serio, quisieras ya tú, lo acabé ya quisieran
3: de ver.
2: Ustedes.
3: Ya lo acabé de ver, pero está serio, porque está tan serio, amor.
4: Él está serio, pero espérate un momentico, porque, pues espérate, ni que le hemos dado la bienvenida, pues, ¿qué va a estar haciendo? Serio y concentrado en sus cosas.
3: O sea, él no tiene retorno en
4: ese momento. Señora, sí, él tiene... Ah, yo no sé si... Yerma, ¿tú nos estás escuchando? No. Ah, por eso estaba así de serio. Te vamos a presentar, Yerma, ¿eh?
3: Buenas noches, gordo. Bienvenido, amor.
4: Señoras y señores, los jueves en... Ah, que no me duermo. Son jueves de recochita. Son jueves, sí, de humor. Pero con gente que sabe hacer humor. Gente que admiramos de muchísimo tiempo. Que han hecho sacar risa a familias durante muchos años. No les estoy diciendo viejos, sino con experiencia. Y tenemos el gusto y el honor y el placer de tenerlos acá en la mesa de trabajo de A Que No Me Duermo de Tropicana. Señoras y señores, les presento al gran Germain.
3: Ahora sí le veo la cara, mi amor. ¿Cómo está? Porque estaba tan serio que estaba mirando.
15: Estoy muy bueno. A veces digo yo, porque están buenos.
3: ¿Qué?
4: Que él a veces se pregunta por qué él está tan bueno.
15: Bueno, caramba.
3: Bien, amor, no le escucho bien.
4: Bueno, pero si está...
15: ¿Sí? ¿Sí me oye? ¿No me oye?
2: Sí, perfecto. Dale.
3: Peguésele un poquito más a la boca, mi amor.
15: Sí, probando sonido. Sí.
2: Ahora
15: sí.
2: Está perfecto, perfecto.
4: Ahí ya, ajá. Sí, pues sí.
15: Ahora,
4: sí,
15: señores y señores, el gran.
4: Sí, ahora, claro que sí. Siga, dama, caballero, calzoncillos, cucos.
3: Cuida.
15: Bien, muy bien. ¿Cómo van? Qué chévere escuchar gente de Medellín. Usted sabe que yo amo Medellín, ¿no?
4: No sabía, yo.
3: Amor, nada como Medellín, bebé.
15: Porque yo viví en Medellín un montón de años.
4: Sí.
15: Hice mi carrera en Medellín, no. Me volví trovador en Medellín.
4: Ah, no, joder, pues sos trovador, Germain.
15: Sí, pero yo soy trovador más de show que de competencia.
4: Ajá. ¿No?
15: Más de show que de festival, porque es que, por ejemplo, en aquel entonces uno se paraba a hacer humor y uno decía, hay públicos que son complicados.
4: Sí.
15: Entonces uno dice, bueno, cuando es complicado el público, saquémoslo con alguna vaina musical, trova, y la trova siempre va a casar donde sea, va a funcionar. Entonces, allá me volví trova.
3: Lo sentí más duro. Es que ya lo sentí más duro.
2: Sí,
15: es que ya entramos
2: en
15: confianza, entonces pues lo siente más duro.
3: Bueno, con razón, pero entonces, por favor, me lo pone un poquito más suave.
4: Un poquito más. Ay. Bueno, entonces, espérenme.
15: Entonces, pero bien, pero vamos a Medellín. En mayo estuve en Medellín, por allá donde mi primo, y muy chévere Medellín, una barraquera. Me encanta la gente de Medellín, la gente que me echó la mano en Bogotá fueron los paisas. Amo los paisas y la gente de Medellín, y bien. Y por aquí muy estamos. Obvio. ¿Y qué más?
4: Bueno, lo relaciono entonces. Entonces, cuando vaya a pasar a Medellín, le presento a Karina, una paisa más.
15: Karina, ¿cómo me le va? ¿Qué haces?
3: Una paisa más, no, haga el favor, cuidadito.
4: No, pues, una paisa más para él, mi amor, pero usted única.
15: Por favor.
4: La reina de la Feria de las Flores, mija.
3: Amor, pero por favor, una flor para otra flor.
2: La reina del panal de avispa.
15: Caramba.
2: Y no porque está? Sea panal, sino porque...
15: Todas las paisas son bonitas, ¿a usted? Claro. ¿Y con esa voz?
4: Sí,
2: pero ella es
15: caleña. Es que
4: él está hablando de Karina, no de mí.
15: Por eso es que en los call center ponen hembras de Medellín.
2: ¿Por qué, compadre?
3: ¿En serio?
15: Claro, porque es que con esa vocecita, papi, usted lo suelta.
2: Sí.
4: Bien, tengo el ejercicio en vivo.
15: ¿Cuál es?
4: Karina, hágale pues, mija. Usted trabaja en un call center, ¿listo?
3: Listo, va.
4: Y bien. Le va a ofrecer a Germain, que va a ser la persona que reciba tu llamada. Le vas a ofrecer condones ultra resistentes de sabores. ¿Listo?
3: De sabores,
4: rico, pero acá. Listo.
3: Bueno.
4: Te va. ¿Usted tiene ahí el sonido de teléfono?
2: Sí.
4: Póngalo el sonido de teléfono que hagamos todo el ambiente.
2: Espérate un segundito.
4: El call center entonces funciona que alguien llama, ¿cierto? O sea, tú llamas y Karina te va a contestar.
15: Ok.
4: Listo, entonces.
15: ¿Aló?
3: Hola, buenas noches, bienvenido a Condones Tropicana.
15: Condones Tropicana, estoy necesitando unos condones, por favor.
3: ¿Cómo los desea? ¿De qué textura? ¿De qué sabor? Cuéntame.
15: Hay unos que son ultrasensibles.
3: Ultrasensibles, perfecto. ¿Y de qué tamaño?
15: Por casualidad tiene 45.
3: Te repito que no vendemos calzados, son condones.
15: Pero necesito unos 45 porque yo calzo, pues, grande y...
3: Ok.
15: ¿Sí me entiendes?
3: Haremos una medida, entonces dame un minuto en línea, por favor.
15: Ok.
3: ¡Tiriri! ¡Mor! ¿Qué condones tiene de talla 45?
2: ¡Que es un burro, perdón, un caballo!
4: Ya deja la burra en paz.
3: ¡Hay un patoncito por aquí! Gracias por continuar en la línea. Sí, claro, si tenemos. ¿En qué sabor lo necesita?
15: Puede ser fresa.
3: ¿Fresa? ¿Salvaje o tradicional?
15: No, fresa salvaje.
2: Ahí va Karina a buscarlo.
3: Ok, dame otro momento en línea, por favor.
4: Okay. ¿Por qué se quiere fresa salvaje? Ay, que no sé qué.
16: Ay, sí, así.
3: Amor, me queda solo un parcito. ¿Lo necesitas ese parcito o deseas otro adicional?
15: Pues un parcito para no tirarme la noche, la verdad. Ay,
4: no, pero la idea es que le tire la noche.
15: Claro.
3: Ok, parcito, dame por favor tus datos personales para completar el envío.
15: Apunte, Germán Manrique Castaño, Cero Londoño, Pedra de Trango, Pérez Peltrán, te habla Hernández González Ringibus.
3: Amor, perdón, tú hablas muy rápido, no te logro escuchar, qué pena, me repites de nuevo.
15: Germán igualmente.
3: Ok, Germán, dame otro momento en línea, por favor.
4: No, pero es ahí, mamá.
15: Le cuento que ya se me cayó.
4: Se le cayó. Despídase, pero hable bien, paisa, hágame el favor, despídase del cliente.
3: Ok, amor, gracias por venir a Condones Tropicana. Te esperamos en una próxima ocasión. Si te gustan, nos puedes dejar tu opinión en línea.
15: ¡Chao! Muchas gracias, yo me hago venir. Es que esas paisas, en serio, qué belleza.
4: A mí me gusta más, sobre todo porque siento que uno se siente, o sea, como que cercano, ¿me entiendes? El acento paisa, independientemente de la idiosincrasia que uno tiene. Uno le contesta a un paisa.
3: Nosotros tuteamos mucho.
4: Y yo, por ejemplo, uno sale del país... Y para la gente, los colombianos son los paisas.
15: Sí, claro.
4: El resto valemos mierda.
15: Yo llegué de Cali, nosotros, mi papá hizo un negocio pues muy grande, entonces me dijo, nos vamos para Medellín. Y yo dije, vamos para Medellín, y me fui para Medellín. Y mi papá me decía, en Medellín, usted dice a la gente, esta dirección, y lo llevan. Uh-huh. Y yo, ¿en serio? Y un día le dije a un man, ve esta dirección, no hay esta dirección. Y me dijo, claro, me dijo, cabrón, yo lo llevo. Y me llevó. O sea, la gente es supremamente... A uno lo van a atracar.
4: Amable, sí.
15: Tanta amabilidad que uno le dice, parce, aquí tengo el celular, aquí tengo otro, aquí tengo una platica. Ya es la país, de hecho, porque es que uno le da esta vergüenza. Sí, claro. La amabilidad con lo que lo
4: roban. Es verdad, sí.
2: Claro. Son más amables que mandar con
4: la empresa. Pueden ser ladrones, pero decentes.
15: Sí.
3: Pero decentes. Es más, usted va a robar y usted después dice, que Dios lo bendiga, que Dios le pague.
15: Sí, parce.
2: Compadre Germaín. ¿Hace cuántos años haciendo humor, compadre?
3: Caballo, ya no te escucho a ti, gracias.
2: ¿No me escuchas a mí? Ahora sí.
15: Yo empecé en Cali en el año de 1900.
2: Pero tú eres caleño, compadre.
15: Es caleño.
4: Papi, ya sabes lo mejor que hay en Cali.
15: Sí. Yo empecé en el año 1995.
2: Ajá.
15: En un programa que se llama Los Melomerengues.
4: Germán.
15: Hace poquito Don Darío Agudelo también colgó los guayos. Él se mantiene a muchos patrocinadores, Darío Agudelo.
2: ¿Sí? ¿Por ejemplo?
15: Sí, claro.
2: ¿Por ejemplo cuál?
15: Por ejemplo, no, muchos patrocinadores. ¿Pueden decir aquí?
2: Sí, claro.
15: Sí,
4: hágale.
15: Claro, por ejemplo, cuando el hermano lo estaban velando, qué pecado, pues en todo el orio que hay.
2: Quintico.
15: A nombre de Café Águila Roja. claro.
2: Oye, ¿y tú te acuerdas?
15: El man quedó, no, qué pecado, no, Darío Agudelo, qué pena, donde quiera. Verdad, pero el man también lo gozaba, en el turno también lo gozaba.
4: Eso sí, ya, que
15: pero, por ejemplo, el man, yo hablaba con el Mono Sánchez, me decía el mono, ¿sí? Claro, el hombre, yo estoy en el velorio y el man quedó con los pies, como era muy alto.
2: Sí.
15: Entonces le pusieron unos zapatos de calzado al zar. ¿Dónde? Pero yo empecé en ese programa en el 95, duré 2 años en ese programa y ahí me fui a vivir a Medellín.
2: Compadre, espérese, todavía no se vaya para allá. ¿Usted se acuerda del primer chiste de ese primer cuento que usted se echó? Que le dijeron, compadre, ¿sabe qué? Usted se queda aquí con nosotros.
15: No, porque es que yo empecé
3: desde el colegio. Que decía, te amo.
15: Yo empecé desde el colegio haciendo teatro.
2: Ok.
15: Entonces el humor de colegio es muy diferente. No es el chiste, sino más la situación.
4: Ajá, sí, sí, sí.
15: Otro tipo de cosas totalmente distintas. Cuando yo entro a hacer radio, me topé con un estrellón porque yo era un pelado de colegio y cuando yo entro, y era pues, estaba muy chiquito, y cuando entro a hacer radio, claro, en radio ya es un humor diferente, ya es un humor un poco más adulto, entonces como que me choco con eso y bueno, yo quería, en esa época, yo era muy seguidor de los programas de humor, del Manicomio Argasville, de La Zaranda, ese muy tipo bueno. de cosas, entonces... ahí en Cali, en Los Melo Manegues, conocí a muchos manes de Medellín, Jonairo Pérez, Crisanto Vargas, Tola y Maruja.
2: Hijo de madre.
15: Y cuando me fui a vivir a Medellín, terminé siendo el mensajero de un man que se llama Germán Carvajal Minisicuí, que tenía una empresa que se llama Griots, que en ese entonces el man era el director de Feria de Flores de Medellín. Mm. Entonces terminé con
3: él. Oye, qué cadeneta, ¿no? Mm. Que el uno y el otro.
15: Y terminé siendo alumno del director de teatro del hombre, que se llama Héctor Molina, que era director de teatro del Politécnico.
3: Bueno.
15: Que yo estudié en por la playa, estudié
3: contaduría. Si supiera
15: que y terminé que estudiando profesión de televisión en el Poli.
3: No. Ya me conocí. Es más, ¿de qué color tenía los botones ¿Qué? La camiseta?
15: María,
3: de
15: mi hija. No, pero...
3: Ya que mencionó chistes de Medellín, tírate chistecitos de Medellín.
15: Que la otra vez llegó, que la otra vez... Hay un mazamorrero.
4: Un mazamorrero.
15: ¡Ah, sí, mazamorrero!
2: Mazamorra. Mazamorra paisa, mazamorra paisa.
3: Por la casa pasa una que dice la mazamorra del pueblo.
15: Vení, y vos sabes que en Medellín las lomas son muy empinadas. Tanto que el alcalde no sabe si pavimentar o pintar. O sea,
2: sí, es verdad.
15: Usted en Medellín lo van a robar y le dicen la plata o lo empujo, papi. Y el mazamorrero estaba ahí, pues ahí. Y como los paisas son muy amables, en esas lomas tan empinadas, se llaman con el tarro de mazamorra lleno. Estaba un man en una Toyota, esas Fortuner.
2: Mierda.
15: Y dijo, bueno, parce, amarra el carro mazamorrero atrás, huevón, yo te subo y lo vendé en bajada. Y el man amarró el carro mazamorrero detrás de la Toyota y el de
3: muy
15: la Toyota.
3: Formal.
15: Sí, claro, para ayudarle al man a subir, relajado.
4: Sí. Y fue paisa de su parte, sí.
15: Y había otra Toyota igualitica.
2: ¡Hijo de madre!
15: Y empezó a susar al man así. Le bajó el vidrio y todo. Y el otro man está chunchurria. Papi, se olvidaron de mazamorrero. Y empiezan los carros a pelear por el loma yendo para Boston, para ahí por Buenos Aires, ¿no? De ahí para arriba. Y ese mazamorrero les pitaba cuacu, cuacu, cuacu. Madre que estos manes se olvidaron de mazamorrero. O sea, y el mazamorrero estaba más asustado que una mona con un retraso. Uy, no. Cuacu, cuacu, cuacu. Y había dos manes viendo la escena y le dice un man al otro, parce, si pillabas camionetas tan potentes, y el otro, ¿cuáles camionetas? Más potente el mazamorrero, pero ¿dónde les vía?
2: ¡La mazamorra! ¡Ay, agárralo, la mazamorra! ¡Herda, qué vaina
3: otro,
2: buena!
3: Otro,
2: compadre, hasta las 50 con usted, que nos desconectamos, así que dele, compadre.
15: Hágame que tú dices, hágale.
2: Sí, claro.
15: No, los paisas son, en Medellín, por ejemplo, está la bandeja paisa.
4: Ajá.
15: Pero yo estuve, ¿usted puede de dónde?
2: De Barranquilla.
15: De Barranquilla, sí. Gurramba. Eso.
2: Sí, claro, Gurramba la Bella.
15: En Barranquilla tuve ya. Entonces
2: también.
15: Sí, yo tenía bandeja paisa. ¿Ella que no hay bandeja paisa?
2: ¿Ella qué? No, yo soy el man. Pregúntale.
15: ¿Hay bandeja paisa ahí?
2: Yo tengo marica. ¿Qué bandeja paisa, papi? Aquí es puro tiburón. Pura de pronto. Es más, allá, aquí nosotros vendemos es... ¿Cómo se llama esa vaina, hombre? Mojarra roja y mojarra negra.
3: No, pues, ¿cómo se llama? El barranquillero, pues, clarísimo.
15: Ajá. Ah, pero el mandía me dijo, ya que no es bandeja paisa, aquí hay bandeja costeña.
2: Costeña.
15: Y yo, ¿y cómo así? ¿Y cuál es la diferencia? Hombre, que el chorizo es un poquito más grande.
2: Eso es verdad.
3: La compañera Luchi, ella dijo que eso era mentira, que eso era un mito.
4: No, pero ¿sabes qué? Puede que sea verdad. Pero ¿y qué hace con esa mundá y no la sabe utilizar?
2: ¿Cómo que no?
4: ¿Ese pa' qué es chéchere? ¿Pa' qué es chéchere?
2: Tiene razón, Juliana, eso tiene su ciencia.
15: Sí.
2: 8:47, todavía le quedan 3 minutos más, compadre, así que dele.
15: ¿Qué colores se pueden utilizar a esta hora?
2: Todos los colores.
15: Marica, a mí me pican la lengua y en serio que me voy garra.
2: Aquí está su paisana, que ella mejor dicho.
15: Yo soy de humor súper familiar, súper, o sea, puro show corporativo, empresarial, pero me dan garra, papi.
4: No, pero acá no lo contrataron para ningún
15: Estaba un peladito hablando, entonces estaba en esas, yo con yo.
2: Dándose amor.
3: Mamuela.
15: Y estaba el peladito ahí en esas, ahí. Ya va a llegar diciembre, ¿no?
2: Sí. ¿Y cómo se llama el peladito? Edward.
15: Edward. Y está el man ahí haciéndose cariñitos. Al nombre pues de los villancicos, ¿no? Porque estamos en septiembre, ¿no? Ajá, ya queda noviembre y chao, listo. Y el padre estaba al ritmo de los villancicos.
3: Así. Dios mío. Noche de paz.
15: Despacito, hermano, estaba suavecito, hermano.
4: Pero estaba tocando con Noche de Paz.
15: Claro, se estaba tocando, hermano, con Noche
3: es
15: de
3: que
15: Paz.
3: Imagínese, Noche de Paz.
15: No, pero total, y lo pilló la hermana. En fin, le va a decir a mi mamá y hermano. Antan tiririru.
2: Compadre, para la próxima, a Juliana le encantan estos chistes. De costeños, pero de burra.
15: ¿De burra?
2: Sí. Ella le encanta, le fascina.
15: Llegó mando del médico.
2: Dale. No,
15: porque el man estaba malo del pito, estaba malo del manito. Ay, pero para ir al pito, parce. Ay, qué malo del pito.
3: No, eso no.
15: El pito no funcionaba, entonces necesito que me lo revise. El doctor, a ver, empelotate, dice empelote el man. Y el doctor, a ver, de ancho está como bien, de largo está como bien, la cabecita aguanta, la base está bien. A solo que me parto es cariño.
2: 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Hoy estamos con Germain y ahorita también vamos a conectarnos con Boyacá y muchos más invitados en esta noche bacana, deliciosa, súper chévere. En la emisora diferente, Tropicana, la más bacana, bacanísima.
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0: Bueno, seguimos en Aquí No Me Duermo de Tropicana hasta las 12 de la medianoche. Hoy tenemos a estos artistas, a estos tremendos humoristas extraordinarios que nos están contando un poco de su vida, de su día a día y también cómo nació esa pasión por hacer reír a la gente. Algo que es tan difícil, de verdad que sí, que es hacer reír a las personas. Hoy tenemos a Yermaín, un caleño que ha paseado por los escenarios más importantes de nuestro país a nivel internacional. También lo hemos visto en rutinas extraordinarias, icónicas. Y hoy está en Aquí No Me Duermo de Tropicana. A él, un abrazo, gracias. Y nos estaba contando Yermaín que es un caleño que comenzó desde muy joven con humor de colegio. Luego llegó a la radio, donde se estrella con una realidad totalmente diferente. Y de allí va a Medellín. En Medellín también conoce, se realiza. Y de ahí está y explota a nivel nacional e internacional, ¿no, Germain?
1: Sí, empezamos. En Medellín empecé. Los amigos de Medellín fueron los que empezaron a darme pedal para que me fuera para Sábado Felices.
0: Claro.
1: Entonces ellos empezaron a darme pedal, entonces yo dije, ve, qué chévere. Entonces empecé pues con ellos a asistir a Sábado Felices desde Medellín. Y después,
0: bueno. Ven acá, eso, es muy difícil entrar ahí a Sábado Felices, porque se habla siempre de lo mismo, no, que esa vaina, ahí la gente entra a dedo, o sea, no entran de pronto con una convocatoria, sino de pronto este es amigo de este y porque este me lo recomendó. Entonces, ven acá tú.
1: Lo que pasa es que,
0: ¿eso es verdad? ¿Eso es mentira?
1: No, lo que pasa es que la vaina de Sábado Felices, me le puede bajar un poquitico a este. Al
0: ah, pero ahí mismito. Abajo, ya, sí, listo, sí. Listo. Ahí usted le da a la bisuaquita y listo.
1: Okay, listo. No, lo que pasa es que Sábado Felices yo empecé a participar desde hace muchísimos años, ¿me entendés? Entonces, desde hace años empecé a participar. Y cuando yo empiezo a participar en Sábado Felices, pues empecé a ganar programa y todo. Entonces uno empieza como a darse a conocer.
0: Claro.
1: Y ya en algún momento pues había una posibilidad, me gané la final del 2014. Entonces en algún momento hubo la posibilidad y pues ahí simplemente pues ya hice parte pues del elenco. Y ya hasta el 2022. Ya, pero es básicamente como conocer gente y que te conozca en el trabajo y sobre todo que encaje, ¿no? Bueno, y que haya, por ejemplo, que uno de los directivos, por ejemplo, diga, ve, este man sirve para lo que yo estoy, claro, necesitando. Es básicamente como eso, pero el resto, pues igual.
0: ¿Y bueno, cuánto tiempo duraste ahí en esa temporada de Sábado Felices?
1: Como parte del elenco duré, sí, 4 años.
0: Ok.
1: Pero concursando desde el 2000.
0: Ok.
1: Y como televidente desde mucho más.
0: Claro, porque lo que pasa es que, compadre, Sábado Felices es algo icónico y tenemos que decirlo, hablarlo. Muchos años haciendo sonreír, esa era la cita de todos los sábados. Y la gente que no salía se quedaba viendo Sábados Felices. Ahí te veíamos, tus rutinas y tal. Pero qué bacano, ¿no? Uno de los más ganadores entonces, Germain.
1: Sí, se ganaron muchos programas, se participó. Lo que pasa es que Sábados Felices también tiene que ver como por épocas, ¿no? Por ejemplo, en aquel entonces el humor era muy diferente, era el humor de los chistes hilados, eran chistes comunes y corrientes, sí, pero hilados, bien metidos. Después ya pasó otra vaina, que ya entró como toda la gente a hacer rutina, ya empezaron los stand-uperos, entonces ya es muy diferente. Pero el humor también tiene una evolución, ¿no? Una evolución, y también es dependiendo donde uno vaya, o sea, el stand-up de pronto no puede pegar en toda parte, los chistes no pueden pegar en toda parte, entonces como que cada cosa tiene su público.
0: Ok, Germain, también vamos a tener a nuestros hermanos de Boyacá, vamos a ver si de pronto están por ahí. Ahorita también vamos a estar con Karina, porque en A Que No Me Duermo de Tropicana, hoy jueves de humor, jueves de estar con estos talentosísimos. Y también si desean saludar, si desean de pronto decirle algo a Germain, solamente nos envíen una notica de voz o nos llaman 3206-3302 de Tropicana. Hola.
2: 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Muy buenas noches, Karina, un abrazo. Juliana, bienvenida. Caballito, mi hermano, ¿cómo me les va? Les queda a Karina y a Juliana la tarea de que le regalen una camisa original del Junior bordada con el nombre del Caballo Castilla y por detrás la foto de James. ¿Para qué? Para que este muchacho se sonría otra vez.
0: Eso, mi hermano. Un abrazo. 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
3: Yo cuando voy a Medellín y una vieja paisa me habla así, jueputa, ese paisa enamoradizo, tierno, picarón y eso, no, jueputa, me pone a sufrir de precoz.
4: Amor, cuidado.
3: No, yo empiezo a mojar cuco, eso empieza como moquillo de elefante, gota
0: por gota. ¿Como moquillo de elefante?
1: ¿Como moquillo de elefante?
0: ¿Cómo es esa vaina?
1: Pues me imagino que paviado.
5: Caballito, caballito, un mensaje especial allá para Julianita y Karinita. Cuando tengas un perrito, llámalo Fifi. Cuando mueva la colita, acuérdate de mi mamacita.
0: Ay, tan lindo, tan lindo. Vea, vamos a saludar a nuestra gente en Boyacá, mi gente bonita, mi gente bacana. ¿Será que ya están por ahí? Mi gente bacana de Tropicana Boyacá.
6: Oli, oli, oli, oli. ¿Por ahí nos escuchan? Oli.
0: Pero por supuesto.
6: Oli.
0: Mi gente bonita, mi gente bacana. ¿Qué se dice de nuevo? Cuéntenmelo todo.
6: Vea, a Jorge Eduardo le cogió el sueño, papá.
4: ¿Están durmiendo?
6: No, casi no. Salió a que no me duermo y estaba acá.
4: Mi amor, pero yo le voy a decir, eso es problema de puro velado roto, porque la persona que está haciendo consola es él. Hace rato le dije, vea, ya están los compañeros de acá. Ah, él empieza a hablar, habla más que Ingrid Betancourt recién liberada. Con eso le digo todo.
0: Compadre, dígamelo, lo que pasa es que esta mujer es una vaina jodida, dígamelo.
6: Mire, caballito, con el inicio de su conversación,
0: ¿sí?
6: Por aquí un oyente estaba diciendo, cerquita, que si a usted le dicen caballito, usted es número uno en los hipódromos, pero en fútbol no.
4: No. Menos mal una amiga que empieza a liderar la
0: gente. Mi gente de Boyacá, ustedes saben que eso no le hace bien a Nacional, ustedes saben. Eso es.
6: Mire, mire, defiendo.
0: Póngale cuidado. Eso es un virus que le metieron a Nacional.
6: Le vamos a meter geometría.
7: Con el niño no.
6: Le vamos a meter geometría al fútbol.
0: Claro.
4: Geometría.
7: Geometría.
6: Claro, sí, adelante, sí, porque, que adivinen, porque que a Cuadrado lo metieron en el Millonarios.
0: Ese sí, ese sí, ese sí, ese sí.
4: Yo lo mencioné
0: sí.
4: Oiga, ahorita.
6: Que se reporten todos los hinchas embajadores.
1: Mis bellas mujeres, les voy a mandar un detallito del equipo Tropicana de Boyacá.
4: Oh.
1: ¿Es una
4: virgencita? Se la hace con la hacen a mano, ¿cierto? ¿En crochet?
6: Sí, venga.
0: Vea.
6: Sí.
7: Lo hizo él.
6: Sí, en sí. Crochet.
4: Oh. ¿Quién lo hizo?
6: Vea.
4: ¿Quién lo hizo?
6: Del departamento de Boyacá.
4: Ay, está muy
7: bien. No, pero que sea serio el envío, no vayan a salir ni con bobadas. ¿Quién lo hizo?
6: Vea. Lo hizo la que tenía la disponibilidad del tiempo, la aguja y la lana.
4: Oiga, pero muy tensa.
0: Señoras y señores, bienvenidos. Aquí les tenemos un personaje muy bacano porque elegimos para esta noche, Germain, con todo el respeto para ti, pero saludo y
4: con, sí, con toda todo la el vibra, respeto, permiso.
0: Y en toda Colombia,
6: ¿sí?
0: Julianita, Karina, Caballito, hemos elegido a una persona que, sobre todo en el gremio de los amarillitos, siempre hay uno que cuenta buenos chistes.
6: Claro.
0: Y aquí tenemos al lado del señor, presenta a Duván, ¿a quién tenemos?
7: Y yo soy.
6: Eso. Vamos a presentar a un amarillito de la ciudad de Tunja, George, y para todos los amigos de Tropicana Colombia, arroba Tropicana Colombia, un abrazo para todos ustedes en A Que No Me Duermo. Vamos a presentar a este hombre que, de hecho, cuando arrancó la conversación ahí con Caballito del tema de fútbol, mi pana, adivina qué, Caballito.
0: ¿Qué pasó, compadre?
6: No, este man hincha del Tolima.
0: Ya, yeah, el delirio, pijao.
6: Y estaba que no, que James que era hincha del Tolima, que no sé qué, y estaba acá defendiendo.
0: Sí, es que James comenzó ahí.
6: Como sin tamal, sin baño. Sí, no, este man. Bueno, pero vamos a presentarlo en A Que No Me Duermo, en arroba tropical.
0: No, pero venga, no.
6: Mauricio Jiménez.
0: Espérese. Compadre, ya que se metió con ese cuento y estas peladas a mí me dijeron que yo era, mejor dicho, que yo no sabía de fútbol. Me destrozaron.
4: Que yo no sé
0: de fútbol.
4: Era no
0: mi hermano, ¿okay? ¿A usted le parece bien esa contratación? Porque esa no es la solución. Eso es un virus que le metieron a Nacional, hombre.
6: ¿Sabes qué pasa, Caballito?
0: ¿Qué pasa, compadre?
6: Que lo que decía ahorita hace un momento Juliana, ahorita empieza a subir todo el tema de la boletería y pues al final de cuentas la gente quiere ver fútbol. Si lo hace bien o lo hace mal, ya la imagen de él.
4: Ya, okay, exacto.
6: Mínimo que según dice mi bolita de la adivinanza.
4: Venga, y su bolita de la
6: James
4: adivinanza
6: viene
4: también
6: a
4: le
6: Colombia
4: puede
6: en un equipo.
4: También
6: es para
4: su bolita
6: convertirse
4: de la
6: en un buen técnico en la Selección Colombia.
8: Miércoles.
7: Mor, venga, y también su bolita de la adivinanza le indica que el que tiene plata hace con eso lo que quiere, ¿cierto?
6: Pues sí, al final de cuentas el que tiene plata marranea.
4: Sí, claro, si no pregúntale a Karina.
1: Yo tengo dotes de brujo también.
4: ¿Sí?
1: Si quiere Karina, le leo la bola.
0: A ver, compadre, bueno, ahora sí, presente.
7: ¿Se la tengo que tocar?
0: Presenten a nuestros compañeros que hoy nos acompañan, mis hermanos.
6: Desde Tropicana Boyacá presentamos al Mau Jiménez.
0: Eso, bravo.
4: Eso, eso.
6: Gremio Los Amarillitos.
0: Tóquenle el pito, Karina, compadre.
9: Saludando a todos.
7: Ya
9: o más tarde.
7: ¿Cómo?
6: De una vez, porque nos coge la noche.
9: Saludando a todos los compañeros que nos visualizan y a todos los oyentes, me presento, como lo decía aquí.
6: ¿Que los visualizan con los ojos o qué?
9: Y los oídos. Para todos los que nos escuchan y a George, gracias por esa intervención, por esa bienvenida. Decías que el que cuenta, entre los taxistas, el que cuenta mejores chistes, pero hoy vino el que estaba disponible, entonces...
6: Ah, okay.
4: Sí, uno siempre para el que está disponible.
6: Al inicio... Sí, claro, para el que está disponible. Hágale pues. Estaban hablando de qué pasó con Caballito, que una cosa que la otra, que estaba ya muy lambis con los jefes. ¿Cómo es la cuestión, Caballito?
0: No, lo que pasa es que estas mujeres me están diciendo, Caballito, quédate, pero esa vaina no es remunerada. Yo le estaba diciendo a Juliana que si de pronto me daba una liguita, yo me quedaba.
4: Ah, pero si acá le pudiera pagar a alguien con Credit Cuca, se quedaba por ahí 3 horas más.
0: Bueno, eso sí, ya eso sí te lo digo. Si Juliana me va a pagar con otra vaina, yo voy para esa. Eso
4: le
0: sí.
4: Voy a decir a la mona.
6: Caballito es de esas personas camelladoras. Vean, es tan trabajadora, tan colaboradora ahí con los jefes y es tan lambis.
4: Exacto.
6: Un día llegó el jefe y llegó estornudando, ¿no? Uy, entonces llegó y dijo, Caballito, uy, no, espere, jefe, yo me tomo los dos para

0: Oye, Ariel Sala, oye.
1: El primero de la noche.
2: Échelo a él.
3: Mon, el segundo. Oiga, uno. Llega... Papi, a trabajar, mi hermanito.
4: Estamos hablando. Estábamos a propósito de aquí, que estamos en Boyacá, la gente es muy, muy, muy religiosa, ¿no? Y entonces llegan dos monjitas a tocar la puerta. Entonces llegan y...
2: ¿Son Juan, sorpresa?
4: Es una troca salió de Durango. ¿Y qué? Y entonces...
3: A las 2 o 3 de la mañana.
4: Un niño. Le abre un niño y le dice, buenas, somos las hermanitas del convento del asilo. Y venimos para ver si nos puede dar algo para el asilo. Sí, claro, ¿ahí? Con mucho gusto. ¡Abuelo!
2: Sí, claro, no especificó.
3: Uy, no, mucho hijo de puta. Sí,
2: joda. ¿Qué pasó?
3: Uy, no. No, así no era.
2: ¿Qué sigue?
1: Muy barro.
3: Hágale usted, Germán, hágale.
2: Imagínate que
3: ¿cómo
2: ha sido una...
3: un barro dónde?
1: Va, Germán.
2: Estaban un borracho.
3: Un borracho.
2: Estaban borracho y venían dos monjas. Y el borracho dice, ¿y ustedes quiénes son? Y las monjitas, nosotros somos... hermanita del señor. Uy, pero no me parece un culo. Perdón. Es comulgar.
3: Dios se salió del grupo.
0: Cuidado que te van a excomulgar, ya me. Pero bacano. ¿Qué más? Voy acá.
1: Ahí. Listo, va Boyacá. Llega ahí el hombre a su entrevista de trabajo, ¿no? Así como cuando usted llega a una entrevista de trabajo.
2: Total,
1: así, bien, derechitos, total. Papá. Sí, eso, así, bien presentados, bañados, oliendo a puro desodorante de sobre. Pero lo importante es que huela rico. Entonces llegan y le preguntan, oiga, ¿a nivel de inglés? Y le dice, claro, alto. Oye, traduzca a memoria. Y, memory.
3: Uy.
1: Ok, úsalo en una oración. Ok, ayer me fui a la playa y memory de la risa.
0: ¡Qué mal inglés! Voy acá, y luego viene Yerma.
1: A ver, resulta que en sí. Esas plazas, ayúdame Yerma, en un pueblito allá por Caldas, un pueblito que...
2: un pueblito por Caldas,
3: Salamina.
1: ¿El Trepo?
3: Sí, Salamina.
1: Bueno, en Salamina, sí, ahí
2: Salamina.
1: En el parque donde se...
2: Salamina, no Salamine.
1: Los lustrazapatos, y entonces resulta que hay un burrito agachado ahí. Esta vida, Dios mío.
3: Caballo.
1: Ya no puedo.
0: Que la vayan conmigo, no joda.
1: Bueno, cambiémoslo entonces de caballito.
3: No. Déjelo con burro, porque el burro es caballo.
0: No, señor, el burro es otra vaina.
3: Déjelo.
0: El burro es otra vaina, no, señor. El burro se da por la cabeza.
1: No cubre la misma distancia.
0: Entonces, bueno, había un burro, entonces, pues.
1: El burrito se estaba quejando ahí donde estaban los lustrabotas. Y
2: ¿sí?
1: Ya estoy mamado a este trabajo, no sé qué, si sé cuándo. Y no, ya no puedo más. Yo no sé qué hacer. Toda la vida mis costillas y mi espinazo cargando esa vaina, hermano. Y no, ese man ni me pone buen pasto, ni me da buena agua. Y de pronto todos los que estaban lustrazapatos ahí en el parque mirando. ¡Oiga! ¡Mirá! ¡Un burro que habla, hermano! Y se queja, hermano. Vaya, ayúdelo a todo lo que está diciendo. Y entonces llega y le dice, venga burrito, ¿usted de verdad habla así, largo, tendido? No, sí, pero no, chito, no vaya a decir nada. Pero venga, hermano, en estos tiempos hay una sociedad que se llama Protectora de Limanes. Y si su patrón, hermano, lo pone a cargar más del peso, quéjese, viejo. Digo, no, ¿yo qué me voy a quejar? Donde ese tipo se entere que yo cargo hielo a mis costillas y todo el mundo y que yo hablo, empieza también a que yo le grite, ¡hielo a 500! ¡Hielo a 500!
0: Explotación laboral, llegue la. Eso que quiere hacer Juliana conmigo,
2: no joda. Te voy a llamar Wilmer, que me está viendo a esta hora.
0: ¿Sí?
3: Ajá.
2: Me dice que un chiste de camioneros. En paz.
0: Atención Colombia. Si ustedes quieren ver a estos artistas, ingresen ya @TropicanaColombia. @TropicanaColombia en el TikTok. @TropicanaColombia en YouTube para que vean a nuestros invitadazos en el día de hoy, pero. Esto le gusta a Juliana. ¡Paisanito!
3: ¡Huepuchica!
2: ¡Huepuchica! Usted viera que en pasto había un camionero que llevaba un poco de palmas grandísimas, de esas palmas de coco. Y había una bajada empinadísima y ¡huepuchica! Y las palmas empezaron a ir para un lado. Y el camionero se azaró y se bajó y le dijo un poco de gente viendo, ¡ey, por favor!

0: Por ayuden con las palmas y todos empezaron pa pa pa.
1: Pero por supuesto.
0: Pastuso me encanta.
2: Sí.
1: ¿Te gustan los chistes de Pastuso?
0: Pastuso llegó a robar, porque es que la situación en Pasto está muy difícil.
2: ¿Un Pastuso robando?
0: En Pasto, en Cali está tan difícil que hasta los blancos están vendiendo chontaduro, ¿eh?
2: Sí. Y
0: está complicado. Y el Pasto vino para acá a robar con una pistola de agua.
2: ¡Hijo de madre!
0: Con una pistola de agua, claro, no tenía más el man, y se montó a un bus. Y con esa cara así, como esa cara así
1: de Pastuso,
0: ¿no? Pero una cara que daba miedo, quieto, hijo de pucha, todo el mundo. Se daba miedo esa cara, güey, quieto, hijo de pucha, que eso es una traba.
1: Jesús, qué terror.
0: No, papi, daba miedo.
2: ¿Sí? Quieto, que metiendo terror.
0: No, el man estaba, pero rabón, o sea, quieto, hijo de pucha.
1: ¡A chichay!
0: No, esto es un atraco. Y al que no le gusta se puede ir bajando de una vez.
2: Nuestra amiga Camila Bravo es de Pasto, Nariño. ¿Yo?
1: Cuidado con Camila.
0: Ay, ella es de Pasto.
2: Sí, claro.
0: Sí, las pastusas son muy lindas. ¿Usted sabe que en aquella época usted veía que las pastusas eran muy pechugonas?
2: ¡Claro!
0: ¿Y sabe por qué?
2: ¿Por qué?
0: Porque los pastusos no chupaban, sino que soplaban.
2: Voy acá. De Pastuso voy acá. Bueno,
3: va el Mau.
1: Muy bueno.
4: Oiga, imagínese que llega una monja al doctor.
0: Sí.
4: Espérame que se me perdió. Ah. Llega la monja a donde el doctor porque sufre de hipo. Entonces le dice, doctor, vengo a consulta porque me duelen las costillas de tanto hacer hipo y no puedo parar. Y entonces le dijo, hermanita, por favor acuéstese en la camilla. Y entonces ella se acuesta y entonces se le empieza a revisar el doctor y le dice, hermanita, lamento decirle que está embarazada.
1: No.
4: Y entonces ella sale y arranca a correr, cierra la puerta y no dice nada. Y entonces el doctor quedó como entre mínimo, como un múltiplo. Y llega ahí. Una hora después la llama la ¿cómo se llama la superiora? La superiora, ¿sí?
0: Sí, la madre superiora.
3: ¿Rita?
4: La más alta, la más grande. Okay. Y llega y le dice, llama al doctor y le dice...
3: Natalia XL.
4: Oiga, efecto de reloj, de teléfono.
1: No, eso parece otra cosa. Ah, él está chupando.
3: Sí.
4: Entonces lo llama. Entonces lo llama y le dice, doctor, ¿qué pasa que llegó la hermanita aquí toda asustada? Porque usted no sé qué le dijo. Yo le dijo, y llegó y le dijo, no, pues lo que pasa es que ella vino porque tenía hipo y lo que yo hice fue asustarla. Pero dígame si se curó. Y dijo, sí, gracias, doctor, porque sí se curó. El problema es que el curita se tiró del campanario.
1: No.
5: La cena en una casa muy lujosa y sí. De pronto tres amigos se encontraron y eran de diferentes regiones y ahí estaba pues uno de esos compadres.
0: Ah, sí.
5: Y entonces entran a robar, abren la puerta del patio y el primero y la pareja estaba ya durmiendo pues obviamente en la casa y de pronto le dice, mijo, como que se metieron los ladrones, vaya, mire a ver. Y entonces el bogotano dijo, vaya, voy a entrar primero al primer piso y me voy a ver lo que me voy a robar. Mijo, que sí se entraron los ladrones, vaya a ver. Entonces, a ver, ¿quién anda ahí?
1: Miau, miau.
5: Listo. Y el segundo se metió al comedor y estaba echándose allá todas las cestas. Pero ese resulta que era de Ibagué.
1: Entonces, ¿de Ibagué?
5: ¿Quién anda ahí? Dijo otra vez el de la casa.
1: Miau, miau.
3: El gato al cuadrado.
5: Y entonces ya el Pastuso dijo, no, yo no voy a ir a la sala ni voy a ir al comedor, voy a ir a la cocina, que tengo hambre, a ver primero y a ver qué me llevo. Y otra vez el de uña de la casa. ¿Quién anda ahí? ¿Quién anda ahí? Entonces, mordiendo un sándwich, dijo, puso otro gato.
0: Pille ese chiste. Estaban robando. Estaban robando a un man. Y el man no tenía plata. El man estaba, pero pelado. El man estaba en la inmunda, sin plata. Y con una pistola de la droga y pa' ver todo lo que tenés. Y el man, no, parce, yo no tengo plata. Yo soy pelado, sí, sin trabajo. Todo lo que tengas. Pasa todo lo que tengas. hermano, yo no tengo plata. Entonces, ¿sabes qué? Bájame la cremallera y te lo echa a la muela.
1: Ay.
0: Y el man, güey, claro, y el man le apuntó así con la cabeza y el otro empezó, el que estaban robando, ay, le bajó la cremallera y empezó así como a echársela a la muela. Y el ladrón empezó a emocionarse y apenas levantaba la mano. Ah, ay, y el que estaba ahí. Pero por lo menos apuntame que quiera pensar la gente.
2: ¡Ay, güey, madre!
1: Pues está muy bueno.
0: Que no me den cuerda. Póngale,
5: póngale cuidado. Póngale cuidado que va un pastuso así caminando.
1: Es que ir a pensar la gente.
5: Cuando llega el pastuso a mejorar la raza.
1: Uy, ustedes
5: saben cómo va el pastuso a mejorar la raza ahí. Ando caminando con un flaco. Fue puchica. Pero ahora sí, póngale que llega ahí y llega el pastuso, va caminando ahí con ese flow violento.
0: Sí.
5: Y entonces mira un espejo. Lo botaron. Y entonces dice, voy a recogerlo, fue puchica. ¿Qué hace eso ahí? Y entonces llega y lo levanta, lo coge en la mano y dice, ¡oh, chichay! ¡Fue puchica esto tan feo! Con razón lo botaron. Se estaba mirando el hombre. Bueno,
2: muchachos, les voy a poner un reto.
0: Pero es que se me ha cortado que la otra vez llegó un man por la calle y, ¿sí? y había un man que tenía gripa, ¿no? Estaba enfermo con flema y tal. Y ahí botó su. No, pero el man estaba, con todo respeto, el man estaba enfermo. Y
2: así como Juliana.
0: Cualquiera tiene derecho a estar enfermo, y si ustedes ponen a discriminarlo, me parece chimbo, pues, porque cualquiera tiene derecho a estar enfermo.
1: Total,
0: que,
1: sí, es verdad.
0: Man llegó y estaba como con gripita y flema, un botito. Uy, no. Y pasó un man y apenas vio eso y dijo, ¡ay! ¡Un dije! Y apenas lo cogió y decía, ¡ay! Con cadena y todo, mira.
2: ¡Y hue madre, que no me duermo de Tropicana! ¡Hoy, invitadísimos! ¡Hombre, qué vaina bacana, qué vaina linda! Bueno, chicos, yo les traigo.
1: ¡Qué porquería!
2: Yo les traigo un reto.
0: A ver.
2: Y el reto se los va a poner Juliana y Karina.
0: Eso.
1: Listo.
2: A ver. Chistes de lo que ustedes quieran. Primero tú, Juli.
1: Yo es que vean, vea ese tan creativo. Ya sé. Si sí, lo embala uno, pero para desembalarlo ahí está.
6: Sí, porque claro, él no dice, ajá, no lo voy a...
1: Ajá, es el reto y yo. Vean.
5: Ya sé.
1: Arrancando el programa, estábamos hablando y estábamos debatiendo, sí, sobre los nuevos ingresos a los diferentes equipos de este país.
0: Ah, sí.
1: ¿Sí o no? Entonces vamos a hacer chistes de fútbol o de deportes, ¿sí?
6: O de James.
1: Y empiezo yo, para dejarle la vara bajita.
2: Juli, dos ronditas de esos chistes y después viene Karina, ¿no?
1: Hágale, listo.
2: Dale, pues.
1: Empiezo yo.
6: De chistes no doy capaz, pero...
1: No, pues no tiene que contar chiste, mi amor. Usted existiendo ya es suficiente, ya.
5: Verdad.
6: Soy un chiste, haga el favor, respete.
1: Mi amor. ¡No!
2: No entendiste, ¿eh?
1: ¿Viste cómo son las mujeres?
6: No, señora.
1: ¿Visteis que yo no soy un chiste? Yo, Ave María.
2: Ella te hizo un piropo, un halago, y tú le respondiste con 10 piedras. ¡Oh, da qué vaina!
1: Karina, así no, esto no va a funcionar, Karina. Bueno. ¿Cuántas veces pita un árbitro las faltas en un partido?
2: No. ¿Cinco qué?
6: ¿Con qué va a salir?
5: ¿Veces pita no sé, ¿eh? Pero en un partido.
6: ¿Con qué va a salir?
0: No.
1: Las veces que hagan falta.
2: Uy, no te
0: está
2: perversa.
0: Bueno, está bueno.
2: ¿Quién va? ¿Germain?
5: ¿Quién sigue? Bueno.
0: ¿Voy yo?
2: Sí.
0: Que habían...
2: dale, Germain, dale.
0: Estaban 22... Usted sabe que la China, los chinos, no creo que son chinos.
2: Sí.
0: Bueno, aparte de todo lo que hay, pero en la China es una cantidad de gente. Y se metieron 22 chinos en una cabina telefónica a jugar fútbol. Una cabina telefónica chiquita a jugar fútbol. Hay una cosa chiquitica ahí. Cuando de repente escuchan por ahí, es que ¡gol! Y dijo uno de los arqueros, dije, ¡ey, pero para qué me dejan solo!
6: Voy acá.
5: Bueno, le decían a James Rodríguez Pantera Rosa cuando llamaba a los hijos.
2: ¿Y esa vaina por qué?
5: ¿Sí saben cómo llamaba Pantera Rosa a los hijos?
2: No.
5: ¿Dónde estarán? Tarán.
2: ¿Quién sigue?
1: Pues Germain. Son dos rondas.
2: No. ¿Qué? Voy acá. Son tres, claro. Son tres.
1: Es que los veo embalados con los chistes.
0: Puede ser de cualquiera.
4: ¿Cuál es el animal que dice tres meses del año?
2: ¿Cuál? El león.
6: Caballo.
1: ¿Por qué el león?
4: ¿Cuál es el animal caballo que dice tres meses del año?
0: No,
1: a ver, ¿cuál?
4: ¿Lía?
6: Enero, marzo.
2: ¿Por qué?
7: Mayo, junio, julio.
2: ¿Por qué? No,
0: Pegarina,
2: este.
0: Está bueno. A mí los chistes huevones me encantan.
6: ¿Por qué? Porque dice mayo.
0: De los chistes, más pendejos que yo me sé, es un peladito que le pregunta a un niño pastuso.
2: Mierda, otra
0: vez. Pero usted, ¿cómo se llama? Y dijo, Luisito. Ah, qué
6: Luisito.
0: Bien.
6: Luisito.
0: ¿Y qué quiere ser cuando grande? ¿Don Luis?
1: No. Y ahí llegaba el niño de Caldoña Gallina. Don Luis, Don Luis. ¿Se acuerdan de ese comercial?
0: Sí, sí, Caldoña Gallina.
1: Alín, ¿será que ese señor? Ese, ah, no, el niño se murió, ¿no?
0: ¿Quién?
1: El niño. Sí. No. El niño se murió, se los juro por Dios. El niño del icónico comercial de Caldoña Gallina.
2: Ya lo mataste, Juliana.
1: No, es en serio.
2: Sí, se murió.
1: Sí, murió.
0: Qué pecado.
1: No me acuerdo, pero eso fue noticia ya hace unos años. Yo creo que hace como unos 4 años.
6: Caldoña Gallina se murió.
1: Pero el niño del comercial, Karina, de Caldoña Gallina.
0: Sí, el niño.
2: Vea. ¿Qué les parece? Bueno, falta cuánta ronda, falta una, ¿verdad? Bueno.
6: No, es falso. Vale, falso que ronda. El niño del comercial del Caldoña Gallina haya muerto. Se trata de una leyenda urbana que lleva años circulando por internet.
5: Jefferson Contreras dice que sí, que él falleció. Varios dicen ahí en el chat, dice que sí, que falleció.
6: Dicen, el actor infantil se llama Sebastián Peñuela y él está vivo, creció, estudió politología y hoy día tiene un doctorado.
0: Se reprodujo y no se ha muerto.
2: Bueno, ¿quién va? Germain. Y después Boyacá y Germain.
5: Ah, bueno, va.
2: Bueno, listo.
0: ¿Ah, voy yo?
2: Sí, sí.
0: Pongan tema, rápido.
2: Vale, vaya, vaya. Karina, ¿cuál tú?
6: Vamos a hablar de cucarachas.
0: Cucaracha, que está el peladito, le dijo el peladito al papá.
2: O mejor sin rayas.
0: El peladito le dijo al papá, dice, papá, una cucaracha. El papá, ¿usted es que es bobo o qué? ¿Usted es que es bobo? Que dice, bobo, que usted no está viendo una cucaracha. Una cucaracha se acercó y dijo, ay, es de las que vuelan.
2: Ay, bueno, palomarica. Mierda.
6: Esos son los que le gusta a caballo.
5: Bueno, vean. Antes de pasarles el chiste de cucaracha, es que les tengo para acá uno de un tema que se estaba hablando también hace un momento en Tropicana Colombia.
2: Sí.
5: Y era el tema de los preservativos.
2: ¡Mierda!
5: Que la talla de caballito y que yo no sé qué más vainas.
1: Ajá.
5: Entonces, sí. Llegan ahí, me hace un favor, me vende una caja de preservativos. Entonces le dije, sí, claro, ¿por 3 o por 12? Y dice, ¿cómo así? ¿Qué tiene la diferencia? Lo que pasa es que los de por 3 son para los jóvenes, sí, para el fin de semana, viernes, sábado y domingo.
1: Sí.
5: Ah, ok. Y entonces le queda como la inquietud, la intriga. Bueno, y entonces los de por 12, no, esos ya son para los casados.
6: Ay, por eso.
2: Cuando uno está casado es verdad, de vez en cuando y de cuando en vez.
6: ¿En serio?
2: Sí, señor. Bueno, ustedes allá, cucaracha, ver, Boyacá.
5: Estaba de moda por estos días el tema de si era obligatorio el servicio militar o no. ¿Recuerdan?
2: Sí, claro.
5: Bueno, entonces resulta que llegó el primer contingente de voluntarios y bueno, llegaron allá. Y entonces el teniente empezó, buenos días, bienvenido al ejército. Hoy voy a llamar por apellidos y necesito que sean muy serios. A ver, vamos a empezar ahí. Gutiérrez.
8: Presente.
5: Eso. González.
8: Sí, señor.
5: Firme. Y por allá atrás. Arroyo. Y el man no contestaba. A ver, ponga de serio, Arroyo. Y por allá atrás en la formación. Le puyo el hoyo. Ponga de serio que aquí esto es el ejército, hermano. Y así duró casi un mes. Y entonces el teniente otra vez, no, yo tengo que decir al coronel eso, que ya me todo ese tiempo me lo ha puyado y no, eso no. Ah, ¿sabe qué, mi coronel? Llame usted mañana lista. Yo no. Yo, si es de mano. Espere, tranquilo, que va a renunciar si usted es un buen teniente. Tranquilo. Fresco. Yo mañana llamo lista. Dígales que yo voy a llamar lista.
6: Ajá.
5: Listo, hágale. Dígame, ¿quién es? A ver. Sonó la Diana y dígame. Vea ese que está allá atrás. Ese como que es ese morenito que está allá. Entonces, creo que es ese man. Bueno. Les presento a mi coronel que va a llamar lista. Buenos días, mi coronel. Buenos días, todo el batallón.
8: Mi coronel, buenos días.
5: Listo.
6: Buenos días, buenos días.
5: Entonces empezó otra vez. Gutiérrez.
8: Presente a mi coronel.
5: Esto. González.
8: Firme.
5: Y el coronel le decía al teniente, ¿Cuál es? ¿Cuál es? Digo, el que viene, el que viene. A ver, ¿cuál es? Léalo, léalo ahí. A ver, muy atento. Arroyo Leal. Nada. Arroyo Leal. Y por allá, se lo puyo igual.
0: Pille, que eso me hace acordar. Eso me hace acordar que estaban en el ejército haciendo bromas.
2: Yervey, ¿tú prestaste servicio o no? Nunca.
0: No, yo no presté servicio, yo compré la librería. No, es que hijo único. Okay. Sí. Pero estaban en el ejército haciendo bromas ahí. Dijo un man, ¿cómo meter una escoba a una alcancía?
1: ¿Va a meter una escoba?
0: Entonces, todo el mundo, ¿cómo meter una escoba, una alcancía? No sabemos. Entonces usted llega y mete flequito por flequito, dijo el man. Y alguien dijo por allá, y el palio, ese se lo mete por el flequito. Todo el mundo toteaba de la risa. Cuando llegó el capitán y dijo, a ver, hágame el favor y me cuentan el chistecito a mí, que todo el mundo está cagado de la risa. Y el man, no, mi capitán, todo bien. O sea, es una bobada de chiste, mi capitán. Sí. Me lo cuenta si es tan amable. Pues mi capitán, es que es una pendeja de chiste, la verdad, eso no es una bobada.
1: Que me lo cuente.
0: Lo cuente, le dije, la pongo a voltear. Mi capitán, ¿cómo se puede meter una escoba a una alcancía? A ver, ¿cómo se mete? Se mete flequito por flequito. Y el palo, no, me tocará meterme la mitad.
2: ¡Ojo con el fundillo! Oiga, esa vaina no se Karina. Puede. Oiga, muchachos, yo le voy a decir una vaina a ustedes.
5: A ver, dilo.
2: Hay cosas, hay dos cosas en esta vida con las que no se puede jugar.
0: ¿Con qué?
2: Con la mamá y el fundillo, ¿yo?
1: ¿Qué habla? Que tú eres puro pelado roto, papi.
6: Que termine la cucaracha.
5: Bueno, va ahora sí con el chiste de la cucaracha. Entonces está la cucaracha así volando en el baño. Y la persona llega y grita, ¡ah! ¡Una cucaracha! Y llega a agarrar rápido la chancleta y ¡za! Cucaracha al piso, mano. La cucaracha ya toda, ya en las últimas. Oigan, yeah. Oigan. Uy, pero qué falta de empatía con los deportistas aéreos, mano.
6: Oh, pobre cucarachita.
1: Ay, mi amor, no. Le duele la cucaracha a mi vida.
6: Amor, me duele, sí. Cuando se pone así triste, no.
5: ¿A cuál
6: no,
5: de las dos le duele más?
1: No, a ella, vea que ella está diciendo que qué pecado la cucaracha.
6: A mí me duele la cucaracha.
2: No. Juliana no utiliza la cucaracha.
1: Hombre, yo la utilizo.
2: No.
1: Amor, yo la utilizo, lo que pasa es que yo me mandé a hacer una cirugía de cierre de labios.
0: Qué pecado, o sea que si hablara diría, ¿cómo va?
2: Eso es lo que le gusta a ella, eso es lo que le gusta a ella. Ay, tú no sabes que ayer estas parejas estaban hablando de peos.
0: ¿De peos?
1: Parce, hablamos una hora de peos.
2: Uy, sí.
0: Una hora
6: el día de peos.
1: Bueno, no se diga más, chistes. De peos.
2: Porque ayer fue.
1: De gagadas y escatológico, de popó y todas esas cosas.
2: Porque ayer fue el Día Internacional del Peo, ¿no?
1: Sí.
0: Ay, no sabía que el peladito le preguntó al papá: papi, ¿los peos pesan? No pesan porque. ¡Ay, entonces me cagué!
2: ¡Voy acá!
1: ¡Qué porquería!
5: ¡Ay, me puse! Vale, que va un tipo en el autobús. Ah, en el Transmilenio en Bogotá, ¿sí o qué? ¡Uy!
2: ¡Erda, no!
5: ¡Lleno esa vaina, mano! No. Sí, dijo caballito, no vuelva a subir.
2: No, joder.
5: Entonces va el tipo ahí en el Transmilenio. Y va lleno de gente y el man siente unas ganas terribles de tirarse un pedo, mano, y apriete. No, parce, ya que perdía la batalla y como no aguantaba más, pues decía así, como cuando uno decide disimularlo, ¿cierto?
0: Total.
5: Y cada vez que
6: disimularlo, frenaba, cochino.
5: Y cada vez que el bus frenaba,
1: qué porquería.
5: Entonces sonaba el chillido de los frenos y aprovechaba él y
6: no, pero que está haciendo
5: todo el trayecto. Freno y pedo.
7: Así como decía el merengue, eran las 5 de la mañana. Y entonces, recién despierto, ¿no? Entonces, ¿qué le dice un peo a otro peo?
1: ¿Qué le dice?
7: Sí. Cuando uno se levanta, se estira, ¿no? Y los dos peos, ¡ay! Se estiran. Allá para los que están bien. ¡Ay, qué aire tan fresco el que se respira hoy!
1: ¡Qué porquería!
0: Imagínate que en el Transmilenio un mochito. Mochito no tenía mano del man, y entonces el Transmilenio con el frío por la mañana, pues estaban cerradas las ventanillas y tal, y el Bacardi, o sea, estaba como brisando, cayendo agüita, y el mancito ahí con Mochito y tal, y alguien se tiró de un pedos de huevo, o sea...
1: Cuando... Sí o no, que hay una diferencia. Hay una diferencia.
0: Pedo de huevo, yo no sé por qué, es que es un pedo comprimido, como una cosa rara, y entonces el man estaba pues ahí, el Mochito en el Transmilenio, todo cerrado, y se tiran ese tan hediondo, parce.
6: Caballo, todo quita ese audio.
0: Parce, todo mundo, hijo de pucha, se cagó. Parce, todo mundo, no le voy a mentir, pero es que a la gente le lloroseaban los ojos, güey.
6: ¡Ay, no!
2: El lagrimeo.
0: No, papi, eso le lagrimeaban los ojos.
6: Carineo, así, ¡qué cosa más amarga!
0: No, pero no, horrible y horrible. Una billeta para después hacer arcas también. No, pero es que fue una cosa asquerosa, güey. La señora estaba que se vomitaba por allá, eso, apenas. Pero es que ese pedo, güey, pucha, yo creo que además no cagaba hace 8 días, güey.
6: No,
0: pero qué cosa tan fea.
2: Lo que pasa es que Karina no pega, por eso es que está así.
0: No, no, pero no. Qué cosa tan fea. Y el Mochito apenas te decía, ¡ay, no me dejen morir! No me...
1: No puede ser.
9: Pero si les ha pasado que ustedes van al doctor, y entonces, bueno, no, ninguno de Tropicana, ninguno de nosotros.
6: Vení, el que no está hablando porque no lo podemos ver.
9: Corriente. Ah, no, ahí está la cámara.
1: Es que él es misterioso.
6: Sí. Bueno, misterioso no me gusta. A ver,
4: el doctor de la noche.
9: Oh, yeah. Entonces, imagínate que llega el señor allá. Entonces, doctor, vengo porque tengo un problema de gases, pero la verdad me preocupa mucho porque, así, la verdad, doctor, es que son silenciosos y no huelen a nada. De hecho, desde que entré a su consultorio, me he tirado como 10, y usted ni se ha dado cuenta. El médico, así todo mareado, llega y se levanta y mirándolo, agarra el recetario y le dice, mire, compadre, lo primero que le voy a dar es estas gotas. Y le dice el señor, ¿para los gases, doctor? No, primero vamos a destapar esa nariz y en la otra vamos a revisar.
2: Muchachos, imagínense que la gente también se metió en la conversación. ¿Aguanta darle paso a la gente o no? A
1: ver, sí, hágale pues.
2: De una. Aquí tengo varios chistes, así que ustedes me dirán. Dígalo de una. Chiste de peo.
10: Imagínense que un día estaba la parejita y iban a tener intimidad. Y la muchacha, papi, vea, se le vino ese.
9: Peo eterno.
2: O así, potor que tiene ahí.
10: Ay, mi amor, qué pena. Ay, qué peo tan largo. Dios, menos mal fue largo y no ancho, porque me rompí el culo.
0: Eso me hace, eso a ti no.
2: Sí, tengo otro.
6: Eso sí le encanta, caballo. Eso sí le encanta.
2: Obvio. Hey, si ustedes quieren mandar sus chistecitos, 310-206-3302. Nuevamente, para la gente que los quiera seguir, Germain, ¿cómo apareces en redes sociales para que se mueran de la risa y también nuestros hermanos de Boyacá?
0: @ Germain Humor. Germain con yello porque yo soy Germain.
2: Germain Humor.
0: @ Germain Humor.
2: Compañeros, si ustedes en Boyacá, ¿cómo están en redes sociales?
9: Estamos, caballito, en Instagram como @tropiboyacá, en el grupo de Facebook y también en TikTok como Tropicana Boyacá. Mi número no se lo doy porque usted se enamora.
6: Amor, démelo mi vida.
11: Tropicana, muy buena.
9: Sí.
11: Tropicana, resulta de que un cuento, va un boquinche para el centro. Resulta de que sale de su casa a coger un taxi y resulta que sí señor llega y le pone la mano a un taxista. Entonces el taxista llega y le pregunta que para dónde va y él le dice yo voy para el centro, va en yendo. Le dice el taxista, ¿para dónde? Va en yendo. ¿Para dónde, señor? Para el centro. Entonces le dice, para el centro. Bueno, llega el señor al centro. ¿Cuándo es? Entonces el señor llega y le dice con la mano que eran 10 mil pesos. Entonces sí, el boquiche saca y pum, le paga. Pero resulta que al boquiche se le quedó el talego. Y le dice, ¡en talego! ¡En talego! ¡Estás
12: gracias.
1: Hasta luego.
2: Es la que vaina.
0: ¿Quién te estaba hablando de chistes?
6: Esos son chistes crueles.
9: A ver. Sí, imagínate que...
2: A ver, mi amor.
9: Iban tres borrachos, ¿no? Y entonces llega el taxista y le hace la parada. Y este man va libre. Señor, llenos allá donde las cariñosas. Y el taxista pues los ve a los tres en ese estado de embriaguez tremendo, mano. Y entonces esperó como minuto y medio y ¡pran! Llegó y apagó el carro, ¿no? Uh-huh. Listo, mis señores, llegamos. Ah, se baja el primero ahí todo enrabonado. La taxista, estrelló la puerta ya. El segundo le dice, señor, muchas gracias. Bueno, con gusto, sí, señor. Siempre a la orden. Así como los taxistas son en Colombia, ¿no? Sí, siempre a la orden, sí. Y entonces se baja el tercero, saca la plata y le mete tremenda cachetada al man. ¡Tra, tra! Uy, el man taxista llegó y se asustó. Mi hermano llegó y dijo, me descubrieron, parce, me descubrieron. ¿Cuánto es? No, son 20,000, señor, pero... Ah, tranquilo, tranquilo. A la próxima maneje con cuidado, pendejo.
2: Ya tengo otro.
9: En Medellín, por favor.
2: Tengo otro.
13: ¿Qué más? Caballo, ¿qué cuéntame, mamacita Karina, Juliana, cosita rica, sabor a pollo.
14: Imagínate que el man tenía una ganas de pea y se te. Entonces había una perrita al lado y dice, mamá. Me ha hecho un peo para que le eche la culpa a la perra. Si te hago un perro y entonces la doña de la perra dice que su. Sí, digo, ahí está, le echaron la culpa a la perra. Se tiró otro. Sí, pero eso es silencioso. Y a ver, Susi. Se tiró el último. Susi, párate de ahí, que este hijo de puta te va a matar por un tepeo.
0: Está el man haciendo el delicioso con la nena.
2: Ajá.
0: Y el man haciendo el delicioso con la nena y la pelada estaba que blanquea, a veces ya estaba así, que ya, pero blanqueando los ojos y ese man en el momento se le salió un pedo. Y el man dice, qué pena, la pelada con los ojos blancos. Ahí, siga, no importa, siga, el man. Ah, bueno.
1: Primero, es importante no perder una tripa. Un polvo que recupera, pero una tripa jamás.
2: Sí, claro.
6: ¿No qué? Ahí no hay vuelta atrás. El polvo perdió también.
2: Pero ven acá, al que... El hombre que no ha sido flatulenciado, peado, no es hombre, ¿cierto, viejo Yerma?
1: Sí, ¿cómo claro, así? ¿Qué claro. se le hallan?
2: Claro.
1: Ya. ¿Cuál ha sido la situación más incómoda que ha tenido Yerma con un peo?
0: Con un pedo, no, yo les voy a contar una historia, le digo sinceramente, esta es así, las cuento a ustedes. Yo hace mucho tiempo, no, nunca la he contado en radio, pero en redes sí la he contado.
1: Primicia.
0: Podcast también, primicia. Hace mucho tiempo yo trabajaba en una emisora. En otra emisora. Antes de yo llegar a Tropicana, en aquel entonces, en el 2015 que trabajaba en Tropicana, antes de llegar pertenecía a otra cadena radial. Entonces, se trabajaba en diciembre.
1: Sí.
0: Pues con el tema de diciembre, pues que se trabaja, pues.
1: Sí, claro, que hacen chicharronadas y esas cosas, ¿no?
0: Exacto, y bueno, en fin. De, no, pero era, no era esa. Entonces, a nosotros, los oyentes, nos daban que empanadas, que perritos, que harinas y más harinas. Y pues, entonces uno comía, porque yo madrugaba de 5:30 de la mañana. Ajá. Hasta el programa de las 10 y después de ahí peguele de las 4 hasta las 9. Entonces, claro, mucha harina, en fin. El programa se acabó el 24 de diciembre y yo me casé con mi ex, pues ya me separé, me casé el 26 de diciembre, pero yo estaba con la barriga llena. O sea, yo estaba llena.
1: En tu matrimonio.
0: No, con la barriga llena era porque yo no, o sea, estaba duro del estómago.
1: Sí, pero como inflamado. Dice que es que estabas casado, o sea...
0: No, yo me casé el 26 de diciembre por lo civil.
1: Ajá.
0: Pero entonces, listo, yo estaba, pero estaba duro del estómago porque harinas y metal y harina y metal.
6: Con
0: y
6: el metal, colon inflamado.
0: Claro, con el colon inflamado y tal. Entonces nosotros nos casamos ahí en galerías en Bogotá y tal, y después de ahí dijimos, no, pues vamos a comer tal. Entonces yo fuimos a comer y yo soy súper gomoso al tema de los helados, o sea, yo puedo pecar con helados, hágale mijo, lo que sea. Y los helados me aflojan la pasta.
1: Claro, papi, porque se la meten entera. Claro. La leche entera.
0: La leche entera, claro. Claro.
6: Juliana.
0: Y entonces yo llegué y empecé a comer. Tanto imagínese la comida que comía allá con salsa y tal. Y llego yo y tú en un helado, parce. Yo vivía cerca de la zona T, entonces me fui a pie, pues yo me fui a pie. Entonces, no vamos. Parce, cuando voy llegando, pues, los que conocen Bogotá, por la 15, por ahí, por la 15, iba caminando. Cuando, marica, yo empiezo a sentir que ese estómago me hace...
2: Y yo, como un gato chiquito, compadre.
0: Empiezo a sudar frío y yo esos ojos se me iban por allá. Yo decía, no vamos a perder la batalla. Protégeme, Señor, con tu espíritu. Parce, y la que era esposa mía en ese tiempo me decía, amor, ¿qué te pasa? Y yo, no, todo bien, aquí estamos tirando aguante. Pero no, piensa en otra cosa, piensa en que hoy fue nuestro matrimonio, marica, y ahí.
6: Peor.
1: No puede ser.
0: Eso sonó así como que hubieran destapado algo.
6: Bueno.
0: Y en toda la, yo no sé, bueno, ahorita es que ahorita está muy cambiado. Pero eso fue así como 12, no mentira, hace como unos 12, 13, 14 años. No sé. Y entonces, claro, yo me quedé así en una esquina. Y empieza a bajar por el pantalón. Eso ría horrible.
1: No, pues,
0: la pelada no sabía si reírse o sea, ella tenía esa risa como que incontrolable.
1: Y recién casada. No.
0: Y en casa, llegamos a la casa que era ahí cerquitica y yo iba así como que nadie me mire, o sea, y llegué a la portería, entré al baño.
6: Parce, es que rapidito para que no
0: haya... Claro, y ese día sí, prácticamente de ahí se puede decir que el matrimonio empezó siendo una cagada, porque después nos divorciamos a los 5 años, ya, pero fue de esa fue de las cosas más duras.
2: Fue madre, hijo de madre, cierto. Bueno, ¿seguimos con los pejos o cambiamos?
1: No, cambiamos.
2: El último,
1: hágale.
5: El último, esta sí que es una historia.
0: Cuéntela.
5: Esa, una cagada, ¿no? No, mire, la parejita de novios que llega al apartamento así, cuando uno llega a tener ese día en que uno pues se ve como muy decente en su primera cita y la noche que va cuando a cortar oreja como un matador, ¿cierto?
0: Claro.
5: Y entonces la chica le dice, bueno, amor, ahora sí, la pruebita de amor, pero yo quiero iniciar con el 69.
4: Mi favorita.
5: Entonces, la chica le dice, sí lo sabes hacer, ¿no? Y el hombre como que, ay, no, como que no. Digo, venga, yo te explico. Yo abro las piernas, tú abres tus piernas, yo meto la cabeza, bueno, así. Sin plastilina, rápido.
6: ¿Qué explicación tan rápida?
5: Entonces, de pronto, cuando ya iban a comenzar el acto, entonces esa muchacha colocó el estómago así. Se le salió en toda la cara al man. Dijo, uy, no. Y se va al otro lado y dijo, no. Dijo, venga, mi amor, es que se me escapó, discúlpeme. No va a mañar el momento, le dijo la chica. Venga, intentémoslo otra vez. Y entonces el chino dijo, bueno, está bien.
7: Se lavó la cara.
5: Hágale. Y el hombre ya se lo colocó, listo. Llevan a comenzar otra vez en calentuna. Y brrr, otra vez. No, hermano, otra vez.
4: ¿Qué había comido?
5: No,
4: ¿Qué había hacer?
5: O sea, eso no... Nah. Y el hombre tosiendo. No, la verdad, yo renuncio a ese 60. Ay, pero ¿por qué no? Venga, mi amor, ahora sí lo vamos a intentar. Es que la comida me sentó mal. Dijo, no, usted tiene huevo, imagínese. Ese 69, yo no sé esa vaina. Imagínese cómo serán los otros 67. A mí no me gusta esa vaina.
0: hablando de eso, imagínate que estaba la parejita de esposos en pleno delicioso.
5: ¿Sí?
0: Y el man estaba también para allá abajo, bajando al pozo.
5: El sin respeto.
0: No, pero papi, el man estaba, pero cantando la canción de la alegría. La, la, la, la, la, la.
2: ¡Sí! ¡Verdad!
0: Estaba ahí. Y en ese momento,
5: miércoles,
0: tocaba en la puerta y el man llegó y paró. Se puso, no, el man llegó y se puso la toalla y salió y abrió la puerta y era el pana. Le dijo, pana, ¿qué hace? Y el man, no, nada. Ah, ¿y por qué tenés sangrecita para aquí como en la boca?
6: Ay,
0: y
6: le dijo el amigo.
0: Y el man dijo, no, es que yo estaba tomándome un tinto y la taza, ¿me entendés? Estaba como medio...
1: Como quebradita.
0: Sí. Y me corté. Y le dijo el amigo, pero era la taza del sanitario porque tiene mierda en la frente.
1: Porquería. Uy, no.
0: No les dije, no me... No, no les...
5: dije. Ay, Estupiñán. Le vamos a enviar un saludo a Estupiñán que está conectado ahí en el chat. Tranquilo, mi hermano, hay que reírse, relájese, hay que reírse.
2: ¿Qué dice?
5: Reírse de la vida. Como el man que dice el doctor, es que me duele mucho el estómago y yo me tiro, pienso que me tiro peo sin olor, porque no, ¿cómo así? Venga, tírese uno a ver. Y pff, se tiró uno. Digo, no, hermano, usted lo que tenemos es que operarlo. Dijo, ¿qué? ¿De la barriga? Dijo, no, de la nariz, porque qué vaina tan sucia.
6: Tirado a la basura. Gracias a la gente que se conecta con Tropicana en las diferentes ciudades. De verdad, un besito. ¿A qué? No me duermo esta vez. Nítido.
2: Vea, ya volvemos en instantes en la que no me duermo de Tropicana, la más bacana, bacanísima. Señoras y señores, hoy con invitadazos en la que no me duermo. Ya venimos, ya volvemos. Tú me vas a decir una vaina.
1: ¿Qué vaina? Ahora que vengamos les voy a dar un tip de cómo taparse un peo para que nadie lo escuche. Le tengo el día. A ese programa es educativo.
2: Ayer he hecho una historia. Ayer he hecho una historia que le pasó allá en Madrid. En el metro de Madrid. Casi pierde la batalla.
1: Sí. Te pasó lo mismo que te pasó, pero es que sin cagada. Gracias a Dios alcancé a llegar al baño.
2: Y Karina también. Uy, Karina, el 6 de abril de este año que vino aquí a Bogotá, ya te voy a contar la historia. Dios mío, que ese baño quedó podrido.
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0: señores, y seguimos en este A que no me duermo de Tropicana. Bienvenido, me estoy escuchando como muy duro, porque era... Ah, ya sé por qué, listo, ya. Bueno, señores, hoy hemos tenido un jueves de humor, que regularmente lo vamos a tener seguramente, y hoy estamos con Germaí. Y ojalá nos acompañe de nuevo, otra vez, ¿por qué no? Dos horitas, muy bacano, los jueves. La idea es que ustedes la pasen sabroso, que nos preparemos para el viernes, que seguramente todo el mundo tiene plan de irse el fin de semana, la gente que tiene libertad y puede hacerlo, por supuesto. Los quiero mucho en Medellín, nos acompaña Karina, y hoy también está conectadita mi gente, su merced lindo, mi amor, de Boyacá. Y como ya se tienen que ir para la cachita, pues nos vamos a despedir, muchachos, pero despiden ustedes de nosotros con humor, obviamente, con humor. Lo que quieran, tema libre, para que vean cómo soy yo de bacana. Ay, porque no los estoy escuchando, ¿por dónde están ellos tres? Listo, ya. Nos están silenciando.
1: Aló. Ojo, ojo, ojo.
2: El derecho a la comunicación, queremos agradecerle a nuestro invitado hoy, el saludo para todo el gremio de taxistas en toda Colombia, que siempre escuchan Tropicana, la más bacana, bacanísima, el de Pairnos, y muchas gracias.
3: Oiga, ¿cómo le parece que estaban en un velorio? Bueno, en un entierro. Y entonces estaban ahí y enterraron al fallecido. Y se quedó la mujer ahí con la mejor amiga. Y entonces, ay, cómo lo extraño. Y entonces en un momento llegó y se subió encima de la tumba. Y se empezó a orinar encima de la tumba.
0: Ay, no, ¿qué es eso?
3: Y entonces llegó y le dijo a la mejor amiga: oiga, amiga, ¿y usted por qué hace eso? Dijo: ay, amiga, es que uno debe llorar al muerto por donde más le duele.
2: Voy a pedir a la cámara aquí que conozcan a nuestro compañero locutor fantasma, como decía Karina, para que lo conozcan, del equipo de Tropicana, Dubán Bautista. Gira esta cámara, por favor. Espérate, y voy con la despedida.
4: Espérame por ahí, George.
3: Y ahí en TikTok estaban pidiendo el contacto.
4: Míralo. Creo que sí.
2: Míralo.
4: Eso, ahora sí, estamos en Tropicana, Colombia. Hola, mi cari bella.
0: Ay, Dios mío, no, pero ahora ya para sí. Qué, mijo. Da cara ya cuando nos vamos a ir, eso para qué.
4: Chao, apague eso y vamos.
0: Oiga,
4: voy a ponerle cuidado hablando mi Ari. Ya que
0: Juliana, yo sé que nos parecemos y la gente de pronto nos relaciona, pero ella tiene Juliana, su respectivo individualismo, yo tengo el mío, por favor, Juliana, mucho gusto. Después de la regañada, continúa, compañero.
4: Un susto, gracias, sí, me regañaron. Imagínate que llegan ahí dos amigas, pues al cementerio, ya que el Mau estaba hablando de chistes ahí de los cementerios. Entonces llegan ahí las dos amigas así todas cebras, bien borrachas. Y entonces llega una y hace chichino y se da cuenta que no tenía papel higiénico. ¿Ustedes las mujeres qué hacen? Antes de irnos, ¿ustedes qué hacen en esa ocasión, en esa situación, mi Juli y Karina?
0: Pues yo hoy partidaría el chichi donde sea, yo seguí con eso.
4: ¿Sí?
0: Sí, sí, sí.
4: O sea, lo pierdes y ya, ¿sí?
0: Sí, sí, sí.
4: No, pues imagínate que la paciente entonces llegó eso chichi y llegó y dijo: no tengo papel higiénico, ¿y ahora qué hago? Entonces llegó y botó las tangas para lo lejos, ¿no? Entonces la otra también estaba haciendo chichi y dijo: no, yo no voy a botar las tangas. No, imagínate llegar a mi casa sin tangas, no. Yo voy a coger la cinta que estaba ahí, lo de las flores, y llegó y se la colocó ahí. Al otro día, el problema, ¿no? Llegué y llama al amigo, se llaman entre amigos, ¿no? Oh, compadre, imagínate que anoche mi mujer llegó sin ropa interior y acabé el matrimonio, hermano. Acabé el matrimonio, así no se puede. Y entonces le dice el otro: no, pero estuvo muy suave. La mía fue más bandida. Llegó con una cinta que decía: por siempre te recordaremos. Atentamente, Carlos, José, Juan, Darío y toda la iglesia de la universidad.
0: No puede ser. Muchachos, gracias por acompañar este A Que No Me Duermo. Bueno. Los jueves que recochamos hacemos humor y obviamente hacemos que la gente se ría. Un saludito para los Tropi Amarillitos de Boyacá y de toda Colombia. Los queremos mucho. Chao, muchachos.
4: George. Eso, se va a despedir George, bacanísimo.
0: ¿sabes?
4: Pero yo es bacanísimo. A todos nuestros oyentes de Tropicana Colombia, un abrazo gigante. Gracias por estar conectados a través de arroba Tropicana Colombia en A Que No Me Duermo.
0: Mi amor, si no hay presupuesto en Caracol, yo te compro esa cámara para que no la tengas que estar volteando.
4: Gracias, es que allá
5: yo le regalo
4: la otra cámara, mira. Te va a mostrar la otra cámara acá que no la han activado allá en Bogotá. Ahí la tenemos.
0: Ah, mira,
4: la parte técnica, mira, acá está, mira, acá está la cámara.
0: Ya.
4: Gracias.
5: Amor, una miradita.
2: Salido para Ronaldito.
0: Ah, la escucha.
2: Bueno.
5: ¿Viste? Le echaron en el agua.
2: Todo el equipo Tropicana, a todos los técnicos que hacen posible que Colombia se ría con nuestras ocurrencias. Sigan amando a la radio en Colombia, con un solo nombre, Tropicana, la emisora diferente que ayuda a la gente. Hoy, un día después de la tragedia, queremos agradecerle a cada uno de los oyentes que dio sus donaciones. Gracias, los queremos muchos, vendrán muchísimas bendiciones para cada uno de los rincones en Colombia. Juntos, siempre seremos esas personas que, como hijos de nuestro Padre, permite que todos nos ayudemos y ahí en buen ejemplo. Entonces, no me voy a despedir con un chiste, solamente dando más bien con este agradecimiento en cada uno de los requisitos en Colombia por todas las ayudas. Vamos a escuchar una promoción más adelante en agradecimiento a hombres, mujeres y niños, porque Colombia merece salir adelante de esto y vamos a salir seguro de esto con todo el humor para ti, Caballito, Juliana, Karina y también a Germaín, y un abrazo desde Boyacá, porque somos la emisora diferente que ayuda a la gente. Un abrazo, los queremos mucho.
0: Un abrazo.
4: Vale, muchas gracias. Saludos.
0: Besos.
5: Más.
0: Adiós.
5: I love you, Juliana. Acércatelo bien, que no te escucho, bebé.
0: No, ponle cuidado que me dijeron es que Dariana. No, ahí estamos, mi hijo.
5: ¿Quién le dijo eso?
0: El compañero este que no había dado la cara. Por eso era que no había dado la cara. Porque
5: no
0: sabía mi nombre.
5: Uy. Falsas declaraciones.
0: Fuertes declaraciones. Mi carita hermosa, preciosa. Ahora tú y yo tenemos la misión de despedir a nuestro queridísimo Germaín y de pararlo también.
5: Cuidado. Hey, Germaín, te vas a despedir, pero con uno cortico y bueno.
4: Uno cortico y bueno.
5: A ver.
4: ¿De qué quiere?
5: Amor, no, de lo que te fluya. Yo quisiera de tamarindo, de manzana.
4: Bueno, ni tan cortico. Un tipo fue a una droguería a pedir un preservativo.
0: Ya.
4: Y me llegó a la droguería y le digo, me hace el favor y me vendes un preservativo. Sí, claro. ¿Cómo lo quiere? Talla 57.
5: Peor, talla, más grande.
4: ¿Talla 50 y qué? 57. Ay, no. Espera un momentico, yo llamo a la dueña. ¿Y dónde la dueña? Ay, jefa, llegó un tipo aquí todo lindo, así pidiendo un preservativo talla 57, imagínese, y es el más grande del 39 que vendemos nosotros. Talla 57, yo no sé qué hago, qué le ofrezco. Y la dueña de la farmacia, ay no, ofrezca

0: Julino, te escucho.
1: ¿Por qué?
0: Mor, préndalo, bebé.
1: No, no,
0: y
1: tengo
0: rótelo.
1: Encendido, claro. ¿Claro?
0: Ahora sí, ahora sí.
1: Me está sordita mi vida.
0: Gordita, te escucho, pero por otro hueco.
2: Ay.
1: Fuertes declaraciones. Señoras y señores, en este jueves de Aquí No Me Duermo de Tropicana, estuvo con nosotros nuestro queridísimo Yermaín.
2: Muchas gracias.
3: Love you, gracias.
2: Muchas gracias a ustedes por la invitación, por tanto cariño a toda la gente. Pueden seguir en redes sociales, arroba Yermaín Humor, iguales todas, soy como Yermaín Humor. Espero que se hayan entretenido, muy
1: sí,
2: lindas
1: señor.
2: Todas. Y ya, sabe que con todo cariño, ahí estamos.
1: Muchas gracias, mi amor, que Dios te bendiga y que viva Cali, carajo.
2: Caramba.
0: Mira, ve.
1: Bueno, mami, ahora sí, yo y tú
3: bueno,
1: y yo. Por siempre, juntas, amén.
3: Caballo, ¿ya te explicó la del chisme?
1: No, ¿qué pasó?
0: No, vea, hunda el botoncito ahí donde dice... Es que qué pereza con Caballo que no le explica así de... Con esos compañeros, ¿pa qué no sirve?
1: No, ah, yo la verdad no espero nada de él. Pues...
0: ¿No?
1: Sí, no.
0: Bueno, me alvaro y pone el que dice papaya. Escriba ahí papaya.
1: ¿Cómo así?
0: Escriba papaya.
1: ¿En dónde?
0: En el Dalet.
1: Ah, o sea, ¿busco algo que se llama papaya?
0: Sí, en papaya, para que lo tire, para que diga... ¡No, den papaya!
1: Ah, ya entendí.
0: Se
1: no den papaya, listo, ya.
0: A ver.
4: ¡No den papaya!
5: ¡Tengo miedo!
4: ¿Quién a que no me duermo? No le guardamos nada a nadie.
5: ¡Estoy caído!
0: ¿Más caído que? ¿Qué piso tan frío?
1: ¿Más caído que programa? Mentira, no.
0: ¡Juli!
1: ¿Y ahora?
0: Bueno, ¿por cuál nos tiramos? ¿Con la tuya o con la mía?
1: No, hágale, mi amor, hágale. Porque acá hay mucho de qué hablar.
0: Mucha tela de dónde cortar. Venga, sí. Pero necesitamos a la gente súper activa. ¿Qué opinan de esta situación que las vamos a poner en este momento? ¿Listo?
1: Listo.
0: Pilas.
1: Hágale.
6: Bueno, te la di. Esta amiguita. ¿Ah? No, amita, pero no la voy a poder llevar.
7: ¿Por qué?
6: No, porque es mucho pesito entre los dos para la motico.
7: Ah, bueno.
6: Ya, yo la cancelo, está bien.
0: Pero ¿eh?
6: No, mi gente, tampoco hay que abusar. La moto tiene peso límite de carga, o sea, no puedo exigir la moto más de lo que... Mira, aquí me salió una mejor todavía, 2 kilómetros por 4.700. No puedo exceder la moto de peso, imagínate. No tengo nada en contra de las personas que están pesadas, pero no la puedo montar en mi moto tampoco porque la daño. ¿Quién me arregla la moto? Nadie, yo soy el que la arreglo.
0: Bueno, ¿cómo le parece que le caen críticas y de todo a un muchacho, mototaxista, bueno, el que trabaja en aplicación?
3: ¿De dónde es?
0: Bueno, no tengo exactamente el lugar, gorda, pero de Cartagena. Creo que es de Cartagena.
3: Ok.
0: Creo que es de Cartagena.
3: Ajá.
0: Bueno, tiene un montón de críticas porque, claro, aceptó un servicio de una señora. Cuando llegó, tenía a la señora al lado, la vio muy gordita ella.
3: Uh-huh.
0: Y le dijo, no, amiga, le voy a cancelar, no la puedo llevar por el peso. ¿Qué opinan los amigos conductores? ¿Estuvo bien hecho? ¿Estuvo mal hecho? Si fuese usted, ¿qué haría? Opine.
1: Ay, ay, ay. Bueno, primero que todo y antes que nada, dale a la gente cómo opinar. Si usted es fiel oyente de Tropicana, sabrá ya de antemano que...
0: Hoy tenemos el mismo aparatico.
1: ¿Qué aparatico? Ah, bueno, sí tenemos el mismo. Ah, sí tenemos el mismo. 310-206-3302. Pero para que llamen es 601-348-7601.
0: Sí.
1: Si va a mandar audiecito por el WhatsApp, si va a llamar, marque mi amor que yo le hundo la tecla para que podamos hablar por teléfono.
0: Le contexto.
1: Así, más en vivo, ¿me entiende? Más en vivo.
0: Le contexto.
1: Entonces, pues nada, ¿qué le vamos a decir? Discriminar a una pelada por gordita, básicamente, ¿sí o no?
0: Uy, sí.
1: El man quiso decirlo como más prudente y dijo que estaba pesada, pero la misma vaina. Ahora, sin defender al man, pero... sí es cierto algo que yo escuché en el video que dijo el hombre, Karen.

0: Y es que si hay unos vehículos que tienen un límite de carga, es decir, no sé, yo no sé, 100 kilos, 120 kilos, no sé cómo es la vuelta, pero si el men sube a alguien que le pese más, o él mismo pesará mucho, claro, la moto le daña, eso sí es una, eso es verdad.
1: Pero entonces que ponga ese requisito en su aplicación y ponga solamente transporto personas de un peso máximo de tal por las condiciones de la motocicleta. ¿Cómo va a llegar al punto y le va a decir así a la muchacha? No.
0: Ve, pero la pelada se ofendió, la pelada del video se ofendió, solo le dijo...
1: Ella no se ofendió, pero dijo como que, bueno, y se devolvió como a pedir otra, pero qué pesar, o sea, de una u otra manera se siente mal. Y donde ya hubiese necesitado ese servicio con urgencia, ¿qué? No hay cómo.
0: Ay, sí, qué pesada. Ve, qué pesada.
1: No hay cómo, no, sí. No, Juliana, me alfaré, no te rías, no sea mala.
0: Jamás. Vamos a escuchar.
1: No sea
0: acá.
1: Mala.
0: 310-06-3302. A ver.
2: Tropicana, la más bacana. No, que yo opino que el servicio de una moto es bien barato. Y una moto apenas es para dos pasajeros. Él tampoco le puede echar tres. Y esa señora hacía como por tres más. No, sí, pero... estuvo bien. Pues da pena y todo, pero estuvo bien. Eso bien barato.
1: No, pero no hay manera. No hay manera, por más barato que sea lo que sea, usted prefiere, o bueno, es preferible que deje un reglamento a la hora de sus servicios para que la gente tenga claro eso. Y ya tú miras, si pesas bastante, ¿qué tipo de motocicleta puedes pedir? Y ya.
0: Es que si es embarrada con la pelada, o sea, sí.
1: No. Muy mal hecho.
0: No, qué situación tan pesada.
1: A mí un día me recogí una motico y me tocó subir una loma así impresionante. Y yo le dije al muchacho, pues yo no sé si sonó feo, Char. Yo le dije, pero la moto sí sube por esa loma.
0: Qué pecado.
1: Y llegó y me dijo, ¿usted qué cree? Mi moto es buena. Y yo, bueno, es que pensé que de pronto no subía, entonces le iba a decir que tomáramos otra ruta.
0: Y subió.
1: Normal, como si nada. Sino que es que uno ve que a veces las motos chiquiticas o así, güey, que no sí, tienen no fuerza. Tienen pero fuerza. Mi amor, a veces las chiquitas vienen con una fuerza 3X, bebé.
0: Impresionante, mi amor. Yo te he dicho que las chiquiticas tienen lo suyo. A ver, Darío, ¿qué piensas de la niña gorda?
3: Juliana.
4: Pero él aceptó la carrera.
3: Claro, la moto de daño. Eso sí.
4: Entonces, depende de la moto.
3: Ponga ese requisito en su aplicación y ponga solamente transporte personal.
4: O sea, él debió haberla llevado.
3: De tal por...
0: Mentira, no. Yo no.
1: Él le hubiera prestado la moto a ella que ya fuera.
0: Yo dije lo de la niña gorda, no voy a volver a decir eso, no. Lo dije eso porque el muchacho expresó así de ella, pero no porque yo lo piense más. Ni siquiera yo vi el video bien. Entonces vi al muchacho, pero no vi a la muchacha. Y aún así la pelada pesará 130 kilos, no le da derecho, mi amorcito, a decirle nada. Qué pecado, o sea, comprendo la situación, pero ya usted ha entrado en gastos. Le tocaría llevar a la pelada y luego hacer lo que usted está diciendo, Karina, que es poner la restricción para que al man tampoco se le dañe la moto.
1: Exacto, es preferible que ponga eso. Y usted, mi amor, también siempre pon una foto efectiva en tu foto de perfil para que uno te pueda analizar antes de... Es más, la foto no debe ser de la cara.
0: A la gente le da miedo poner foto.
1: Sí, este también es cierto.
0: A ver, Mogollón. ¿Qué más dice?
5: Yo veo, escucho y comparto Tropicana, la emisora diferente que ayuda a los peluditos a la gente. A que no me duermo de Tropicana. Buenas noches, mi amor, mi cariñita y mi Julianita, mamacitas lindas y bellas. No me gusta lo de caballo, que me las deja solitas. No me gusta lo de caballo, que
1: mejor
5: me las deja solitas. Un mal
1: lo
5: compañero.
1: Que no estorbe.
5: Y muy mal hecho lo del muchacho de mototaxi. Muy mal hecho. Uno no es discriminar a la gente, sea lo que sea. Porque todos somos iguales. Yo no haría eso, yo la llevo, la recojo. Y para solicitar una canción, una salsa, esa cobardía de mi amor por ella hace que la vea igual que una estrella.
0: ¡Ay!
1: Síguelo, mi amor, cántela.
0: 10:18 y contestamos llamadita al otro.
6: Hola.
0: ¿Cómo estás?
6: Buenas noches, mamazota, ¿cómo están?
0: ¡Hola, mi amor! ¿Cómo te va?
6: Hola, princesa, ¿cómo están? Otra vez.
0: Mi vida, tú acá, date. Bienvenido siempre, mi vida.
6: Oiga, sí, princesa. Oiga, princesa, ¿cómo están? Buenas noches.
1: Bien, amor, ¿y tú?
6: Princesa, te cuento que, para ser breve, te cuento que hay dos fallas. ella, como está hecha la capibara, tiene que poner que es un poquito gordita. Y el hombre hizo mal, porque malo bueno, tiene que llevar la carrera.
1: Sí,
6: porque a una mujer tampoco se le puede disfrutar así. Quien quita que esa muchacha le diga que vaya, se vaya a carrera y se gane el día bien con una muchacha. O sea, todo pareja con todo. O sea, estuvo bien y estuvo mal. O sea, la verdad estuvo más mal que bien.
0: Ay, sí, más mal que bien. Yo creo que ella no dijo nada, pero en el fondo ella se sintió muy mal.
1: Pues y más bien que suba el video con la cara de ella, claro, también, porque incluso por allá le está viendo como una de sombra.
6: Para las mujeres que están escuchando, que son un poquito capibaras, que son gorditas, o sea, tienen que poner, soy gordita.
1: Le explican, o pregunten, la de siempre, pregunten, ¿qué tipo de moto me va a recoger o en qué moto vienes? No, ya tú más o menos calculas y si no buscas en Google,
6: porque
1: ¿qué moto
6: hay
1: vienes?
6: Motos altas, ellas tienen que mirar la marca de la moto y ver qué marca le sirve. Claro, le pueden cobrar un poquito más, pero ella tiene que saber que ajá.
0: Ah, claro, sí, que ajá.
1: Porque le voy a decir, yo he visto, eso no es que sea prohibido llevar. Mi amor, he visto parejitas, es más, yo tengo un amigo y una amiga, o sea, son pareja. La amiga pesa muchísimo. A veces usted ve esa llantica, o sea, normal, uy, Dios mío, usted dice, ¿cómo va a aguantar esa llantica? Y mi amor, andan para arriba y para abajo como si nada, te lo digo sinceramente. Entonces,
6: sí, por eso te digo que estuvo mal, porque tiene que llevarla, va lo bueno, tiene que llevarla suavecito y todo, tiene que llevar.
0: Sí, mi vida, si tienes que poner detrás algo como una carroza o algo, la pones para llevar a la muchacha.
6: y le va diciendo en el camino, mamá, tú lo que tienes que coger es un motocarro, porque aquí una moto.
0: Ay, no. Ay,
1: muchachos, motocarro.
0: Mi vida, no, te mando un beso enorme. Gracias a ti y a toda la gente de La Costa que se conecta con nosotros. La gente a través de TikTok, 223 personas. ¿Era que hoy llegamos a 500, mi Cari?
1: Bueno, voy a chequear el TikTok. Ya ustedes saben que aquí hacemos la tarea doble, gordos. Ah, le chequeamos el TikTok.
0: Mientras tanto, voy a escuchar a Orlando. A ver, Orly.
7: Buenas noches, cariñita, Julianita, mamacita.
1: Mi amor.
7: No quiere prestar un buen servicio donde sea y a la hora que sea y el peso que sea. Igual un kilito más, un kilito menos no hace la diferencia.
0: Orlando, pero ¿de qué estamos hablando? Para yo saber.
1: Aguanta el cuerpo de ustedes, hombre, con un kilito más, no va a decir que va a aguantar la llanta de una moto, ¿ah?
0: Yo creo, ay, hombre, mejor carnita que palo. No,
1: totalmente.
0: Gillo Rap, mi amor.
8: Escúchame y comparte Tropicana, Juli. Besito. Karina, caballo, un abrazo. No, pues yo lo que opino es que la señora debía haber cogido taxi. ¿Para qué se iba a subir a ese carro sabiendo que de pronto ya sabía lo que podía pasar?
1: No, a taxi, le daba.
8: A taxi, hubiera pedido taxi, hubiera llegado
1: por el
8: sana,
1: tiempo no le daba.
8: Pero bueno, cada uno busca su propia vaina. Y el man, sea lo que sea, no tiene que respetar a nadie, sea quien sea. Aunque todos no somos iguales. Yo tengo un amigo que le faltó un bracito. Oiga, muchachos, dime lo que diga.
0: Amén, mi amor.
1: Pero es que ella tenía que irse en moto porque el tiempo no le daba en taxi.
0: Sí,
1: eso en taxi se demora uno mucho.
0: Es que yo creo que la mayoría de veces uno agarra moto. Bueno, yo tengo moto, entonces ya no agarro.
1: Es por
0: moto.
1: El afán.
0: Pero es por el afán, sí, señora.
1: ¿Tiene moto, Juli?
0: Sí.
1: Ay, yo no sabía, gorda, vamos de rodada.
0: ¿Quiere que le dé una vueltica, mi amor? Usted nada más es que
1: amor,
0: me diga.
1: Ay, mi amor, mientras que usted piensa en dármela, yo ya se la he dado varias veces, porque yo tengo también moto, bebé.
0: Ah, bueno, pero como usted me está diciendo, si quiere nos vamos juntas, usted verá.
1: Amor, estamos retiraditas, bebé, entonces...
0: No importa, yo puedo ir si viene ya.
1: Ok, la
0: doy una vueltita. A ver, más bien conteste, Karina.
1: Tropicana, buenas.
9: Tropicana, buenas noches.
0: Buenas noches, mi amor.
1: ¿Con quién?
9: De acá de Cali con el Tajiris.
0: ¡Tajiris! Mi vida, acuérdate cómo es la regla. Me estoy escuchando yo por allá. Quita el radio y escucha por el teléfono.
9: Ya lo estoy quitando un momentito.
1: Dale, pues.
9: Ya lo quité. Dale.
1: Ahora sí. Uy, viste uno, la claridad.
9: Mi opinión, lo que pasa, o sea, le voy a hablar desde acá, desde Cali, ¿no?
1: Ajá.
9: Acá sí. En Cali hay servicio de esas motos, es que de 1,000 pesos. De 800 pesos, entonces.
1: ¿800?
9: Sí. Oy, o sea, no. El problema es la plataforma. Por eso acá vino a trabajar de motor ratón, pero que él mismo cuadre con el pasajero. pero usted pide una moto de plataforma, acá le puede salir una plataforma 800 pesos y tiene que llevarla. Entonces, por lo menos a mí me sale en la plataforma, yo me mando una moto, me sale un servicio de 800 pesos y me sale una pasajera así, yo no la llevo. Aunque yo tengo mi taxi, ¿no? Y yo ando en mi taxi y todo, pero yo creo que ese es el problema, ¿no?
1: 800 pesos me dejó impactada, ¿en serio?
0: Yo también.
9: Acá en Cali, no, estoy hablando de acá de Cali.
1: Uy, sí, 800 lo llevan a usted. ¿Cuántos kilómetros? ¿A la esquina o qué?
9: Por decir algo, acá en Cali, hay gente que pide un carro de plataforma y son 8 pasajeros.
1: Ajá.
9: Y es una carrera que en un taxi puede valer 20 mil pesos, en el carro de plataforma vale 8 mil pesos. Y ese carro, son 8 pasajeros. Entonces, una competencia desleal, dañan al pasajero, ¿sabes? Que eso es un problema. Ya no tiene solución.
1: Uy, no. Pero estoy impactada hoy. Por ejemplo, cuando en un taxi se suben, dice que nos vamos 5 y le damos la liga.
0: Ajá.
1: Eso también es sobrepeso, bebé.
9: Y después de que le diga, ya no le da nada. Así ya me ha pasado. Yo ya llevo más de 20 años manejando taxi.
1: Ajá.
9: No ha pasado de todo. Pero es mentira, la gente no le da nada a uno.
1: Ah.
0: Se le suben los 5 y nadie le da nada más.
9: Por si lo pueden los guardas.
0: Sí, es cierto.
1: También le dan los 5. Los 5 meses para pagar un montón de plata.
0: Ajá, los cinco sí. Meses. Mi vida linda, un besito y un saludo hasta la hermosa sucursal del cielo, mi ciudad, Cholado, Chontaduro, Champú, Chuspa, Chuleta. Toda la gente del Cauca, qué lindo. Vamos a contestar más llamaditas. Hola, Tropicana.
10: Buenas noches, mi Juliana. Buenas noches, mi Karinita, mi amor lindo y hermosa.
1: ¿Cómo estás, querido? ¿Qué más? ¿Cómo te ha ido?
10: Bien, bien, mi vida, mi amor. Para hacerte una pregunta, para yo tener el tipo de ustedes de Tropicana, ¿cómo hago?
1: Amor,
10: para tener la aplicación, mi amor.
1: Mi amor, vea, usted va al App Store, bueno, al aplicativo donde descarga las aplicaciones, pone TikTok, ahí sí, descarga, ¿verdad? TikTok. Y en el buscadorcito donde aparece la lupita, usted pone Tropicana, Colombia, y ahí le aparecemos ya de una.
0: Mi amor, ¿eso sí ha descargado TikTok en el celular?
10: Sí, señora, mi amor.
0: Ah, bueno, mi amor, entonces si usted tiene descargado TikTok, usted pone Tropicana y ahí le aparecemos y listo, ahí le aparece
1: Tropicana, Colombia.
10: Ah, bueno, mi amor, bueno, que gracias. Bueno, gracias,
0: mi amor,
10: que
0: a
10: bien.
0: Ti, gracias, gracias por escucharnos, por vernos, por compartirnos. Señores, Tropicana le mete a usted hasta por el oído. Qué cosa tan berraca.
1: Se lo aseguro. Hasta por el oído.
0: Hasta por el oído.
1: Bueno, más oyentes, ¿qué opinan? Oiga, ¿qué estrés ese caso, Juli? ¿Usted se imagina uno pedir una motocicleta, un carro, y que te digan cuando lleguen? Eso es como una cita ciegas. Cuando ya lo ven a usted lejitos, dicen, ay, no, es muy feo, vámonos.
0: Ay, sí, eso puede pasar. Oiga.
1: Y eso pasa mucho.
0: Sí, señora.
1: Pasa mucho. A ver.
0: Ese tema de las aplicaciones me da un poquito de susto por eso. Que usted no sabe
1: pero...
0: que está bien, cómo hay que no. Espérenme.
1: Pero usted verifica, es que usted tiene para verificar puntuación, bueno, calificación, nombre completo, usted tiene que mirar ahí muchos detalles, cuántos viajes ha hecho. No es que de primerazo para un primer viaje, bienvenida al mundo de las aplicaciones.
0: No, yo sé, pero mira igual lo que le pasó a ella, puede ser que el muchacho esté bien calificado y también puede ser que ella haya sido la primera pasajera de él, que pesaba un poquito más. Entonces, ¿y ahí qué? Ella no iba a saber eso. Ahí sí toca lo que usted dijo, poner como peso 130 kilos. O que ella vea qué moto es, para saber si se puede o no se puede subir. Es que vea, uno decir como, ah, el pelado barro desde acá, ok. Pero haga de cuenta que es su moto, Karina, y que usted hace, pues bueno, como que hace, ¿cómo se llama
1: pues
0: eso?
1: mi moto soporta todo.
0: Bueno, si usted lo dice, mi reina. Ajá.
1: Bueno, no todo gorda, una vaca tampoco puede...
0: Ah,
1: entiendo, pero
0: usted
1: sí.
0: Le está diciendo así
1: un ternerito. No, yo digo los terneritos. Yo subo terneritos acá delante de mi moto y los llevo así en la finca. Fin. Y normal.
0: Pero se van esmamando, me imagino.
1: Mor, prácticamente. Eso sí. Disponibilidad. ¿Cómo es? A su disposición.
0: A su disposición y atendido por su propietario.
1: Bebé, de te dice.
0: Angelito, te vamos a escuchar. A ver.
11: No, pues yo qué le digo. Yo también soy una persona bastante gorda. Me un 80 y peso 130. Entonces, bastante gordo, bastante soplado, dice hoy. Y yo una moto no voy a pedir ni por el putas, porque no, una moto, empezando uno es una moto y la aplasta, la baja, pobre suspensión de esa motico, la cadena se tiensa, la transmisión sufre. Entonces, no, aunque sea un poquito más caro, pero voy más cómodo y el de la moto no va a sufrir tampoco. Un carro y me voy a traer ya.
1: También tiene razón, eso va como en usted, pues que sea más bien sincero con usted mismo.
0: Pues sí, pues sí.
1: Sí. Ay, no, qué pereza, ustedes le hacen a uno voltear aquí la torta y la idea.
0: Ajá, porque es que también hay otra cosa que uno tiene que ver, más allá del tema de que dañe la moto o no, pues que igual es importante porque cada quien se la suba para conseguir sus cosas, es que puede ser peligroso, Cari, de verdad, en serio.
1: Se puede accidentar uno, claro, fácilmente.
0: Claro, ajá, porque no es lo mismo hacer una curva con una persona de un peso, comillas, normal, porque no hay un peso anormal, o más bien común, con un peso común. Sí. Que una persona con sobrepeso. A uno uh-huh. le cuesta más maniobrar la moto, manejarla, puede perder el equilibrio.
1: Pero, por ejemplo, te voy a decir algo, por ejemplo, también depende mucho de la estatura, porque usted es alto y flaco, pero usted sabe que esos huesos pesan.
0: También.
1: Terrible. Y usted es bajitica, bajitica, pero gordita. Mi amor, pesa lo mismo que lo del flaco alto, pero ¿cómo lo comparamos ahí?
0: Ajá. Sí, mi reina, sí, mi amor. Escuchemos el último, don Felipe. A ver.
12: Buenas noches, Tropicana, la más bacana. Karina, Juliana, ¿cómo? Bendiciones. Bueno, primero que todo, yo digo que ese man hizo ese video para hacerse viral en internet, porque no había necesidad de decirle que no la llevó por su peso. Puede hacerlo de una forma más discreta, puede, no sé, decir que apenas vea el cliente le diga, uy, qué pena, se me acaba de dañar la moto, es que no prende. Y,
0: bueno, eso
12: y decirle, cancela el servicio y pida otro. Pero no es otra cosa. De prácticamente la pelada, yo creo que sintió como un zapato.
0: Claro.
12: De todas maneras, esos moteros son así, los moteros son para la mala, para la gente. Que le echa
1: ¿por qué
12: la
1: me
12: va a
1: tratar mal? Yo soy motera. Yo soy motera, usted me está tratando a mí de que...
0: Hizo quedar a la muchacha como un zapato, pero eso sí de talla grande. Ay, sí. Muchachos hermosos de mi corazón, hagamos una cosa porque ahí se nos coló un tema que a mí me parece muy interesante y a que ver. Podemos tocar con los oyentes. Pero yo me quito las botas de Pedro el Escamoso, mami.
1: A ver, bolelas. Ay, no, esas botas. Pero viste, son las mismas que se puso ayer.
0: Claro, mi amor, porque es que la otra son muy largas, entonces como que no pega.
1: Entonces le combinaba.
0: A mí no me gusta, claro.
1: Mujer de botas, mamor.
0: Las ahora, mi vida, si usted cielo. Me va a comprar, si usted me va a comprar botas para que yo cambie botas cada día y no repita.
1: No, amor. No, amor, solo le estaba preguntando por la combinación, tranquila, bebé. Pero si me da la oportunidad y la plata, le compro dos parcitos si quiere.
0: Eso, muchísimas gracias por tu colaboración. Ahora. Pelaos, este tema de...
1: Aprovecho para decirte que mira, bebé, mira, mira.
0: Ahora somos hermanas de medias, mira.
1: Amor, medias, tremenda media.
0: Los oyentes también tienen medias, pero medias huevas.
1: Juliana, hay mujeres que
0: nosotros
1: nos están escuchando.
0: Tenemos medias nuevas, dije, usted está muy grosera.
1: Ah, sí, medias nuevas, sí, perdón.
0: Muchachos, Karina tocó un tema que me parece muy interesante, no está programado, pero yo creo que podemos sacarle provecho... Esta ahorita que resta, bueno, esta media ahorita que resta. Y es el tema de usted cómo conoce una persona. Ese tema de las aplicaciones para conocer gente, ¿qué? Porque
1: qué
0: así
1: miedo.
0: Como así como pasó esto de la moto y que usted llegue y usted se encuentra con una persona que no sabía que era de un peso mayor al que usted regularmente lleva o transporta, pues imagínese eso, pero en una cita con alguien, una cita romántica podría ser. O que,
1: podría,
0: o que usted lo tornó como... ¡Claro! Y usted no sabía. Ayer yo le... pero es que ese audio está en inglés. Ayer yo le envié un video a Cari donde llega una chica al apartamento de otro chico, es otro país, y entonces el man abre la puerta y la nena, yo creo que mide por lo menos unos 2 metros y es súper flaquita. Entonces él le dice, no, es que tú no eres la de la foto. Y ella se va. Y entonces el man sale y le dice, no, pero espérate, es que yo no te lo dije por malo. Y entonces ahí muestran el plano completo del man, sino porque yo soy muy bajito. O sea, ella era muy alta y él muy bajito. Entonces, si usted tiene el plano que tenemos Karina y yo, en este momento, usted no me va a dar cuenta si la persona es alta, bajita.
1: Bueno, hay un mismo nivel. Es más, en aquello usted puede ser chiquito, grande, lo que sea, pero si casa bien, mi amor, perfecto.
0: Bueno, eso sí es cierto.
1: Hay puntos en la vida donde no importa la
0: estatura. ¿Usted qué cosa que conociera a alguien en una aplicación definitivamente no aceptaría? Y si usted puede disimular que esa persona era la de su cita e irse antes de que lo vea, usted haría. Si usted llega, se citaron en un restaurante, en esas aplicaciones de, ¿cómo se llaman? Bumble, ¿cómo se llama la otra?
1: Tinder,
0: ajá. Y usted conoce una pelada, digamos que sea Karina, y empiezan a conversar, a hacer Mirala, match, o sea,
1: Tales y Pascuales.
0: Hola, ¿qué tal? No, te quiero invitar a un café, ¿te parece bien? Ok, nos vemos en un lugar público por seguridad, sí, listo. Yo voy a ir vestida de naranja, ok, listo, yo voy a ir vestido de blanco, listo, de una, nos vemos ahí, 7:30. Y usted llega, y usted la única persona del restaurante que ve vestido de blanco, es un señor de 70 años bastante distinto al de la foto.
1: Ah, no, yo si es de 70 no me importa, yo sí lo saludo normal.
0: ¿Y qué? ¿Pero usted qué hace?
1: No, más bien, si a mí no me gusta, yo lo que hago es decirle que voy de un color de ropa, pero en realidad me pongo otro. Y cuando él me pregunte por otro tipo de ropa, cuando yo ya lo veo, yo le digo, ay, no, es que no me quedó como bien, me cambié a última hora, me regó el café.
0: Ok.
1: me tocó ponerme otra cosa, pam, X.
0: Eso es muy difícil, yo creo.
1: Entonces,
0: que
1: así él no te identificaría de una.
0: Sí, es verdad. Uy, pero si toca enfrentarlo, usted se sienta a conversar con el man.
1: Ajá.
0: ¿Sí te sientas a conversar con él? ¿O lo despachas de una?
1: Pero así, si hay algo que no me gusta en él.
0: ¿Sí? Si te das cuenta que te dijo mentiras, que no es la persona de la foto.
1: Ah, no, arranco, por eso me pongo una ropa diferente. Para que no pase ese tipo.
0: Sí, pero si el señor, tú sí eres la de la foto, o sea que él sí te va a reconocer a ti.
1: No.
0: Ah, sí. Claro. Él fue el que te
1: digo, me hago la de la llamada. Ay, no, una urgencia, me está llamando, me toca irme ya. Perdón, qué pena.
0: ¿Verdad? ¿No sos capaz de decirle como no, amiguito? Pues no. Me dijiste mentir. No.
1: No.
0: Muy suave.
1: ¿Usted qué le diría?
0: No, yo sí lo enfrenté. Yo, mi amor, me dijiste mentiras, lo siento muchísimo. No, eso es la no persona que yo esperaba para la cita. Dios te guarde, adiós, Maica. No, yo no me quedaría ahí ni por el berraco. No. Si la persona me llega a decir, no, ven, yo sé que yo te dije mentiras, pero quisiera pues como conversar contigo, por lo menos no nos tiremos por el momento y conversemos. Y de pronto, si me convence y es la misma conversación, pero esa persona tenía como dificultades con la seguridad en su físico y por eso dijo mentiras de la foto, pero es exactamente la misma persona con la que yo estaba conversando, o sea, su personalidad, de pronto le doy chance, podemos ser amigos, ¿por qué no?
1: Escuchando, por eso escuchando usted puede definir muchas cosas.
0: Sí. Ya, bueno, a ver, Ricardo, te queremos escuchar. Si ustedes han tenido, queridos oyentes, experiencias conociendo personas nuevas a través de aplicaciones, cuéntemela, que quiero escuchar usted cómo salió de eso o si se metió en una relación y salió todo muy bien.
13: Uli, Karina, eso es pura mentira.
1: Oli.
13: Yo tengo amigos que personalmente me pasan al frente y no los conozco. Mucho filtro.
0: ¿Viste? Es que la gente ahorita usa esos filtros de una manera muy impresionante.
1: Ay, gordo, de vez en cuando son súper necesarios, mi amor.
0: No, mira que hay una cosa de la que yo me siento muy orgullosa y es que yo nunca utilizo filtros, jamás. El filtro que yo utilizo debe ser el que tiene ya la cámara del celular que yo tengo, pero yo no le pongo filtro a nada. Todas mis fotos son tal cual yo estoy.
1: Ah, no, yo sí.
0: Y lo que yo no le pongo filtro.
1: Yo sí, hay días que uno no quiere ni maquillarse, uno no quiere ni peinarse, uno no quiere organizarse. Mi amor, figuro y usted, gorda.
0: No, yo no. Y yo salgo, yo creo que el lugar que salgo más fea vuelta a nada, además de cuando me levanto, recién me levanto,
1: es
0: del gimnasio. Del gimnasio. Ah. Y hoy me reconocieron dos personas y estaba vuelta miércoles, o sea, había acabado de salir del gimnasio así, como con esa moña por acá, y un man, Juli. Estoy segura que si yo me pusiera filtro y siempre saliera bien en las fotos y saliera así al gimnasio...
1: No la reconoce.
0: Nunca. Y eso me parece muy bacano, porque yo, pues uno a veces está muy lindo y otro pendo, ¿y qué? Y eso le pasa a todo el mundo.
1: Yo un día salí cerquita de mi casa a un supermercado, pero yo dije, vamos relajada, me hice una moñita a la Tales, yo iba sin maquillarme, nada, sin maquillarme, nada. Y en, no, no en pijama, pero sí en ropa como de casa. Yo fui cuando, ay, hola Karina, tal cosa, y yo, ¿qué más? ¿Cómo estás? Bien. Uno queda como que, pero bacano, bacano, eso es bacano, eso es bacano.
0: A mí una, sí, uno sabe, o sea, cuando me saluda gente, como así que estoy en una plaza de mercado caminando en la calle, no pasa nada. Pero para cuando lo saluda a una persona, que sí está arregladito. No sé, como...
1: Y es que venga, tomémonos una foto y Juliana por allá.
0: Sí, por ejemplo, yo vivo en un lugar que es muy concurrido. Mucha gente camina, va, compra cosas. Y una vez me saludó un muchacho. Yo andaba como con pijama porque iba a comprar algo a la vuelta. Y había un muchacho en una camioneta de esas gigantes. Y es que, hola, Juli, ¿cómo estás? Y yo, no, pues, no. Pues, impactada, y yo, hola, mi amor, ¿qué más? No, qué boleto. Una cosa es que yo esté carilado y otra cosa es que esté en pijama. No, qué pena.
1: Sí, son dos cosas muy diferentes.
0: Sí, muy
1: ¿qué dicen los oyentes? Oye, ¿y quién va a marcar? ¿Quién va a llamar? ¿60 qué?
0: Es 601-348-7601. Y listo. Le quiero decir una cosa que le mandaron un mensajito. Dice, yo utilizo la página para citas de mileróticos.com. Oiga, pues, mileróticos.com.
1: Mileróticos.
0: Y dice, Karina es hermosa, ella que va a necesitar filtros. ¿Vio, Karina?
1: Ay, mora, ese sí gordo, obvio. Total.
0: Escuchemos, escuchemos. Aló, la Tropicana.
14: Mira que hay una cosa.
15: Uy, Karina, el Tacibre de aquí de Cali. Uy, le cuento que a mí sí me pasó. Yo, a mí me pasó por una operadora del radioteléfono de los taxis, ¿no? Acá los taxis anteriormente lo pillaba por una portadora, ¿no? Y ella era la operadora.
0: Sí.
15: Y esa operadora tenía una voz muy sensual y yo me encarreté con esa operadora.
1: Morpilas con la
15: yo
1: voz.
15: Yo le boté plata casi 6 meses en teléfono. Yo la llamaba todos los días, hablábamos por teléfono. Cuando ella le tocaba el turno de operadora, ella bajo cuerda me tiraba a los aeropuertos. Ella me decía, vaya a tal dirección, allá hay un aeropuerto, y yo encarretado. Yo le recargaba el celular y encarretado, encarretado, encarretado. Y como a los 6 meses...
1: ¿La vio?
15: Yo no la conocía. Yo iba en el taxi cuando me colocaron la mano. Dos damas gordísimas. Por ahí cada una, por ahí de 130 kilos. No eran dos. Y con bastante edad, o sea...
1: La señora.
15: Ella me llevaba por ahí... Yo creo que para unos 15 años. Me llevaba a mí. Pero yo nunca la conocía. O sea, yo no la conocía personalmente. No. Entonces me colocaron la mano... Entonces se subió al taxi, entonces me dijo, hágame favor y me lleva a la central de taxi. Entonces yo le pregunté, ¿usted trabaja allá? Y me dice, sí, yo soy la operadora, la 08. Y yo sabía que la operadora 08 era la hermana de la que yo pues, le había botado teléfono y todo eso. Ya. Entonces yo le digo, o sea que la operadora que va allá es la operadora número 12. Y me dice, sí, ella es mi hermana. ¿Cómo así? Sí, no, qué decepción. Decepcionado, o sea. No, no, no, no, mejor dicho. Decepcionado.
1: Mor.
15: Hasta ahí llegó el encanto, llegó todo. Además, yo hasta me retiré de esa empresa de teléfono. O sea, decepcionado, con pena. No, mejor dicho. Más de 6 meses quemándole teléfono. No, mejor dicho.
0: Mejor dicho,
1: pero le hicimos acordar, pero se decepcionó otra vez, ¿ah?
0: Sí, yo creo que acordó y se devolvió.
1: Para que no se estresen por eso, Juliana y a mí nos puede verificar, ver, revisar, calificar en el TikTok Tropicana Colombia.
0: Oíme, no me respetan. Es que Juli, saludos a Fundillo Alegre.
1: Ay, no.
0: Vea, voy a hacer un paréntesis para conversar del tema favorito de Karina. Los
1: ay,
0: pedos.
1: ¿De quién? Ah, no, pero otra vez, Juliana.
0: Es que acuérdate que cuando nos fuimos a break, yo.
1: Ah, sí, sí, sí. Con que usted los tapaba para que no sonaran.
0: Claro, vea. Yo no sé si a ustedes les ha pasado y si no les ha pasado, en algún momento en la vida les va a pasar.
1: No tan cochina.
0: Y de pronto usted no sabe qué hacer. Hay una cosa típica y es que si usted está en una casa, la gente está en la sala y usted entra al baño, usted puede abrir la llave. Esa es clásica. Se abre la llave. no se escucha tanto, disimula el sonido. Ya sea en la caída del cántaro, del mojoncito o del chichi. ¿Sí o no? Pero espere, contestemos esta llamadita. ¡Aló!
1: ¡Buenas!
0: ¡Aló!
16: Hola, Juli, cariñita, mi amor.
1: ¡Buenas! ¿Qué más? ¿Cómo estás, Mombón?
16: Todo bien, mi vida. Saludos.
1: Amor, mucho voleo.
16: Un placer escucharlas, hombre, qué felicidad.
1: Mucho trabajito, mucho voleo, mi vida.
16: No, joda, bastante, la verdad. Gracias a Dios, hay bastante trabajito.
1: ¿En qué parte estás?
16: Oye, estoy en Baltimore, Maryland, Estados Unidos.
1: Ah. Oh, my God. Manda por mi gordito, ¿cómo estás?
16: Claro que sí, mi amor, no te preocupes, te recibo en México para que camines ahí 5 días en el desierto y te espero acá.
1: No, mi amor, yo tengo visa, no, yo voy y te visito directamente, tranqui, tranqui.
16: Bueno, ya eso es otra voz, mi amor, dale, no te preocupes, enseguida.
0: Mi amor, ¿tú con quién? Respeta, ¿tú con quién crees que estás hablando? Nosotros tenemos visa, mi vida. ¿Qué tal? El único juego que tenemos nosotras es entre pierna y pierna, mi amor.
1: Qué miedo. Bueno,
16: oye,
1: bueno, amor, ¿qué opinas?
16: Fíjate que aquí el tema de las citas en aplicaciones es como que un poco más libre, porque aquí utilizan es prácticamente las redes sociales. Aquí está, por ejemplo, el Facebook Parejas y el Snapchat. Ustedes saben que aquí en Estados Unidos no se utiliza WhatsApp, sino puro Snapchat. Y ahí, sí, pues no hay forma de pronto de que alguien te engañe. Y ahí se ponen los gordos, los flacos, lo como sea. Pero siempre están ahí. Ya, entonces, eso sí me parece aquí muy bien porque
1: legal.
16: Se llama, no hay forma de que lo engañen a uno. Claro, imagínate. No. Es como una vez allá cuando estaba en Barranquilla, yo soy de Barranquilla, estaba conociéndome con alguien así también, pero eso fue cuando existían, cuando uno hablaba por mensaje de texto, que uno no podía, no había forma de tú enviar fotos ni nada, sino uno hacía el paquetito de los 500.
1: Que tenía unas palabritas.
16: Y también, claro, y ahí habían, no sé, habían grupos que uno conseguía en el celular y cómo es que se llama, uno conocía gente y papá. Y cuando le digo yo, no, ven acá, está, bueno, listo, vámonos para Santa Marta. Ay, no, así no puedo. Vamos a ver, resulta que todo era porque la vieja utilizaba mucho maquillaje. Al fin y al cabo sí la conocí, pero claro, cuando la vi, no, eso era un cuñete de estuco que tenía en la casa. No quería ir ni para playa ni para piscina. Eso era un engaño total. No, hombre.
1: Qué peligroso.
16: Pero sí. No, pero eso de las citas aquí en Estados Unidos no va perfecto aquí. Son éxitos.
1: Pero es que allá,
16: solo por acá,
1: y allá, ¿no? Y allá yo creo que las utilizan demasiado. O sea, aquí todavía hacen parte como de un...
0: de un grupo específico.
1: Sí, ¿no? Y la gente como que lo mira a usted, veo como que usted tiene esa aplicación. ¡Qué miedo!
0: Ajá. Porque es que sí,
16: fíjate que esta aplicación aquí es para todos, porque incluso cuando yo quiero hacer deporte, aquí hay una cosa que se llama Bolo, así se llama Bolo, y es una aplicación para conocer personas, pero por medio de hacer deporte, y se arman unos grupos. Uy, mi madre.
1: Qué nota.
16: Eso sí es muy bacano acá, porque aquí como la gente es muy encerrada, aquí la gente no sale en su trabajo, en su vaina, a veces no tienen ni amigos, entonces utilizan mucho de las aplicaciones.
1: Allá prácticamente que es trabajo.
16: Ah, no, aquí 18 horas, 20 horas trabajando y 4 ahí medio descansando.
1: Venga, ¿y usted en qué trabaja, bebé?
16: Yo trabajo en construcción y trabajo haciendo taxis.
1: Bien, amor, ya que tú trabajas en construcción, ¿qué tal si organizamos algo concreto?
0: ¡Uy!
16: Ay, claro, mi amor. Ahí hacemos una mezcla bien bacana. Uy. Y como trabajo en alturas, imagínate.
0: Mira que tú que trabajas en la altura, la vas a llevar a que vea la ¿cómo se llama la vieja esta que tiene la cosa? El candelabro.
1: El candelabro.
0: La estatua de la libertad, mi amor.
16: Aquí yo te armo una estructura tan alta que te hago sentir como si estuviera en el país.
1: Que me va a bajar las estrellas.
0: No, la va a llevar a ver estrellas, no te las va a bajar, te va a subir, mi amor.
1: Ay, ok, perfecto.
16: Te voy a subir, bebé.
1: Mor, besitos.
16: Oye, mi amor, me encantó escucharla. Que tengan muy buena noche.
0: Cuídate mucho, mi vida.
16: Soy
0: que estés
16: fan,
0: chao, mi amor.
16: Fan de ustedes, oyeron.
1: Chai.
16: Bueno, cuídense.
0: Chao, mi amor.
1: Love you. Juli, bueno, que con qué tapa el peo, que ya vamos a desconexión.
0: No, ahorita le voy a contar. Pero vea, le voy a decir una cosa. Dos cosas le voy a decir. La primera, acuérdese que el peo es un aire ligero que sale por una cubeta.
1: No, entra Juliana, ya, no más.
0: Y segundo, no, este tip que yo le voy a dar, querido oyente, querido TikTok vidente, le va a cambiar la vida. Así que si usted quiere saber cómo taparse un pedo para no pasar penas con la gente, quédese en este live, que en un momentico le voy a dar la técnica, no, la táctica contundente, para que no pase vergüenzas ni con su pareja, ni con el arrocito en bajo, tampoco con la gente que invita a salir de Tinder y esa cosa, mi vida. Nada de eso, usted limpia y como una princesa, mi amor.
1: Limpio.
0: Mi vida, te quiero.
1: Respire
0: mucho, ya
1: profundo.
0: Ya te veo, mándame un besito, a ver. ¡Eso!
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0: Última hora de ese A Que No Me Duermo de Tropicana. Y si son nuevos por acá, bienvenido. Te vamos a acompañar hasta la medianoche, de domingo a jueves. Y vas a encontrar a una belleza tropical antioqueña, a otra belleza tropical caleña y a un manaí. Pero él se va a las 10, para nada. A esta hora te acompañamos nosotras dos y obviamente todos ustedes que están conectados a través del TikTok y que nos escuchan obviamente a través de los 102.9, pero a nivel nacional en cada uno de los diales de Tropicana, porque hasta ahora, pues, es Tropicana Colombia. Nos escucha toda Colombia, a Karina y a mí. Ustedes pueden llamar, pueden opinar, pueden decir, pueden saludar, lo que ustedes quieran. 310-206-3302, ahí deja su audio, que es el WhatsApp de Tropicana, pero también nos puedes llamar si querés. 601-348-7601, ese es el número, yo te contesto personalmente, atendido por tu propietario. Te tengo un datico que te había prometido. Sí, dijo Domingo, sí, mi amor, los domingos me conecto yo solita. Aquí me están preguntando, los domingos estoy yo solita. Los acompaño hasta la medianoche también desde las 8. Y le damos como la abreboca y la apertura al lunes. Pero ahí estoy yo solita, pongo un poquito más de música, pero también converso con ustedes. Por si camino a casa quieren escuchar Tropicana, ya saben que hay alguien que los va a acompañar y que no solo van a escuchar música. Saludito a toda la gente que nos está acompañando a través del TikTok, 230 personas conectadas allí, interactuando con nosotras. Y bueno, hay una información importante, una información de la que yo quisiera hablar, mientras que Cari se va conectando. Aquí hablamos de temas que todo el mundo está hablando, sobre todo en las redes sociales. Y hay un tema que a mí en lo particular me dejó preocupadilla, un video que se volvió viral rápidamente, es decir, que todo el mundo lo vio, del que todo el mundo está conversando, y es un conductor que en un sector específico, en una ciudad específica de Santander, sacó un arma porque estaba enojado, había como un pleito de carretera, y el man se le hizo facilísimo sacar el arma, no pasó nada, gracias a Dios, porque todo el mundo que estaba alrededor, pues, en esa carretera, se le fue encima al señor para que no ocurriera una tragedia. ¿Cuál será la respuesta de todo eso? ¿Cuál será la opinión de ustedes de todo eso? ¿Por qué lo traigo a colación y me parece importante? Todo el mundo está hablando del suceso, no solo porque hubiese podido terminar en una tragedia, sino además porque recordemos que hace un par de días hubo un nuevo decreto sobre el porte y la tenencia de armas en el país. Así que ustedes asocien mentalmente y me dicen si eso tiene que ver con lo otro o si, independientemente de eso, habría ocurrido. Cuénteme que estoy para escucharlo. 310-206-3302, 601-348-7601.
1: ¿Qué preguntó, Juli?
0: Pues estamos, les mostré, los puse en contexto, sobre el video que se hizo viral en Santander de un señor que quería sacar un arma, bueno, que sacó un arma para arreglar un problema que había en una carretera. Afortunadamente muchas personas se metieron allí y no pasó a mayores, pero pues obviamente eso hubiese podido terminar de una forma completamente diferente. Entonces yo le estoy diciendo a la gente que hace un par de días el presidente hizo un decreto distinto con el tema del porte y la tenencia de armas.
1: Lo que se puede, que se puede tener, que no se puede tener.
0: Exactamente. Entonces,
1: es más, colapsó la página de venta de armas en Colombia.
0: Ah, vea.
1: Colapsó, estaba bloqueada. Todo el mundo estaba entrando a chismosear qué pasaba, qué no pasaba.
0: También como nosotros, tú entraste, Cari, tú entraste.
1: Yo entré a chismosear solamente cuánto valía.
0: El valor. Muchísima gente pudo haber entrado también por curiosidad. Y eso es un buen dato. Colapsó es porque nosotros, que nos genera curiosidad en este país, por Dios santísimo.
1: Mor, la curiosidad mató el gato.
0: Exactamente. Tú lo dijiste. Entonces, vean, esto ocurrió exactamente en un semáforo del sector llamado Molino. El Molino en Piedecuesta, Santander. Según el video que se conoció y el que está regado por redes sociales, el altercado empezó porque un motociclista, bueno, eso fue entre un señor, un muchacho de una moto, pues, y un conductor de un carro. En medio de la situación, el conductor del carro sacó una pistola. Al percatarse de lo ocurrido, pues el man de la moto, que se encontraba en ese lugar forcejeó con el hombre armado hasta poderlo reducir, es decir, como que ya el man no tuviera el control de pues, del arma, ¿sí o no? Quedó ahí todo en el video, las autoridades están investigando todavía qué fue lo que pasó, es decir, ¿por qué eso terminó ahí? Porque usted ve el video y usted no sabe qué fue lo que pasó en realidad, porque el señor se enojó, ¿qué pasó? Pero, independientemente del motivo, la razón y la circunstancia, a mí sí me empieza a dar un poquito de miedo, Cari, le digo... Lo que yo le dije, somos un país de sangre caliente. Aquí la gente arregla los problemas a puño. Y como ahorita ya la puedo arreglar con algo más.
1: A puño, ya vea. Pa, pa, pa.
0: Tas, tas, tas, tas. Sí, señora.
1: Ta,
0: que
1: taraki,
0: viva el Caquetá. Pero
1: no,
0: entonces.
1: Que no, viva el Caquetá.
2: Esa canción es.
0: No, mentira, mentira, mentira. No, no, no, no, no. A ver, opiniones que recibimos a través del 310-206-3302, pero también puede llamarnos, mi amor, 601-348-7601. Quiero escuchar los oyentes qué piensan sobre esto. Si creen que obviamente el decreto tuvo algo que ver con este incidente en Santander y que además va a seguirse incrementando o que no tiene nada que ver y eso pudo haber pasado independientemente de la circunstancia del decreto. Vea, hay alguien está diciendo, yo también soy escolta y ay, no alcancé a leer.
1: Ya, y no alcanzo a leer, ¿por ya. qué? ¿Por lo lejos o por qué?
0: Yo, no, porque se subió el comentario. Yo soy escolta y ¿un qué? Uno psicológicamente tiene que estar muy bien. Ah, ¿vio? Lo que estábamos diciendo ayer, Cari.
1: Le tienen que hacer exámenes de todo.
0: Claro, uno no puede, o sea, es que me parece irresponsable que le digan que sí a una persona, no sé, como bajo qué criterio. Ni siquiera, es más, la gente puede hacer ir a hacer tiros y a un polígono y prepararse para eso.
1: Yo quiero ir.
0: Pero, va, mija, si quieres le presto mi hijo. Pues.
1: Cuidado.
0: Tiros al aire.
1: Ey, no, Juli, qué miedo. Juli, hagamos algo diferente. Oyentes, ¿qué ideas dan? Hoy es jueves de bacanería, bebé.
0: No sé, ayer hicimos karaoke, hoy podemos hacer otra cosa también. Pues si quieren nos ponemos a contar chistes, mía, porque a la final... Hoy es día de humor. Cuenten qué quieren que hagamos. Y mientras tanto, y mientras que la gente se va conectando también, yo le voy a contar el tip. El tip ese que yo le había dicho.
1: Me llevas sudando con ese tip desde las 8 de la noche.
0: Muchachos, esto les va a cambiar la vida.
1: Ay, God. Qué pena la gente que nos está viendo. Juliana aquí hablando de cosas cochinas.
0: Muchachos, este tip que yo les voy a dar sobre cómo tapar un pedo. Y que nadie se dé cuenta que usted tiró un pedo. No importa la extensión del pedo. No importa lo ruidoso que pueda ser el pedo. Esto es de poco sacrificio, de gran valor y gran resultado.
1: Cuidado.
0: Bueno,
1: ¿qué hay que hacer? O sea, el muchachito está ahí para salir, o sea, está en la puerta.
0: Usted está sentado en la taza.
1: Ah, solo tiene que ser sentado en la taza.
0: Sí, sentado en la taza. No, usted lo puede hacer de pie si quiere. Pero es más fácil sentado en la taza.
1: Bueno, pero ya dijo que abrir la canilla.
0: ¿Cómo así?
1: Usted dijo que abrir la canilla, que para la, evolucionar el ruido.
0: ¿Abrir la canilla? ¿Qué es abrir la...? Ah, la llave. ¿Sí? ¿Esa es la canilla?
1: Sí, sí.
0: No, hablemos del grifo.
1: Bueno, esa pendejada, por donde sale el agua hay que...
0: Sí, pero ese no es el truco, porque ese milenario, bueno, el que yo le voy a dar hoy, querido oyente, va a cambiar...
1: 10 de 10, listo, perfecto.
0: Definitivamente usted no va a volver a sufrir porque alguien lo escuche, aunque esté ahí cerca del baño. Se va a coger un rollito de papel higiénico.
1: Ah, no, Juliano. No, Juliano.
0: Uno que sea responsable. Un rollo de papel higiénico responsable.
1: Juliana, no marica.
0: ¿Usted?
1: Yo que estoy escuchando.
0: Se lo va a poner en el jopo, en el ano, de tal forma que es solamente un 0,1% del ano disponible.
1: No, Juliana. Ya sabes que nos van a cerrar esto.
0: Y usted con una presión que no alcance a lastimar el ano, pero sí a dispersar el sonido, ojo. Va
1: sí,
0: a presionar
1: el
0: ano. Y básicamente lo que va a hacer...
1: No sea cochina, Juliana.
0: Lo que va
1: qué
0: a
1: pena,
0: hacer...
1: ¿Por qué me pusieron con esta mala influencia a esta hora? Yo era sana, yo no

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1: Le aseguro que lo único que va a quedar con el sonido guardado es su mano.
2: No. No, estoy indignada.
1: Y ese taco de papel.
2: Muri, por favor, me al favor y sanciona a esta muchachita. Sí,
1: no,
2: y qué gracias.
1: No diga eso, mucho cuidado.
2: Le voy a mandar una nota de voz.
1: Ah, ¿qué le va a decir?
2: Jefe, le va a decir.
1: Hágale, pues. Mándale la papel.
2: Le mando nota de voz. Espere, pues, es que yo encuentro por acá.
1: Hágale.
2: Ya. Jefe, qué pena la hora. Ahí nos disculpa, pues, las molestias ocasionadas en este momento.
1: Ajá.
2: Estás al aire, estás en vivo.
1: Sí. ¿Cierto?
2: Juliana está saliendo con unos tips al aire, un poquito...
1: Me dicen Juli tips.
2: Pasados de tono, ¿cierto? Por favor, para intentar controlar ese tipo de tips, porque... Pues maluco, la audiencia dice, fo. ¿Ok? Si se puede programar los tips antes de tiempo y verificar si son o no son favorables, dichoso sería organizar entonces con la compañera Juliana. Gracias, feliz noche.
1: Mañana va a preguntar qué dije yo y yo voy a decir,
2: le va a mandar prueba, le va a mandar prueba. La prueba de lo que es del tip. ¿Qué está haciendo Juliana? Ponga la mano. ¿Qué hace? Tiene que hacer uno, pero no en la boca, sino en el...
1: Muri, usted la ha utilizado, dígame la verdad. Bueno, ahora sí pongámonos en serio. Vamos a escuchar un audiecito y quiero que todo el mundo se ponga las pilas a saludarnos y a llamar. A ver, lo invoqué. Hola, Tropicana.
2: Buenas.
1: Uy, no, mi hermano, si me va a llamar a colgarme, no me llame.
3: Karina, lo que pasa es que tener un arma de juego, eso es casi que lo mismo que tener un carro. Si usted está tomando trago y lleva encima un arma de juego,
2: no la puedo
3: utilizar. Por eso le coloca comparendo, ¿no? Así tenga salvoconducto, se la pueden quitar. O sea, eso tiene una cantidad de reglamentos, ¿no?
2: Ajá.
3: Y si eso hacen valer todos los reglamentos, o sea, tener un arma de juego, tiene que tener pues mucha paciencia y psicología y todo, ¿no? Porque tener un arma de juego es como tener un vehículo.
2: Sí, prácticamente. Es que es la responsabilidad.
1: Uy, es que...
2: Juli, mira la hora.
1: Que las 11 y 14.
2: No, son las y 14 todavía, haga el favor.
1: Son las y 14, se está viendo mal, tiene el reloj atrasado.
2: Se llama las 11 Soledad, yo aprendí.
1: ¿Soledad? ¿Por qué Soledad?
2: Amor, ¿por qué Soledad? Para que usted no le dicen, aquí las tengo.
1: ¿Pero por qué Soledad?
2: Porque en Barranquilla le dicen así, Soledad, ajá.
1: A la carrera 13, calle 13, ¿o qué? No entiendo.
2: Ay, que alguien, por favor, de Barranquilla le explique a Juliana por qué a este número o a esta hora le dicen Soledad. Gracias.
1: Sí, gracias, sí. Me gustaría mucho el tip,
2: otro tipcito.
1: Sí, apiádense de mí, apiádate de mí, no seas así. Bueno, oiga, querida, ¿usted qué es
2: si,
1: lo que
2: y
1: quiere?
2: Si motivamos, no, que motivemos YouTube y hagamos otra cosa chévere hoy.
1: Por eso, quiero volver a hacer karaoke. Ay,
2: pero no, karaoke no, karaoke hoy no. ¿Qué? Hagamos algo chévere o diferente o similar.
1: La gente está hablando, que por ahí están viendo en TikTok que dijéramos cosas como incomodidades sexuales.
2: No, hoy.
1: No sé, diga usted.
2: No, mentiras, que llegué así, entonces ya de poner a mano ahí así, ya no. Lo que digan los oyentes, ¿qué quieren? Yo estaba pensando como meterle música de fin de año así chévere, como...
1: A ver, ¿qué
2: ya
1: dice?
2: Ya que es jueves, fin de semana.
1: Vamos a ver, ¿qué dice Gillo Rap?
4: Sí, Gillo Rap, escúchame y comparte Tropicana. Juli, Karina, les tengo uno mejor.
1: ¿Qué?
4: En el caso mío, a la chica, le compro un false negro. ¿Tan? Lo abro y le digo a otra mamita, pruébelo. Entonces ella comienza a probar el false. Y yo después le digo, con ese mismo calls, hazme el sexo oral. Y verá lo que se siente. Eso sí es bueno, Juliana.

0: eso qué tiene que ver?
1: ¿Y eso qué tiene que ver con él? ¿Deja un buen aliento de boca y de culo?
0: Ah, Juliana, pero esos términos no, por favor.
1: Perdón, pues que no quiero entender la mente del oyente, por favor. Bueno, bueno, y si le parece... Bueno, ¿y por qué no hablamos de estrategias?
0: Para.
1: De estrategias de eso pueden ser, yo di un tip para tirarse un peo insonoro, ¿sí o no? Pero la gente puede tirar más tips sobre eso y tips sobre cositas chéveres en la cama, ¿por qué no? ¿Por qué no?
0: Bueno, o sea, está bien.
1: ¿Sí listo, o no? Vamos. O sea, no necesariamente decir como, ay, el lugar más raro donde yo lo he hecho, sino tips para pasarla bueno, porque el sexo es importante en una relación, mi amor. ¿Sí me entiendes? Entonces me parece que si hay unos tipsitos bacanos, eso sí, no me vayan a pasar. Ajá. Tipsitos bacanos, algo que les haya funcionado, que haya revivido la llama de la pasión. Entonces, marque que ese es su programa, mi vida, 601-348-7601. Márquemelo. Márquemelo y vamos armando entre todos el panorama maravilloso de cómo tener una gran faena, un gran momento. Revivir la llama de la pasión con tu pareja, con tu arrocito en bajo, con tu novio, con tu novia. Cuéntemelo, 310-206-3302.
0: Es más, le vamos a preguntar a ChatGPT. A ver, ¿él qué opina? ¿Qué tips nos da?
1: Ah, bueno. Hay unas viejas confiables. Por ahí alguien en TikTok está diciendo la vieja confiable, crema chantilly.
0: Entonces, tips para...
1: Tips para...
0: ¿Evadir una mala...? ¿Qué?
1: No, evadir no, tips para...
0: Disfrutar.
1: Para disfrutar, sí. Para listo. Disfrutar, para ser creativo en el acto no, amatorio.
0: Yo dejo por acá tips para disfrutar un acto sexual. Y ya mismo mañana llega mi jefe por acá. ¿Cómo así? Que estaba buscando Karina esto.
1: Ay, Karina, va que le entre el parchino como un jefe quisiera.
0: No, pero ponerle musiquita así, pues, que amerite a la hora.
1: Bueno, nos vamos de YouTube. Adiós, amigos de YouTube, nos vemos ya en TikTok.
0: Nos vemos en TikTok, porque ya esta hora en TikTok es para los mayores de edad.
1: Bueno, voy a poner... Ay, ¿qué pongo?
0: Bueno, dice aquí... Vamos a hacer el amor. Ah, en la mañana el pobre hombre ya se va a trabajar. Al comenzar. Bueno, dice, primero preparación mental. Muy suave.
1: Vea, le tengo esta.
0: No.
1: ¿Qué? ¿No? Ah, güey, pucha.
0: Eso.
1: Y pues dígame,
0: Juliano,
1: qué.
0: Pero, pues no sé. Más bien canciones para pegarle al muchachito.
1: Bueno, puede ser canciones para pegarle al peluche.
0: Listo.
1: Canciones, va. Deja tu canción, deja tu propuesta, mi amor. Canciones mientras con las que se concentra para hacer el frutidelicioso.
0: El frutidelicioso mientras que nosotros les adicionamos tips.
1: Vea, pero entonces yo soy muy mala para eso. ¿Usted qué escucha?
0: Tropicana la más bacana. Por ejemplo, la bachata.
1: Que estuviéramos acompañando el polvo a alguien en este momento y no se
0: en este momento, sí, puede ser posible, amor. Hágale con toda. Siga, muy bien. Very good. No te rías que te desconcentras, bebé.
1: Mira.
0: Sigue.
1: Me dicen que esta canción. No, esta no es.
0: Yo me voy más para la bachatica.
1: Perdón, es este, ya. ¿Claro que sí?
0: Sí, sí, claro que sí. Bueno, vea, dice preparación mental. Ay, Dios mío, vea. El mayor enemigo del placer es el exceso de pensamiento. Si usted va al grano, mi amor, deje de pensar en el trabajo, en el aspecto físico o en el rendimiento. Eso sí, no, concéntrese derechito.
1: Ajá.
0: Listo. Segundo, elimine las expectativas. No se obsesione con tanta vaina, disfrute el momento. No se enfoque solo en el final, sino en el proceso.
1: Los hombres son bien malos para el proceso.
0: Ay, no, sí, demasiado. Hombres, por favor, pónganle puntos al proceso. No al grano, pues bebé de una, no. Bueno, organiza el espacio, dice... Iluminación tenue, una temperatura agradable y música suave que ayuden al cerebro a generar oxitocina.
1: Wow. ¿Viste? Oxitocina.
0: Bueno, a ver, yo pongo TikTok. ¿Qué opina la gente? Que me encanta cuando están en TikTok opinando.
1: Vamos a ver, yo estoy buscando una cosilla.
0: Bueno, póngale mientras tanto a eso, vea, póngale.
1: Desnuda. Bueno, audiecito de Ángel, a ver, Angelito.
0: ¿Cómo se llama? ¿Qué? ¿Cómo se llama la canción que dice? Quisiera ser un pez
1: para burbujas de amor.
0: Esa es muy buena.
1: Voy.
0: Bueno, tenemos ahí más de 300 personas conectadas. Por favor, opinen. Corazón. Uf, esa canción me gusta.

0: Bueno, venga que vamos a escuchar a Angelito que está mandando una nota de voz.
1: Bueno, ya que quieren hablar de cosas sexuales y cosas incómodas, hablen de los peos de concha. Los peos. Sí saben, ¿no? A ver qué tal, a ver qué tanto se ríen ahí.
0: Ah, ya sé, los peos de concha eran los peos vaginales. Ay, mi amor, pero eso es normal. No.
2: Gordo.
0: Normal, ¿no? Pues eso entra sí. Aire, entonces suena. Pero eso no huele, es que es diferente, mi amor. Bueno, eso también depende, ¿no? Bueno, yo le tengo una pregunta, Karina.
2: Dímelo todo. Pero entren todos al TikTok.
0: Yo le tengo una pregunta.
2: Dímelo. Dime, pregúntame.
0: Usted, hipotéticamente, uh-huh. ¿Sí o no?
2: Sí.
0: Si usted le ofrecieran tener una relación poliamorosa, ¿usted lo haría? Si no, ¿por qué justifica tu respuesta?
2: No. Poliamorosa es como con varios.
0: Sí, señora, con varios.
2: No, mi amor, no, lo mío es lo mío, no. Y a mí no me gusta compartir lo mío ni que me compartan, gordo. No, si a mí me dicen de pronto, ve, queremos hacer, no sé, un trío, queremos realizar una fantasía en un lugar diferente, pero que ya para toda la vida yo que poliamor, que me le atrevo que a tener otras, no, bebé, ni estando en Arabia Saudita donde aprovechan eso. No, ¿tú sí? Sí,
0: con tiene términos y condiciones. Yo creo que sí lo haría, sí, yo intentaría. Lo que pasa es que yo no soy una persona que le diga que no a algo que no conoce y que solamente está imaginando, ¿sí? Uh-huh. Solo estoy imaginando uh-huh. cómo sería tener una relación con 3 personas, 4 personas, y uno dice, uy, no, pues porque uno lo enseñaron a tener una pareja, monogamia, mi amor, Dios, Padre, y monogamia, mi vida. Pero ¿qué pasaría si eso no fuera así? Entonces,
2: no, es más, las paisas somos tan celosas que no, yo creo que eso sería una peleadera infernal.
0: Vea, yo lo haría siempre y cuando, pues primero, todas las personas pertenecientes a esa relación poliamorosa estemos de acuerdo, uh-huh. que cada uno de los integrantes de la relación está avalado por todos los de la relación.
2: Por eso, si usted quiere un noviazgo relajado, modo tranqui, picando prácticamente que de aquí a allá, pues tenga su poliamor, pero si usted quiere algo serio, no.
0: No, o sea, es que hay una diferencia, Cari, entre tener una relación abierta y tener una relación poliamorosa. No es lo mismo, y te explico, mira.
2: No es lo mismo, Abierta es abierta a muchas otras experiencias.
0: Exacto, abierta uh-huh. es como que usted va...
2: Dios, se atreve a hacer muchas cosas.
0: Sí, y con quien sea y no de qué. Y el poliamor uh-huh. es una relación igual de estable que la de 2, pero de 4. Digamos.
2: Y que todas saben lo mismo, es lo que sucede casi siempre en África, ¿cierto? En África, por allá, en Egipto, bueno.
0: Ajá.
2: Pero eso sí, es un man con un montón de viejas.
0: Sí, sí, sí.
2: Y todas, y entre todas se respetan y no, vaya cerca con ella hoy, con la otra mañana. No, mi amor, eso a mí no me combina.
0: Digamos, hay una, escúchame este tema.

0: Uy, me acaban de dar una canción. A mí, ¿sabes qué me gusta de las canciones de antes? Sobre todo de la salsa, que era utilizaba muchas analogías y muchas eran de sexo y la gente no sabe eso. Por ejemplo,
1: no
0: esta canción. Por ejemplo, esta linda canción del Yátaro de la Salsa, Frankie Ruiz. Esta canción llama Quiero llenarte. Ahora imagínese de qué. Esa canción.
1: Pues la cita de Gali Galeano también.
0: Pero bueno, esa no habla de eso. O sea, habla de una traición.
1: No, sí, pero me parece erótica.
0: Sí, sobre todo el ritmito, sí.

0: Estás muy tensa, ¿te imaginas?
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2: Muy rica esa canción. Si usted tiene más canciones y opciones como esta, mándenla que la voy a poner. Mándemela toda, tafaca.
0: Dice, disque. Si eso por acá se sudan con una sola, ¿te imaginas con cinco mujeres? No.
2: Pero es que la cosa no es así. O sea, ellos pueden tener una relación de dos hombres y dos mujeres, tres hombres y dos mujeres, en una relación poliamorosa, a diferencia de lo que pasa en esa cultura, no es un hombre con un montón de mujeres, es un harem mío, ¿ah? No, eso es que tienen una relación varias personas consensuada en una misma casa, eso es distinto
0: es
2: a mi
0: más,
2: vida.
0: Entonces el muchacho, ¿qué, una cama gigante para dormir con todos y todas?
2: No, cada uno puede tener su habitación, porque es que no se pueden aceptar reglas monógamas. Nadie duerme con nadie. Nadie duerme
0: Alejandro,
2: con nadie.
0: Alejandro dice, no se escucha por YouTube, bebé, lo cerramos en YouTube para que llegues a TikTok, porque la vaina está complicada con la música.
2: Bueno, va a escuchar a Ángel, Ángel, Ángel.
0: Ponete
2: Ángel.
0: La cita, ponete la cita.
2: Ah, bueno, voy. La cita.
0: A mí la cita me parece espectacular. O la bachata. Siento que la bachata, uff, ayuda mucho. Ay, no, me encanta. Pasa y siéntate. A uno le dicen así. Mira cómo me pongo.
2: Mira. Se me pararon los pelitos.
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0: ¿Qué más te da? Uy. Imagínate que yo no soy yo,
2: que soy el otro hombre que esperabas ver. ¿Se le medirían oyentes o no se le medirían a tener una relación poliamorosa? Usted, querido oyente, que yo sé que se ha divorciado como tres veces y ha tenido como cuatro mujeres. Sé que no le ha funcionado nada.
0: Más de uno tiene relación poliamorosa, eso sí, sin que se dé cuenta el resto.
2: ¿Qué dice ahí? Uno con la mujer que ama y otro de frente, pene. Uy, no, ¿qué? Y ella en esos que ir. No, porque es que ya sé por qué el... ¿Cómo se llama? Wilson está diciendo eso.
0: Sí.
2: No. No es como que usted meta la casa al mozo de su mujer.
0: No, no es al mozo ni nada. Es que tú
2: que
0: aceptes
2: todos,
0: eso.
2: Sí, incluso tú, mi amor. O sea, básicamente las personas terminan siendo un poco homosexuales, mi amor. Porque, pues, si hay tríos,
0: uno
2: pues,
0: con uno,
2: dos
0: el otro
2: mujeres,
0: con
2: un
0: otro.
2: Hombre, dos hombres, una mujer, y así sucesivamente. Ajá. En el mismo modo, en el sentido contrario, es todos con todos, todos contra todos, mi amor, guerra de espada, mi vida. Y así, el tum tum. Ah, sí, uy, esta es una buena canción, Jackson.
0: ¿Cuál?
2: Me gusta, espéreme, ya se la pongo.
0: ¿Cuál? Es que no me está como actualizando la vaina.
2: Voy a ver si la tenemos. Mírala, esta. Uy, esa es buena. ¿Sí te la sabes?
0: ¿Cómo se llama?
2: El tuntún de tu corazón.
0: Ay, tu corazoncito. Es buena.
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1: Vea,
2: te necesito.
1: Pero no hay canción más erótica que esta, Juli.
2: A ver.
1: Me Álvaro iba a escuchar con calma esta canción que le voy a poner. ¿Listo?
2: Hágale.

0: Colombia.
1: Es que dice todo lo que usted necesita saber, oiga.

0: ¿Qué más placentero que eso, gordita?
1: ¿Oh? Freddy, ¿cómo se llama la locutora de gafas? Se la presento, mi amor. Se llama Karina. La locutora de Medellín, muy linda, sí o no, pero costosa. De una vez te digo, ella es costosa. Si tiene para pa darle aquellito.
0: Amor, yo le recibo aquellito.
1: Vea, me han dado este dato.
0: Vea, listo. Usted tira una que le parezca y a mí, y yo tiro otra que me parezca a mí.
1: Es que el morro de Darío Gómez no da.
0: Esa.
1: Esa. Estoy jugando en serio.
0: Mire, vea.
2: Olga Lucía Sila.
1: Hágale pues.
0: Pero déjame una de Juliana mientras tanto.
1: No, yo ya le bajé. Ponga la sucia, mía.
0: Pero pare o le volaba la letra.

0: Ay, qué pena, dice por acá, es que vamos a despertar a todos los vigilantes.
1: Bueno, esa es la idea también, ¿no? Bueno, vamos a escuchar. De pronto, el amigo de Cali nos va a dar una idea de su canción erótica.
2: Solo que mi mamá está presa por 15 días.
0: Vea, vea, esta también es buena.
1: Ah, pero yo no la tengo.
0: Esta, espere. Esta es buena también, vea.
1: A ver.

0: que era Mari con todos. Mari con Juliana. Mari con Caballo.
1: Es Argemiro Jaramillo.
0: Oiga, oiga.

0: Mari con todos, bebé.
1: Mari con todos.
0: Muy bien. Esa tiene un poliamor.
1: A petición del público.

0: está presa.
1: Eso sí les gusta. Esa es buena. Ah, sí, ahí sí, ¿eh? Ahí sí, eso sí les gusta, eso sí les encanta. Ponemos guerras de estos temas, hágale. Tenemos 20 bueno, minutos pero, para eso.
2: Pero tienen que tener el relación con lo que estamos hablando.
1: Ah, sí, póngalo en contexto.
2: Bueno, entonces estamos hablando del poliamor. Estamos hablando de las canciones chéveres para pegarle al peluche.
1: Ajá. Estamos hablando de cositas eróticas, de cuáles son los tips, incluido la música.
2: Los temitas.
1: Para que usted tenga una faena para recordar, una...
2: Es que esa música saca las cucarachas del motel.
1: Usted tiene una lista ahí. Ya tiene una lista.
2: No.
1: O le pongo
2: yo las tengo acá, las estoy pensando.
1: Bueno, le tengo el perrito panochero.

0: Le tengo otra, le tengo otra. Sí, sí, sí, le tengo otra. Del señor Darío Gómez. Suelta la carévalo.
1: Oiga, mija.
2: Buena, buena.
1: Es lo que tocó por ahí. Cuidado, la pica se anima, mija. Guillermo Romero Salamanca.
2: El grillo. Claro.

0: Buena, buena, buena, buena.
1: Muy buena.
0: Échese la otra, échese
1: Vea,
0: la otra.
1: Le tengo la mejor.
0: Hágale.
1: Espere. Pero esta es buenísima.
0: Hágale pues, 11:40, señores. Si usted tiene una canción, ya pusimos el apachurrado, ¿sí o no?
1: Sí, señora.
0: Si tiene una canción, que usted diga, esta es la canción. Para que Cari y Juli la pongan, póngala ahí, mi amor, en TikTok. Mándeme bueno, ahí a través del 310-06-3302. Hágale.
1: Toquen a pantalla, muchachos, los que están ahí, todos, métanle el dedito a la vaina.
0: Hágale pues.
1: Párele bolas a esta canción. Yo creería que es una de las mejores.
0: Hágale pues.
1: 3, 2, 1.
2: ¿Por qué será tan de malas? Ya no consigo nada. ¿Y será que soy salada?
3: ¿Cuál de malas, mija? Oigan a esta. Usted lo que es muy de buenas. Venga, yo la monto en el trompirrojo. Tonto.

0: Juli, ponete el peludo de adelante.
1: El peludo de adelante. Ya pusimos la boquitrompona.
0: No, no la hemos puesto.
1: Se fue la boquitrompona, mi amor. Hágale, pues, la dedico.
0: Ay, oigan a eso.
2: Ya tengo el peludo adelante también.
1: ¿Pero qué hubo? ¿Están dos X o qué? Ya. ¿Qué hubo? Ya.

0: niño del colegio. Vea. A ver.
1: Listo, ¿sí? La tengo. Ajá, listo. A la guana, a la tuba, a la tri, se va.
2: Las que llegaron ahí no son las Gutiérrez.
1: Las Gutiérrez.

0: Oíste, ¿qué sería, es que, ¿qué sería que... de Medellín sin esta música, mija?
1: No, no, no. Venga, yo quiero escuchar también a la gente de las otras ciudades. ¿O les chocará que nosotros ponemos esta música? Okay, yo creo que eso ya es himno nacional.
0: No, ¿por qué? Y si les choca, de todas maneras, que estamos aquí jugando otro chavo. Ah, mentira. Quiero escuchar a la gente, quiero escuchar a la gente.
1: Esa del Rojo Vivo es muy grosera.
0: Ah, no, entonces esa
1: es la de Juli.
0: Que si quiere, no, yo no sé cuál es.
1: Se la va a poner solo un pedacito, pero es muy grosera.
0: Hágale pues.
1: Pero demasiado.
0: Pero yo
1: es como al mismo nivel suyo.
0: Oigan a esta, escuchemos a Manuel.
2: Hay un disco bacano, bacano, y búsquelo así, se llama Me Importa Un Culo. Es muy bueno.
1: Ah, es muy buena, es muy buena. Popular. Muy buena también.
0: ¿Cuál es?
1: Me importa un culo, me importa un culo, me importa un culo.
0: Ah, sí, ya sé, ya sé, ya sé, ya sé, ya sé. Saludito, Manu Ferney. Todos los que, Luis, los que están ahí conectados. Carlitos, te voy a dar gusto. Pero espéreme que le, no, le suene la de Karina. Hágale pues.
1: Bueno, espere a ver que, eso solo un pedacito porque esta canción es muy grosera.
0: Listo, hágale.
1: Bueno, espere pues. Ya. Espere que está bien comercial.
0: Chiquitito. No, y todo con eso, con eso.
1: 5, 4, 3, 2, 1. Esta canción es demasiado grosera.

0: primero.
1: Bueno, hasta aquí nos llegó el programa, muchachos. Un gusto haber compartido esas tres semanas con ustedes.
0: Y ella mame que más mame.
1: Ay, no, Karina, la canción que Ave Marina Karina, ¿no?
2: Es groserísima, por eso le digo, es terrible. No,
1: hágame el favor. Vea, querían escuchar
2: Daniel
1: esta canción.
2: Debe estar escuchando.
1: Querían escuchar esta canción y se va.
2: A ver.
1: Uf, tan tan tan tan tan tan tan tan tan tan tan tan tan tan tan tan tan tan tan tan tan tan tan tan tan tan tan tan tan tan tan tan tan tan tan tan tan tan tan tan tan tan tan tan tan tan tan tan 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

0: Muy buena, gracias don John Jairo, usted es el mejor del mundo, santísimo Dios. A ver, ¿qué más hay aquí? No. Esa de don Joaquín Bedo, ya se la tengo, 3-2 ya.
1: El arruinado.
0: ¿Cuál?
1: Mamá me lavó la blanca, mamá me lavó la
0: negra. Uy, esa es muy buena. Esta es dos camisas.

0: A ver, a ver, a ver, a ver. ¿Quiénes están conectados en TikTok? Solamente TikTok, toquen la pantalla ahí un segundo en estos dos minutos. Voy con saludos, Juli, para toda la gente que está en el TikTok.
1: Hágale.
0: Wilson, Alberto, Estrella, Ruby, Oscar Orlando, Daniela Gutiérrez. Está por acá Vivi Mendoza, Alex García también, Chepe por acá en sintonía, Cristian Navarro, Paolita Hernández, un abrazo. Sandra Contreras, también Alex García. Si toca la pantalla lo puedo ver más fácil. Milton Torres, Paulito, Jesús está por acá, Luis Carlos Sarmiento, Valeria también, un abracito para Valeria. Victoria Ocru, Carito Caicedo, Aida Galvis está en sintonía, un abrazo.
1: ¿Por qué le estás diciendo así a Victoria? Solamente porque tiene
0: ya se llamaste.
1: Ocru. Vea que Nixon, señora. Beltrán.
0: Nilson,
1: Micaela,
0: Nilson,
1: ver, pero Micaela miremos. Me está diciendo es que le ponga Micaela enferma, enferma de amor. Le dice a su papá que la lleve al doctor. Ay, bueno, señora, Alex, se les gusta mucho acá la recochita. Pero acabamos con la recocha del día de hoy, mi señora. La
0: bueno,
1: quiero muchísimo.
0: Más de 400 personas conectaditas. Un besito.
1: Un besito. Chao, mi mona linda. Nos vemos el lunes.
0: ¡Mi mona linda!
1: A la misma hora por el mismo canal. Los queremos mucho. 11:50 minutos. A que no me duermo de Tropicana.
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0: Hace un mes, Colombia vivió momentos que jamás olvidaremos.
1: Dios mío, protégenos.
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1: Seguimos avanzando, 5:47. Más adelante viene don William Arana con el mensaje a Papito Dios. Pero ¿y cómo no comenzar el día agradeciéndole al Rey de Reyes por todas las bendiciones que Él nos da, verdad? Hoy comenzar el día con una sonrisa, hoy comenzar el día y leyendo aquí la palabra un poco, leyendo el mensaje que hoy nos entregan en este día, dice: integridad y rectitud me guarden porque en ti he esperado, como lo dice el Salmo 25:21. Mucha atención, hoy Dios te dice a través de su mensaje, a través de la palabra, Papito Dios te dice que tengamos cuidado con la forma en que tratamos a las personas y pongámonos siempre en el lugar de ellos, porque muchas veces juzgamos, muchas veces creemos que la persona otra puede estar mejor, pero no sabemos qué hay detrás de todo eso que esté, detrás de todas las cosas, si hay dificultades económicas, financieras, en el hogar, con la familia, en el trabajo. Entonces Dios hoy nos invita a también colocarnos en el lugar de aquellas personas que muchas veces juzgamos, pero no sabemos qué tienen en su mente, no sabemos con qué dificultad, con qué se están atravesando. Por eso hoy dile a Dios que te permita tener la mente de Jesús. Por eso hoy dile a Papito Dios en este nuevo día: Jehová Dios, te pido, Señor, que me ayudes a entender los demás. Te pido, Señor, que me ayudes hoy, como dice tu palabra, a cambiar mi forma de ser. En el sentido de que quizás de pronto muchas veces no entendemos a los conductores cuando nos subimos a un taxi, a un carro, o viceversa, cuando hay alguien, algún pasajero, alguien que se sube al carro y que de pronto tiene un genio terrible. Dicen, yo he escuchado a muchos conductores que dicen: yo opto por el silencio para evitar de pronto algún encuentro con esa persona, ¿no?, que está pasando por cualquiera de esas dificultades. Todos en algún momento de la vida tenemos estas dificultades, pero debemos colocarle en manos de Dios. Hoy Dios nos invita a seguir actuando con humildad. Hoy Dios nos invita a seguir actuando de la mejor manera, a colocar todo en sus manos. Nada es posible si no involucramos a Dios, a Jesús en nuestras vidas. Hoy por eso dile: Señor, yo te reconozco como mi Señor y mi Salvador. Comienzo este día agarradito de tu mano, Señor. Sí, he tenido inconvenientes, problemas, pero no los quiero resolver a mi manera. Quiero que tú, Señor, seas el centro, Señor. Quiero que tú seas mi andar, mi caminar. Quiero que tú me acompañes, Señor. A donde yo vaya esté tu sagrada y bendita presencia. Por eso hoy me cubro de pies a cabeza, cubro mi hogar, mi familia, dile a Dios. Y a aquellas personas que hoy tienen aquellas dificultades también, permíteme, Señor, poder entenderlas, poder hablarles, Señor. Poder, Señor, entablar una conversación con aquellas personas. Hoy, en el nombre poderoso de Jesús, bendigo este fin de semana. Que sea un día maravilloso, que sea un día para la gloria de Dios nuevo. Y nos levantamos hoy e iniciamos eso que se llama ¿Cómo amaneció Cúcuta de Tropicana? ¿Cuántos le creen a Jesús? ¿Cuántos le creen a Papito Dios? ¿Y cuántos escriben en nuestro WhatsApp? Amén, amén y amén.
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0: mañana para nuestros oyentes. Váyanse preparando ya en instante. Llego con todo ese cargamento de noticias, de información, con la emisora diferente que ayuda a los peluditos, a la gente, con nuestros oyentes que ya están muy activos a esta hora de la mañana. Vamos a iniciar este día de la mano de Papito Dios, saludando a todos los que nos dicen buenos días en el Tropi WhatsApp. De donde usted nos escucha, se reporta, lo invitamos ya. Vamos a habilitar el Tropi WhatsApp. Vamos a habilitar ya el Tropi WhatsApp para que usted se levante, comience el día. Vamos a ver qué nos dice buenos días en el WhatsApp de Tropicana a esta hora de la mañana. Buenos días.
1: 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Bendiciones. Gracias, gracias, gracias Tropicana. Gracias por todo lo que hacen.
0: Muchas gracias, mi vida. Hoy comenzamos el día, a ver, con saludos de la gente en los diferentes barrios, comunas, con todo aquel que se levanta en esta mañana con una temperatura de 27 grados. Hoy tendremos una máxima para usted que comienza el día. Hoy es 11 de septiembre, ¿no? Oiga, les cuento antes de irme a una pequeña pausa. Hoy tendremos una temperatura máxima para los oyentes de Tropicana de 36 grados centígrados. Es el día número 254, faltan 111 días para decirle chao al 2026, segundo viernes del mes. Y les cuento a los oyentes de Tropicana, a los que están conectaditos, hoy es el Día Nacional de la Biodiversidad. Hoy el día que busca crear conciencia de cuidar la biodiversidad con la que contamos en esta tierra, en Colombia. 5:54 minutos en un día como hoy también, pero para contarle a la gente del año 2016. Mucha atención, que Nairo Quintana se corona campeón de la Vuelta a España en el 2016. También le contamos, en un día como hoy, fue el fallecimiento de Buitraguito, intérprete e imitador más reconocido de Guillermo Buitrago, sí señor. 5:55, en un día como hoy, les cuento rápidamente, fue el atentado a las Torres Gemelas, ¿se acuerdan? El atentado terrorista a las Torres de Nueva York en los Estados Unidos, perpetrado por el grupo terrorista Al-Qaeda. Sí, señor, también le cuento a los oyentes, hoy es el cumpleaños de Orlando Duque, clavadista colombiano, campeón mundial y poseedor del récord Guinness. También datos importantes es el fallecimiento en un día como hoy de José Celestino Mutis, sacerdote científico y académico español que vivió en la Nueva Granada, lideró la expedición botánica en el año de 1783 e hizo importantes aportes para la botánica, medicina y geografía en la época. Ahí les cuento un poco los datos. 5:56, ya estoy preparando por acá el mensaje a Papito Dios para que se vayan programando los oyentes de Tropicana, la más bacana, bacanísima. Mientras nos saludan, nos dicen buenos días, mientras llega la nota de voz a través del 320-9127-897. Me voy a una pequeña pausa, váyanse preparando, ya viene don William Arana. Ya viene todo el cargamento de noticias para que no se muevan ni un solo segundo. A las 5 de la mañana, 56 minutos, comenzamos el día de la mano de Papito Dios. 5:56 minutos, la emisora más bacana que tiene Cúcuta se llama Tropicana.
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0: Son las 6 de la mañana. 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
1: Había un hombre que durante años guardó un reloj que incluso estaba viejo y rayado. Pero un día alguien le preguntó, ¿por qué cuidas tanto un reloj tan viejo? Y él respondió, porque no importa cuánto cuesta este reloj, sino lo que me recuerda, que el tiempo no vuelve. Y eso es una verdad muy grande, porque definitivamente cada día nuestro tiempo es más valioso, porque cada día queda menos tiempo. Y a veces vivimos como si tuviéramos tiempo de sobra. Dejamos para mañana esa llamada, ese abrazo, ese momento de comenzar el sueño que Dios nos entregó, ese perdón, ese voy a cambiar, ese buscar de Dios. Pero sabes, la vida no se cuenta solamente por los años que hemos vivido, sino también por lo que hacemos con los días que Dios pone en nuestras manos. Por eso Moisés hizo una oración que me parece justa para esta dosis. Y él dice, enséñame a entender la brevedad de la vida para que crezcamos en sabiduría. Hablándole a Dios, hablándole al Creador. Eso está en el Salmo 90:12. En otras palabras, Moisés le dice, enséñame a entender que este día importa. Y tal vez hoy estés cansado o cansada. Tal vez esa lucha que no se da, eso que has llorado, no sé. Has tenido que comenzar tal vez nuevamente y a lo mejor estás pensando en renunciar, pero necesitabas escuchar esto. ¿Por qué? Porque no puedes desperdiciar mirando cuánto falta, sino mirar cuánto has avanzado. Porque cada oración que has hecho cuando nadie te escucha, esas lágrimas que han rodado en tus mejillas, esa puerta que no se abre, no sé, ese cada no que se ha presentado en tu vida o cada mañana en la que volviste a levantarte, hace parte del camino. La Biblia dice también en Gálatas 6:9 que no nos cansemos de hacer el bien, porque a su debido tiempo vamos a cosechar las bendiciones si no nos damos por vencidos. Y yo creo en esa palabra, yo creo en lo que dice la Biblia. Quizás todavía no hemos llegado, pero estamos más cerca. Y quiero que guardes esto en tu corazón. Un día vas a mirar hacia atrás y vas a sonreír y te vas a decir, felicitaciones, qué difícil fue, pero lo logré. Y quizás entonces entenderás que hubo días que parecían insignificantes, pero Dios los estaba utilizando para llevarte hasta allí. Así que hay que vivir, hay que amar, hay que perdonar, hay que abrazar, hay que intentarlo otra vez. Pero lo más importante, hay que buscar a Dios y que no desperdiciemos ese regalo de hoy esperando que llegue un día mejor. Porque el tiempo vale más cada día, porque cada día queda menos. Padre, gracias por regalarme este día, gracias por permitirme hacer esta dosis. Gracias por la persona que me está escuchando, bendícela. Y ayúdanos a no desperdiciar nuestra vida en aquello que no vale la pena. Y a perseverar cuando el camino se haga fácil. Padre, danos sabiduría para vivir cada día con propósito y con fe. Y cuando sintamos deseos de rendirnos, recuérdanos que contigo todavía podemos avanzar. En el nombre de Jesús. Amén. 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

0: de la mañana, 6:12 minutos con toda la familia bacana, la familia diferente. Y ahora sí, pues recibiendo a todos los oyentes, ahora sí en esta nueva hora, dándole la bienvenida a todos los que ya nos están escuchando, están conectaditos, están comenzando, están arrancando este viernes poderoso.
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0: Mire, al ladito del cafecito, uy, a mí no me puede, no sé ustedes, pero a mí, uy, Dios mío, no sé si será la costumbre, lo dejo por rato si me toca nuevamente. El cafecito no me puede faltar en las mañanas. Oye, usted lee el cafecito, si es capaz usted de arrancar. Bueno, hay personas que de pronto lo cambian por una aromática o quizás de pronto por un chocolate. Uy, a mí no me puede dejar de faltar. Bueno, algo que sea una bebida caliente que lo active nuevamente a uno con la bendición de Dios, ¿no? Oyentes de Tropicana que están activos, que están comenzando el día, voy a recibir las notas de voz. Hoy 11 de septiembre, eso va volando, 11 de septiembre. Saludando a los oyentes que están conectados. Oiga, don Teo, buenos días. Don Teo Botino se conecta al lado de sus seres queridos y la gente que está muy contenta. Leonardo Cruz dice: Iguancho, como siempre, reportándome la sintonía. Un abrazo, don Leonardo, por estar con nosotros en el Tropi WhatsApp para don Eduardo. A ver, ¿de dónde se conecta don Eduardo? ¿Están viendo por acá un videito? Revisemos de una vez. Buenos días. Hola.
2: 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Muy buenos días, aquí terminando mi labor nocturno de la mano de Papito Dios.
0: Buen día. Gracias, mi hermano, gracias por estar con nosotros y por enviarnos ese

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1: 6:14 minutos, buenos días. ¿Cuáles son los barrios que se levantan a sintonizar, escuchar Tropicana?
2: Escucho, veo y comparto Tropicana, la más bacana, bacanísima. Buenos días, Ivancho, buenos días para Bartolito. ¿Dónde está Bartolito? Por ahí lo anda preguntando la Carol G. Y buenos días para el señor Alex, por aquí con la mejor energía desde el barrio 12 de octubre, el municipio de Los Patios, reportándonos con un clima súper, hiper, mega agradable.
3: Mire, señor, buenos días. Primero que todo, el amigo, el señor Ángel, yo no me meto en problemas, que Carol, a mí me gusta la mujer, mijo. Si usted quiere patear con esa pierna, lo puede hacer usted, señor Ángel, pero a mí no me meta en problemas, mijo.
1: Tranquilo, tranquilo, don Bartolo, el señor está molestando.
3: No, pero es que empiezan con la vaina y dele y dele y lo vuelven a uno marica al aire.
1: Pero el señor está molestando y llegó, pero mejor dicho, ya se tomó la pastilla, ya se tomó el losartán, ya, listo. El señor está molestando, no se disguste.
3: Pero dele, dele, señor director, de que la Carol G, que no, ya está bueno. Yo ya estoy como muy viejo para esas tochaditas, mijo.
2: Bartolito, mire que en serio, por aquí me la encontré. Venía para aquí, me monté la buseta para que los 3.400 y me la encontré, mírela.
4: No, hola, mi amor, aquí estoy con un oyente de Tropicana, que es fanático también de usted, mi amor. Estoy acá con él. Vamos, yo voy para mi trabajo y me dijo que lo quería mucho.
3: Yo sí decía, los maricas son ellos.
1: Bueno, cuidado, don Bartolo, cuidado, no se exalte, déjelos allá ellos ser felices. Bueno, buenos días.
5: Yo escucho, veo y comparto Tropicana, la más bacana, desde el bello municipio de Tibú, el viejo Rojas. Muchísimas gracias, don Iván, feliz día.
3: Mire, hablan de que uno, señor Iván, así es el John Hernández, también lo vi por allá mal parqueado con la otra, la churca, y me la quiere echar a mi toche.
1: Bueno, allá ellos, don Bartolo, a ver qué dicen los oyentes. Buenos días, hola.
6: Ay, Bartolito, muy buenos días. Cuidado con esas rabias, que se le para el corazón. No tome las cosas a personal. Cuide la salud.
3: Pero, mija, señora Luz, ¿cómo no lo tomo personal si todos los días el de emisora me tratan de marica?
1: 6:17 minutos, a ver qué nos dicen los oyentes a través del WhatsApp. Hola.
7: Yo escucho, veo y comparto Tropicana, bacana, bacanísima. Bartolito, lenguaje, que estamos en horario familiar, sí, y hay mucho niño que lo está escuchando. Por favor, tómese la pastillita, sí. Tómese la agüita de valeriana, claro. La manzanilla para que lo tranquilice.
3: Está bien, despido disculpas a los niños y a la gente, pero yo, si no me va a tocar bloquear esta gente, mijo. Si usted me autoriza, lo bloqueo. Parranda de desocupados.
1: 6:17. No hay necesidad, don Bartolo. A ver qué dicen los oyentes. Hola.
6: Palabra necia, voy a usarlo, Bartolito.
1: ¿Será? 6:17 minutos. Hola, buenos días.
8: Bartolito, buenos días. Pero ¿quién se ha muerto de eso, papi? ¡Viva feliz! Que nadie va a vivir feliz por usted.
1: A ver qué me dicen los oyentes en el WhatsApp. Hola.
9: Oh, qué mes lenguaje, que estamos en horario familiar. Eso es normal, ya esa palabra es normal. Ya eso es lo que se vende esos en la calle. Agarrados de la mano uno con el otro. Eso no es solamente el lenguaje, eso lo hacen personalmente. Siga así, don Bartolo.
3: Entonces, ¿cómo les digo? Los MK, para no decirles como ustedes saben.
1: 6:18, a ver quién más se nos reporta.
10: Yo escucho y comparto Tropicana. Muy buenos días, Bartolito, son puros petristas.
3: No, mijo, no hay que generalizar ni no. Yo respeto si derecha, izquierda, en eso sí no me meto.
1: 6:18 minutos, traigo por ahí más saluditos.
11: Muy buenos días, ay, Bartolito, no te acuerdas de mí. Tan rico que la pasamos, mi Bartolo.
2: Yo escucho, ve y comparto Tropicana, la más bacana, carísima. Ivancho, hay que preguntarle a Carol G o a la churca qué le hicieron anoche a un Bartolito, porque hoy llegó amargado el viejo.
3: No, a mí no me metan en eso, señor Juan. Mire, estaba hablando el otro señor y estaba por allá metido con la Carol G.

0: que es un no.
1: 6:19. A ver, más bien sigamos avanzando y ya dejemos el tema a un lado, por favor. Necesitamos hacer el programa, ¿listo? Vamos a ponernos serios, don Bartolo y querido Alex. A esta hora, hoy es 11 de septiembre del 2026. A esta hora de la mañana, los oyentes que están aquí reportándose en el Tropi WhatsApp. Don Luis, conectadito en la Tropimóvil de la más bacana, toda la familia Caracol. Mire, me reportan la 128 de Comicro. Yo escucho, veo y comparto Tropicana. Todo porque hoy es viernes, el cuerpo lo sabe.
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1: 6:20 minutos a esta hora de la mañana. Nuestros oyentes se reportan, nuestros oyentes se activan a esta hora de la mañana con Tropicana. ¿Y saben quién es el nuevo jugador del Atlético Nacional? Sorpresa, noticia de última hora. James Rodríguez. ¿Cómo la ven? Nuestro queridísimo James Rodríguez en el Nacional y Cuadrado en el Millonarios. Oiga, duelo de titanes. ¿Será que se van a empezar a llevar estos muchachos? Juan Guillermo Cuadrado es el nuevo embajador. ¿Cómo la ven? Esto cortesía de Millonarios, ¿no? 6:20 minutos a esta hora de la mañana. Los oyentes se reportan en el Tropi WhatsApp. Oyentes que se levantan a esta hora de la mañana. Vamos comenzando con la Tropi Agenda de una vez. Don Alex, por favor, vamos a iniciar. Quiero que me envíen reporte de movilidad, queridos oyentes. Por favor, envíenme reporte de movilidad. ¿Cómo está la Cero, la Diagonal Santander? Vamos al tema serio, vamos a la movilidad, por favor. Los anillos viales, ¿cómo se encuentran en este momento? La gente que viene de Villa del Rosario, de Los Patios, ¿qué me dicen por ahí? Pero antes, démosle play, don Alex, al pico y placa para hoy. Muy buenos días, don Alex, buenos días.
3: Yo escucho, veo y comparto Tropicana, la más bacana, bacanísima. Director, feliz mañana, don Bartolo. Y todo el mundo con cara de ponqué, porque estamos de fin de semana con Tropicana 89.7. Iniciamos con el pico y placa, terminaciones en 9 y 0 para placas que están matriculadas en el área metropolitana. Esto inicia de 7 de la mañana hasta las 8:30. 11:30 de la mañana hasta las 2:30 de la tarde y 5:30 de la tarde hasta las 7:30 de la noche. Si su placa es extranjera y nacional, va de 7 de la mañana a 8 de la noche, terminaciones en 9 y 0. Mucha atención para todos los tropiamarillitos. Pico y placa, terminaciones en 5. Inicia a las 7 de la mañana y va hasta las 8 de la noche en toda la ciudad. Yo escucho, veo y comparto Tropicana, la más bacana, bacanísima.
1: 6:22, a esta hora el reporte para el WDM, full sintonía, don José. WDM 489, don José, buenos días. ¿Qué nos dicen los conductores, la gente a esta hora reportándose en el Tropi WhatsApp? Buenos días.
4: Muy buenos días, yo escucho Tropicana, la más bacana, bacanísima, desde el barrio Chapinero, con Gloria a los Pasteles.
1: Sí,
4: un saludito muy especial para mi hijo, para Levinson y para Delcy, para todos mis nietos y para la Mancha Amarilla. Feliz y bendecido día para todos. Un saludito para el Calvo en el barrio El Progreso y Luz Marina.
1: 6:22, a ver qué más se nos reporta en este viernes bonito, bacano, hola.
3: Yo escucho, veo y comparto Tropicana, la más bacana, bacanísima. Es el momento de contarles cómo se cotiza el euro, cómo se cotiza el dólar. Mucha atención, el dólar se cotiza a 3.101, el euro se cotiza a 3.601. El precio promedio del galón de gasolina subsidiada, 14.265, y el ACPM a 9.453. 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Por eso yo escucho, veo y comparto Tropicana, la más bacana, bacanísima.
1: Mi querido Alex, pero no le dijo a la gente cómo nos pueden seguir. Tropicana Cúcuta, fácil, en el Facebook o el Facebook, en el Instagram o el TikTok. Recuerden, Tropicana Cúcuta, muy fácil para que hoy nos sigan. Así. Vamos a ver quién más está por acá enviando su reporte de sintonía. Buenos días.
5: Yo escucho, veo y comparto Tropicana, la bacana, bacanísima. Buenos días, señor director Iván Barrios. Buenos días, Sales. Buenos días, mi Bartolito. Dije, aquí es de San Mateo.
1: Sí, señora.
5: Beatriz Ramírez, presente. Déjeme a Bartolito quieto, por favor, y estés conmigo.
1: Salió la novia de don Bartolo a defenderlo. Vea pues, doña Beatriz, buenos días. Dice, no, él estuvo, fue conmigo. Hola.
6: Yo veo, escucho y comparto.
1: Papi, yo escucho, veo y comparto. Yo escucho, veo y comparto.
6: Tropicana, aquí un amarillito, el WDN.
1: ¿Sí?
6: 359.
1: ¿Bien o qué?
6: De la empresa Radar Chicone, RTC. Reportando ahí, desde las Torres de Bolívar, hasta la Modelo libre, y de la Modelo hasta el Escobal libre, y del Escobal hasta Villa Silvania libre. Está fluyendo el paso bien, está fluyendo el paso como debe ser.
1: Muchas gracias.
6: Y aquí escuchando Tropicana, la más bacana, bacanísima.
1: 6:24 minutos. Gracias, amigo, por estar con nosotros. Yo creo que me voy a esta hora de la mañana con la información, las noticias, pero no sin antes decirles que todo eso viene presentado gracias a la Universidad Simón Bolívar. 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
1: A las 6 de la mañana, 25 minutos. Preste atención, vamos a iniciar con toda la gente informativa en esta mañana. Mucha atención, Cúcuta. Las noticias se escuchan en la más bacana.
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1: Miren, noticias importantes. 6 de la mañana, 25 minutos. Pare oreja, mucha atención. El Gaula frustró el secuestro de 4 personas en Bochalema Norte de Santander. Las víctimas estaban encerradas en una finca.
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1: 6 de la mañana, 26 minutos. Pare oreja, mucha atención. La vía aérea en vía aérea fueron trasladados a Cúcuta los jóvenes que cayeron en un campo minado en el Catatumbo. Los 2 heridos reciben atención médica en el Hospital Universitario Erasmo Meoz.
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1: 6 de la mañana, 26 minutos. Le contamos a los oyentes, mucha atención, que por orden público y fenómeno del Niño suspenden las fiestas patronales de la playa en Belén. La agenda cultural estaba programada para el 23 al 27 de septiembre. Ya llegará el tiempo para bailar, disfrutar. Mientras tanto, hay que atender otras emergencias.
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1: En noticia le contamos a la gente, el ELN dinamitó la subestación policial de Guamalito. Mucha atención.
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1: Ataque a la misión médica en la zona de Tibú. Mucha atención.
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1: 6:27 minutos, le contamos a los oyentes. Y la deuda de privados en el WEN asfixian el centro médico.
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1: Mira, le contamos a los oyentes qué está pasando. Mucha atención, lo último en noticias. 6 de la mañana, 27 minutos en Tropicana. Mucha atención, que por 2 bultos de ají se enfrentaron a machete. Ayer lo dijimos y nuevamente resaltamos la noticia. Un muerto y 3 heridos en Ocaña.
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1: Le contamos a la gente, a los oyentes de Tropicana, a esta hora las noticias. Le contamos a la comunidad qué está pasando. Y mucha atención, que a tiros le cortaron la vida a un barbero en el barrio El Callejón, en la ciudad de Cúcuta.
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1: 6:28 minutos. También se registró un crimen en la ciudad de Cúcuta. El tendero pitó, salió a buscar ayuda tras recibir un disparo, pero murió. Mucha atención.
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1: Mucha atención, que las autoridades en Cúcuta contrarrestan los intentos de suicidio con múltiples estrategias.
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1: Y le contamos a la gente, por aire evacuaron a jóvenes heridos en campo minado en Tibú, como lo decía. Sí, señor, los muchachos, 2 de ellos menores de edad, fueron víctimas de un artefacto explosivo en la gabarra.
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1: Me preguntan qué está pasando en el país, Tropicana, cómo está mi Colombia, cómo amanece el mundo entero. Mucha atención, también le contamos, el IDEAN advierte sobre el fortalecimiento del fenómeno del Niño con calor récord en varios municipios. A cuidarnos de las altas temperaturas.
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1: James Rodríguez es el nuevo jugador del Nacional, el más grande, al más grande, sí señor.
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1: Mira, le contamos a los oyentes de Tropicana, mucha atención, ya son las 6:29 minutos. De la Espriella firmó decreto para que el vicepresidente Restrepo cumpla 5 misiones fundamentales. El objetivo principal es impulsar la economía del país. El mandatario aseguró que es la primera vez en la historia de Colombia que hay tanta articulación entre un presidente y un vicepresidente. Así es, que trabajen juntos por nuestra Colombia.
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1: 6:29 minutos, le contamos a la gente, a los oyentes de Tropicana, mucha atención. Le contamos a los oyentes, imputan cargos a Miguel Quintero, hermano de Daniel Quintero, por caso de bomberos de Itagüí. Mucha atención.
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1: 6 de la mañana con 30 minutos, pare oreja, mucha atención. Sobreviviente del terremoto clama por ayuda para su sobrina en la UCI. Quieren salir adelante. Mucha atención.
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1: Le contamos a los oyentes, incautan 20 celulares en centro de detección o de detención de Barranca Bermeja por presunta red de extorsión. ¿Cómo la ven?
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1: En noticias hay indignación en Santander por caso de presunto acceso carnal contra una perrita que fue raptada. ¡Ja! ¿Cómo la ven? Ni los animalitos se salvan de esos locos.
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1: 6 de la mañana, 30 minutos. Y la hipótesis sobre la muerte de una niña y la mujer hallada dentro de un carro en la vía al llano.
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1: También le contamos, hay una nueva aerolínea internacional en Colombia. Tendrá vuelos directos a Bogotá, Medellín y Cartagena.
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1: Todo lo que usted necesita para iniciar el día en la mesa de trabajo de Tropicana. Y Donald Trump dice que dará $5,000 a cada estadounidense adulto si gana elecciones del Congreso.
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1: ¿Qué tiene Cilia Flores, la esposa de Nicolás Maduro, detenida en los Estados Unidos? Está pidiendo que la saquen de prisión. Mucha atención.
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1: Le contamos a los oyentes de Tropicana a esta hora todo lo que usted necesita escuchar en la mesa de trabajo de Tropicana. 6 de la mañana, 31 minutos en Tropicana, la más bacana, bacanísima.
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0: 7:45, algo de buen merengue para mover el esqueleto, la cadera. Porque eran los viernes, cuando arranca el fin de semana, somos netamente, completamente distintos. Sí, en medio de la noticia, porque tenemos que mantenerte informado. También esos buenos Tropimix, esa música bacana para oxigenar tu día, para que la mañana sea más divertida, más bacana. ¿Saben por qué? Porque hoy es que...
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0: Canciones bacanas del maestro Alex Bueno, que hoy lo recordamos también con mucho cariño a esta hora en Tropicana. Aquellos merengues inolvidables. Un abrazo para nuestro queridísimo DJ Rembla, el number one de las mezclas.
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0: 6:46. ¿Qué me dicen los oyentes por acá en el WhatsApp de Tropicana? ¿Qué me dicen en el Tropic WhatsApp? Los que están conectaditos a esta hora, muy buenos días.
2: Acaba de suceder un accidente fatal ahí, en el Redoma de la Modelo.
0: Sí, señor, me están enviando ese reporte. Nuestro queridísimo presidente de junta del barrio Santa Clara, me dice Ivancho, mire, al parecer hay como que, al parecer alguien perdió la vida. Yo, uy, Dios mío, ¿cómo así? Un accidente en la cárcel Modelo, por esa zona de la cárcel. Una mula, de esos carros de carga pesada, una mula atropelló a un motorizado. Padre Santo, a esta hora me envían los oyentes de Tropicana, Dios quiera no sea así, pero me envían ese reporte, dicen que al parecer una mula atropelló a un motociclista. Dios mío, ¿qué dicen los conductores, la gente que está pasando? Buenos días.
3: Buenos días, yo escucho y veo y comparto Tropicana, la más bacana, una queja pública.
0: ¿Qué pasó, papi?
3: La calle Novena, sí, del 7 de agosto, entre Cuarta y Quinta, toda la calle Novena del 7 de agosto fue arreglada. Entonces, entre la Cuarta y la Quinta, un tubo que se reventó. Y vaya, mire cómo está esa calle. Arreglaron el tubo dañado, pero la calle no. Y está recién pavimentada por la alcaldía.
0: Sí.
3: ¿Cómo sería bueno que el alcalde pasara por ahí? Calle Novena entre Cuarta y Quinta, del barrio 7 de agosto.
0: Y mire, y da tristeza porque imagínate ahí qué culpa. Pues hicieron la tarea de pavimentar, pero mire, se dañó eso y tampoco lo volvieron a dejar como usted lo manifiesta, mi querido amigo. Ojalá sí tiene un video para enviarle también a la gente de Veolia, Aguas del Norte, a ver qué me envían por acá los conductores.
4: Buenos días.
0: Sí, buenos días.
4: Al equipo de Tropicana, la más bacana, bacanísima.
0: Sí, señor, cuéntenos.
4: Buenos días, Ivancho, Don Bartolo y todo el equipo de Tropicana, aquí desde el barrio Santo Domingo, Gregorio Márquez presente.
0: Gracias. Traigo por ahí más reportes de los oyentes, de los conductores. Muy buenos días. Hola.
5: Sí, Tropicana, buenos días. Sí, un accidente que hubo ahí, una señora perdió la vida ahí. Mula la arrolló y perdió la vida ahí la señora. En la cárcel, vamos a la cárcel, muela.
0: Padre Santo, Dios mío. 6:48, por favor, tengan cuidado. En su casa, su mamá, sus hijos lo están esperando. No corran en esas motos. Tengan cuidado, no se adelante por donde no tiene que adelantarse. Tengan cuidado. Es mejor perder un minuto y no la vida en un minuto, por el amor de Dios.
6: Yo escucho, veo y comparto Tropicana. Buenos días desde acá del barrio Motilones. Ivancho, para ¿Señor? Pedirle un favor.
0: Sí, claro, cuénteme.
6: El día miércoles.
0: Sí.
6: Se tomó un taxi de la primera con 17 del centro hasta el barrio María Paz, en un Spar pequeño, lo manejaba un señor ya de edad y en la parte de atrás se quedó un bolso con todos los documentos. Él estaba en una cita médica, se le quedaron todos los documentos de identidad. Él es colombiano, pero vive en Venezuela y estaba en su cita. Y se le quedó su pasaporte, su cédula de colombiana, sus historias clínicas, todo lo que tenía acá, los documentos. Si es posible, alguien el señor lo pueda regresar, por favor, comunicarse al teléfono 311-575-1090.
0: 311.
6: Muchas gracias.
0: 575-1090. Sí, señor. 6:50 minutos. A ver qué me dicen los conductores, la gente.
7: Yo escucho, veo y comparto Tropicana, la más bacana, bacanísima. Buenos días, Iván.
0: Buenos días.
7: Eso hay un desorden. La gente comiéndose los semáforos, no respetan carros, motos. De todo un poquito. Toca que hablar con Joan Botello. Muchas gracias, Tropicana.
0: Sí, señor. 6:50 minutos. A esta hora el reporte de los oyentes de la comunidad y la gente que está ahí a través del Tropi WhatsApp de la emisora diferente, la emisora que ayuda a los peluditos, a la gente que me envían por acá los oyentes. Bueno, esto es de este, esto es de ahora, por favor, ¿en qué barrio? ¿Dónde es? Me reportan una urgencia. Tropicana, estamos sin luz porque Central les dijo que solo era una urgencia. Y los cables se están prendiendo. Bueno, que nos cuenten. No sé si sobrecarga de energía o qué. ¿De dónde es ese video? Por favor, que nos cuente el amigo en qué barrio, en qué lugar. La gente de Zen ya hicieron el llamado. Envíen ese video, por favor. Donde esto ya lo comunicaron. A la zona, dice La Laguna, en la esquina del barrio La Laguna, me están reportando los oyentes. Los cables en este momento se prendieron, los cables de la luz. Alto voltaje, sobrecarga de energía. Invitar de una vez y sobre todo también bajar los tacos para que evitar de pronto que se dañe algún electrodoméstico. Mientras llegan, calle 16 con avenida 0 del barrio La Laguna. Y recomendación, entre todos los vecinos pongan ya la queja y manden estos videos. Mire, se están quemando los cables, ayúdenos por favor, centrales. La gente de Sens solicitada en la calle 16 con avenida 0 del barrio La Laguna, por favor, nos reporta la comunidad, los oyentes. 6:52, yo creo que me voy a una pequeña pausa y ya regreso para seguir contándoles cómo amaneció Cúcuta en Tropicana.
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0: Música nueva. Josie Quinn, nuestro secreto. Música bacana a esta hora. A las 6:52, yo escucho. ¡No!

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3: 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En Tropicana son las...
4: En Tropicana, 6:58 minutos.
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13: 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En Tropicana son las...
4: En Tropicana la más bacana, 7 en punto.
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19: 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Son las
4: 7 en punto.
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4: En Tropicana, la más bacana, 7:01.
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0: seguimos avanzando a esta hora, 7 de la mañana, 7:20. Esto va pero volando, volando como la canción.
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0: Todo el equipo bacano, desde muy temprano llevándoles toda esa buena vibra. Don Bartolo, Alex Angulo, nuestros periodistas de Caracol Radio, este servidor Iván Barrios y los oyentes número uno que están como siempre muy activos desde muy temprano, ¿no? Muchas gracias a todos los que nos eligen, están conectados y mire, también contentos también con el tema de, lo que se hizo. Ya prácticamente ya pasó un mesecito eso tan bonito que vivimos ahí en el Parque Colón después de tremenda catástrofe, por así decirlo. Pero bueno, lo bueno, somos más, muchas personas. Hablamos de 200 toneladas porque obviamente sumamos todo el sistema Tropicana. Todo el sistema Tropicana, todas nuestras emisoras, que son muchísimas, en cada ciudad hay una Tropicana. Pues cada uno estuvo haciendo esta misión y se lograron recoger tantas y tantas toneladas junto al Banco de Alimentos, junto a Prisa Media, Caracol Radio, nuestras emisoras. Hicimos una labor titánica y obviamente pues la gloria sea para Dios. Seguimos trabajando fuertemente y eso es lo bonito, seguir en esta misión de ayudar a los que pues nos necesitan. Como siempre lo decimos, hoy por ti y mañana por mí.
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0: 7:23 en esta bella misión. Hoy estamos de viernes. Bueno, ¿este fin de semana descansas o no? ¿Te toca trabajo?
3: No, este fin de semana descanso, gracias a Dios.
0: ¿Descansas?
3: Sí.
0: Ah, bueno. ¿El pasado también?
3: El pasado
0: está
3: también.
0: Como descansando
3: el que,
0: mucho.
3: No, el que viene ya me toca. El siguiente.
0: El que viene ya toca.
3: Sí.
0: Ya ha sido así. Sí, señora. 7:23, mes de amor y amistad, mes bonito, mes para creer en nuestro comercio. Y es que uno en Cúcuta encuentra tantas cosas bonitas en medio de todo lo que pueda pasar. Lo que nos falta es organizarnos más, pero Cúcuta tiene muchas cosas bellas. Tienen supermercados, tiendas, los mejores centros comerciales, unos conductores elegantes, taxistas en las busetas. Mejor dicho, Cúcuta lo tiene todo. Yo hablo bien de mi ciudad porque amo mi ciudad. Claro, como todo, no falta la cerecita. Pero bueno, tenemos de todo para ser felices.
3: Tenemos de todo para ser felices. Hay muchos lugares muy bonitos para armar un buen plan.
0: Sí.
3: No solamente acá en la ciudad, sino también en el área metropolitana, a media hora o menos de media hora, podemos armar un muy buen plan, pasar en familia, pasar en amigos. Entonces, qué mejor que en este mes de amor y amistad podamos compartir y podamos disfrutar de lo que tenemos en la tierrita.
0: Lugares de Cúcuta que te gustan, que usted dice, uff. Por ejemplo, preguntémosle a la gente, dice, te hablo desde Cali, me está escribiendo un oyente desde Cali. Bueno, qué chévere, un abrazo para la gente que está en Cali. Mira, ve, oís.
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0: 7:24 para nuestro queridísimo amigo, dice Restrepo, escuchándonos. Bueno, de Cúcuta a mí me fascina el malecón, chévere, ¿no?
3: El
0: bueno,
3: malecón ya es muy rico, ¿sí? Los domingos en la mañana es un plan muy chévere ir en familia.
0: En mi época de terrible la frecuenté bastante.
3: Sí, ya no es el terrible, ahora ya es no. El exterrible.
0: Exterrible, sí. Terrible, pero para hacer cosas buenas. Sí. Cosas de ayuda, ¿no? Cosas diferentes.
3: Sí,
0: pero
3: sí,
0: ya
3: sí.
0: Esa edad de 20 a 20, péguele, ya quedó atrás, ya.
3: Gracias a Dios no eran redes sociales, digo.
0: Sí.
3: Pues sí habían, pero no se subían tanto las fotos como ahorita.
0: Sí, no imagínate, no, mejor dicho, si no fuera, mejor dicho, mal. No, lugares bonitos, ¿verdad? Volviendo al cuento, mira, a mí me gustaba mucho Lacero, ¿no? Lacero también. Ahorita está, pues obviamente le da uno tristeza por el tema de los habitantes de calle.
3: Sí.
0: Pero yo creería en ese momento, yo decía, no, uno puede dormir en Lacero era lo más sano. Ahora no.
3: Le digo mucho. A mí que me gustaba muchísimo cuando vivía en el pueblo y venía a vacaciones acá.
0: Sí.
3: La Fuente Luminosa.
0: Ah, también
3: era muy bonita. Cuando
0: debería de arreglarse eso,
3: sí,
0: ¿no?
3: Sí,
0: otra
3: sí,
0: vez
3: sí,
0: como colocarle luz, algo bonito. Sí. Yo sé que eso veces, requiere mantenimiento, pero hay que hacerle.
3: A veces la prenden y tiene algo ahí de fuente, o sea, de sí, agua, pero no esa como era antes, que antes el atractivo era muy llamativo.
0: Y las babillas, los sí, cocodrilos, bueno, lo que había ahí, ¿se acuerda? Que los sí, cocodrilos sí, sí, y eso y toda esa cuestión, sí, yo recuerdo hace bastante.
3: Y ahí era donde uno agarraba la buseta.
0: Y ahí se agarraba la buseta. Igual también en el mismo Parque Santander, en algún momento hasta las mismas fuentes esas estaban bien arregladitas, eran hasta pescaditos y todo.
3: No, imagínese que el miércoles estuve justamente ahí en el parque.
0: Sí.
3: Y me llamó la atención que las fuentes están sin agua.
0: ¿Secas?
3: Están completamente secas. No sé si es que es un daño, no sé si es por el fenómeno del Niño.
0: Sí.
3: Pero están completamente secas, están todas sucias.
0: Sí.
3: Entonces, pues el Parque Santander es el corazón de Cúcuta. Hay que darle ahí un cariñito al parque.
0: Yo creo que para estos espacios emblemáticos de la ciudad, sí o sí, compañera, debe destinarse unos recursos. Y digo yo, ¿no? Porque obviamente esto no es que tampoco uno muchas veces juzga o dice, pero también yo digo que primero debe destinarse un recurso y segundo, un personal que por lo menos día por medio o por lo menos así sea cada 2 días esté mirando, cambiándole el agua a estas fuentes, revisándolas. Pero yo creo que sí se puede. Lo que pasa es que hay que hacer un pequeño ajuste, una inversión de pronto para estas zonas. Bueno, vamos a volver a recuperar la Fuente Luminosa. Lo que tú dices, vamos a volver a recuperar el Parque Santander, a estas fuentes. Pero hay muchos lugares que yo creo que sí, sí se puede. Yo he visto por ahí a Corponor en los árboles del acero, esos que siembran en la mitad, en ese sub y baja. Yo he visto ahí en la mitad, en los andenes que pasan y le y riegan esa
3: riegan marca. Sí, el separador, los árboles que
0: los
3: están en el separador.
0: Sí.
3: Ajá. Pero sí, yo de verdad el miércoles quedé como que, bueno, no sé si es que no hay presupuesto o puede ser también que sea por el tema del fenómeno del Niño, que acordémonos que en esos momentos lo que nos están pidiendo a nivel nacional es el racionamiento en el agua, pero sí es triste ver las dos fuentes que hay en el Parque Santander completamente secas y sucias.
0: Sí, sí, sí, la verdad que sí. Ya son las 7:28. A esta hora me acompaña en la mesa de trabajo nuestra encantadora periodista Jenny Márquez con toda la noticia, todo lo que usted necesita escuchar en el viernes a las 7:28. Vamos a arrancar de una vez con la agenda informativa. Jenny Márquez desde Caracol Radio a esta hora aquí en Tropicana. Jenny, ¿con qué iniciamos?
3: Iniciamos lamentablemente con el corregimiento de Guamalito en el Carmen Norte de Santander. Vuelve a ser noticia por los hechos de violencia. Recordemos que hoy, hace 8 días, se presentó un ataque con enjambre de drones y ráfagas de fusil contra la subestación de ese corregimiento que dejó 3 uniformados heridos. Los demás policías que estaban allí, que por fortuna no salieron heridos, tuvieron que ser trasladados a una vivienda porque la subestación quedó casi que completamente en ruinas. El pasado lunes, el lunes de esta semana, el lunes 7 de septiembre, es decir, 72 horas después, se presentó otro ataque contra estos policías. En esa oportunidad, por fortuna, ninguno salió herido. 72 horas después, es decir, para el miércoles en la noche madrugada, las autoridades tomaron la decisión de retirar a esos 21 policías que estaban allí en el corregimiento de Guamalito. Es decir, Guamalito se quedó sin presencia de la fuerza pública y anoche, en horas de la noche, lo que quedaba, las ruinas que quedaba de la subestación de policía fue dinamitada y fue completamente destruida. Es decir, ya esa subestación quedó completamente en el piso. Un susto muy grande que se llevaron los habitantes de Guamalito, porque lo que me pudieron indicar es que desde horas de la tarde habían llegado hombres a las casas que están allí aledañas a esta subestación y le dijeron a las familias: sálganse porque vamos a volar la subestación. Y efectivamente en horas de la noche dinamitaron esta subestación, activaron la carga y quedó completamente destruida, es decir, quedó completamente en ruinas.
0: Terrible, ¿no? 7:29, en un día como hoy, hace 25 años, fue el ataque terrorista a las Torres Gemelas. Hoy es tendencia esto y estamos revisando en redes sociales por todo lado lo que se está viviendo, recordando a aquellas personas que perdieron la vida en ese ataque terrorista, ¿no? 11 de septiembre, una fecha especial.
3: Y que fue algo muy impactante a nivel mundial. Yo me acuerdo que en esa oportunidad yo estaba viviendo en mi pueblo.
0: ¿Qué edad tenía Jenny?
3: Hace 25, 9 años.
0: Imagínese.
3: Tenía 9 añitos.
0: Ah, chiquitica.
3: Y yo me acuerdo que yo llegué del colegio, mi papá tenía el televisor prendido y estaban ahí con todo este tema, las imágenes, los aviones chocando, las torres cayendo, o sea, fue bastante impactante ver todo eso. Y después entonces empieza que el conteo de muertos, que tantas personas desaparecidas, que fue muy, muy duro.
0: Fue bastante fuerte. Bastante. Un día como hoy pues se recuerda, incluso ayer vimos en juego de drones que hicieron como un espectáculo muy hermoso en homenaje
3: a las víctimas.
0: Sí, fue muy bonito. Ahí por ahí
3: estaba buscarlo. Viendo
0: en televisión. Creo que casi 3,000 drones se contrataron para hacer esto, pero fue algo especial. En la misma zona hicieron la simulación de las torres, de cada una de las víctimas y un mensaje en los Estados Unidos, ¿no?
3: Y lo importante es no olvidar a cada una de esas personas que estaban allí. El día de hoy se hizo también un especial muy bonito en 6AMW de Caracol Radio a las 5 de la mañana recordando a esas víctimas, y el periodista encargado de hacer este especial recordaba que la víctima más joven o más de más corta edad que falleció allí fue un menor de 2 años.
0: Imagínese. Terrible. 7:31 minutos, hay noticias a esta hora. Jenny Marque nos cuenta qué está pasando.
3: Iván, el día de ayer dábamos a conocer que 3 jóvenes que se encontraban en el kilómetro 25, esto es la vía que comunica a Tibú con La Gabarra, cayeron en un campo minado. Desafortunadamente uno de ellos falleció y los otros 2 quedaron gravemente heridos. Estos 2 jóvenes fueron llevados hasta el hospital de Tibú, pero debido a la gravedad de sus heridas necesitaban ser trasladados a la ciudad de Cúcuta, pero no habían podido ser trasladados porque en la vía que comunica a Cúcuta con Tibú se está presentando retenes ilegales, es decir, no habían las garantías para que la misión médica pudieran sacar a estos 2 jóvenes. Pues por fortuna, después de la noticia a conocer por Caracol Radio y las organizaciones sociales, la Fuerza Aérea Colombiana llegó hasta el municipio de Tibú y pudo evacuar en horas de la tarde de ayer a estos 2 jóvenes que ya se encuentran en el hospital Erasmo Meos de la ciudad de Cúcuta recibiendo atención médica.
0: Mire, ya es el segundo accidente de la mañana fuerte, por favor pedirle la gente y a los conductores tengan precaución, los conductores de buseta, los motociclistas, por favor. Mire, nos acaban de informar nuevamente, en la mañana hubo un accidente fatal.
3: ¿En dónde?
0: En la zona por el lado del Salado, una mula. Dios. Esos carros pesados con una motocicleta, al parecer ahí están muertos involucrados, personas ahí en esta zona. Y a esta hora me reporta otro, mi querido Gerson Cambas, me dice Iván, el accidente de buseta y moto en la avenida Séptima con calle Octava, junto a la foto internacional, al lado de foto internacional.
3: En una esquina.
0: Sí, de la Alejandría, tomar rutas alternas, acaba de suceder. Accidente de una buseta y moto en la avenida Séptima y calle Octava, nos reportan los oyentes en este momento. Si alguien está pasando por esa zona, para colocarlo en nuestras redes sociales y sobre todo mantener informado, nos envían imágenes o videos, por favor, para nuestro X de Caracol Cúcuta. Es tan amable. 7:33, a esta hora la noticia con Jenny Márquez.
3: Le cuento, Iván, también que una operación del Gaula Militar en el departamento permitió frustrar lo que aparentaba ser el secuestro de 4 personas, esto en zona rural del municipio de Bochalema, quienes estaban encerradas en una finca mientras delincuentes exigían dinero a sus familiares. La alerta fue recibida por parte de un familiar de las víctimas, quien le informó a las autoridades sobre la supuesta retención de su hermano y 3 trabajadores de una finca. De inmediato, las autoridades se desplazaron hasta este sector. Al llegar, los uniformados encontraron a los 4 hombres encerrados en una habitación y siguiendo instrucciones que recibían mediante llamadas telefónicas de delincuentes que al parecer se hacían pasar por integrantes del ELN.
0: Terrible. Para que mires por un ladito, mi querida Jenny, en este momento nos están enviando alguno de los oyentes, ahí se lo envía su WhatsApp.
3: A ver, muestra, a ver.
0: Eso sí, yo creo que no se puede subir porque siempre es impactante, de una persona que perdió la vida por la zona del Salado, la mula que te comenté. Dios mío, manejar con precaución. Wow, quedó terrible, o sea, no quedó, fue nada, estripada ahí prácticamente ahí. Claro, el peso.
3: Padre.
0: El peso de un carro, de una mula de estas que llevan demasiadas toneladas de cosas, pero
3: y
0: terrible.
3: Que por más que sea y por más que de pronto el conductor vea y quiera parar, quiera frenar,
0: sí, no.
3: el peso no lo deja hacerlo de manera inmediata, entonces
0: claro.
3: Precaución. siempre precaución con este tipo de vehículos, y más si uno va en motocicleta. Yo recuerdo que en mi época de universidad yo andaba en motocicleta, en mi moto, y cada vez que veía por la autopista que veía una de estas mulas, yo trataba de orillarme lo más que podía, y si podía andar a 10 o parar, lo hacía, porque yo sentía, y no sé si eso le pasa a todos los conductores, que esas mulas como que lo jalan a uno, o sea, como que la fuerza, ¿no?
0: Como que lo absorbe.
3: Exacto, entonces si uno va rápido, pues pierde el control. Entonces yo siempre trataba de orillarme, o a veces hasta paraba, porque yo, bien flacuchenta que soy, el viento de la autopista y una mula pasando por ahí, yo trataba siempre de parar en la moto, porque es impresionante. Yo siempre sentía que esos carros como que me succionaban.
0: Claro, no, hay que tener mucho cuidado. Nuestras condolencias para la familia, la persona que perdió la vida en ese accidente. Dios, tener mucho cuidado. 7:36, hay noticias a esta hora en Tropicana.
3: Seguimos también, Iván, con la región del Catatumbo, y en esta oportunidad las organizaciones sociales, la Corporación de Red de Defensores de Derechos Humanos en el Departamento de Norte de Santander, está indicando que durante este año 2026 se han presentado 69 víctimas de ataques con drones, es decir, de explosivos lanzados desde drones. En un documento entregado por Corporedet se da a conocer que hay 11 muertos y 35 heridos de la fuerza pública, además de 3 víctimas civiles entre enero y septiembre de este año.
0: Ya son las 7:36, noticias en Tropicana.
3: También noticias de último momento, Iván. En las últimas horas fue asesinado un hombre en La Garita, esto en el municipio de Los Patios. A esta hora las autoridades se están trasladando hasta este lugar.
0: 7:36, próxima edición de noticias a las 11:30 a.m. para que estén muy atentos los oyentes con el sistema número en noticias Caracol Radio. Más que estamos viendo también lo que nos compartió Julio, y qué bonito poder decirlo. Sí. Vamos creciendo cada vez más con nuestro sistema Caracol, que siempre las mañanas la gente sintoniza Caracol para mantenerse bien informado.
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0: Amén, así es. 7:37, muy atentos, oyentes de Tropicana, a las 11:30 la próxima edición.
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1: Mire, invitación a esta hora con Tropicana. Nos vamos de una con tema de lotería. Don Alex, regáleme numerito de la buena suerte, por favor, señor.
2: Es el momento de la suerte aquí en Cómo Amaneció Cúcuta. Dorado Noche 5095, Cafeterito Noche 4233, Motilo Noche 7793, Fantástica Noche 0966, Culona Noche 5909, Chontico Noche 0279, Paisita Noche 5525, Antioquinita Tarde 4728, Astrosol 6395 del signo Acuario, Dorado Tarde 4758 y Motilón Día 6478. 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
1: Reporte de sintonía, me dice, necesito la de Astroluna, porfa, Leandri. Con gusto, Leandri, nomás pida, papi, que se le atiende de una vez. Mire, Leandri me dice que quiere la lotería de Astroluna. Se la voy a pasar, de pronto no le cansó usted a dar, mi Alex. De una, mire, Astroluna cayó 83, 87, bajo el signo de Acuario. Bogotá cayó 33, 34. Caribeña Noche cayó 11.47. A ver, ¿cuál otra necesitan? Escriban ahí en el WhatsApp. Me está escribiendo, por favor, la de noche. Pero ¿cuál? ¿Cuál necesita? ¿Cuál? ¿Cuál? ¿Cuál? ¿Cuál? ¿Cuál necesita? ¿Cuál? Escríbame ahí con exactitud cuál necesita la persona que me dice que por favor la de anoche. Pero ¿cuál? ¿Cuál? ¿Cuál de tantas? Es que hay muchas loterías. ¿Cuál jugó? ¿Cuál? ¿Cuál? Cuénteme. ¿Cuál? ¿Cuál? La principal, pero ¿cuál? ¿Cuál? Cuénteme. Está Bogotá, Astroluna, Caribeña, Quindío, Sinuano, Dorado. Ah, Bogotá. Bogotá, mire, 33-34. 33-34, ¿listo? Oyentes de Tropicana, muy conectados en este momento a través del Tropic WhatsApp, 7:49 minutos. El reporte de sintonía, ¿qué me dicen por ahí en el WhatsApp de Tropicana los oyentes? Hola, buenos días.
4: 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Yo escucho Tropicana, la más bacana. Yo quiero saber qué cayó la culona. De que gusta el don Hediondo, la culona, ¿qué cayó? Tropicana, bacana.
1: Don Hediondo está en Bogotá, pero sí, le gusta también. 7:49, a ver, ¿qué cayó la culona? Don Bartolo, regáleme la culona, me están pidiendo la culona, por favor.
5: Sí, señor, mire, con mucho gusto, señor director. La culona cayó 5909. ¡Tropicana!
1: Reporte de los oyentes en el Tropi WhatsApp. Reporte de la comunidad que a esta hora se activa en el 320-91-27-897.
6: Serios compatriotas.
1: Uy, Javiercito está enamorado de Petro, ¿no? ¿Ah? 7:50 minutos, a ver qué nos dicen los oyentes. Buenos días.
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1: Bacanísima.
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1: A ver, dice, vendo máquina fileteadora marca Ciruba en 1.300.000 negociables. 314-453-0882. 314-453-0882, Tropicana.
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5: Dígale a Javier Silva que cambie de personaje, mijo. No tiene el presidente Abelardo otro, mijo.
1: No sé si lo haga, no sé si lo tenga, no sé si lo haga. A ver qué dicen los oyentes. Hola.
8: 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Un saludo a la banda. Guante el aroma.
5: Listo, papi, ok, está bien. Dale, papi, ahí ya salió el saludo. Listo, pa, de una, mijo.
1: 7:51 minutos a través del WhatsApp de Tropicana, la más bacana. Atendemos a los oyentes. ¿Quién más se nos reporta por ahí en el WhatsApp de Tropicana? ¿Quién más? A ver, buenos días, hola.
9: Escucho, veo y comparto Tropicana. Saluditos de Chile, de San Luis. Full sintonía, papá. Bartolito, me tiene abandonada, ¿no?
1: Bartolito, que vaya, vaya donde doña Chila, mire, para que le haga los pastelitos.
10: Está bien, salgo de turno y me pego la rodadita para comerme ese pastel, mija.
1: 7:51, nuestros oyentes de Tropicana muy activos a esta hora de la mañana en la emisora diferente a la que ayuda a los peluditos y a la gente. Todo el reporte de sintonía de la más bacana, bacanísima. Antes de irnos a una pequeña tropipausa, traigo por ahí más oyentes que están conectaditos con nosotros, que están enviando sus mensajes en el 320-9127-897. Por acá me escriben desde el barrio Antonia Santos. Nos escriben desde La Parada. Oiga, ¿desde dónde usted nos escucha? 752. ¿Qué me dicen? Buenos días.
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1: No, solo notas de voz, por favor, notas de voz.
11: Tropicana, Tropicana, la más bacana, llegando sí. A La Parada, full sintonía, para que me agregue ahí, Jesús David, por favor.
12: Escucho, veo y comparto Tropicana, el Alto Pamplonita, confesiones, allí, toteando una. Hoy viernes, el cuerpo lo sabe, si ayer lo sabía, hoy más.
13: Buenos días, Ivancho. Yo escucho, veo y comparto Tropicana, la más bacana, bacanísima. Saludos para los cachones del grupo de los muchachos locos, que todos son cachones, así no lo acepten, que le han puesto los cachos, cachones.
1: 752 a través del WhatsApp. Buenos días.
14: Muy buenos días. Yo
1: solo nota de voz. Hola.
14: Escucho, veo y comparto Tropicana, la más bacana. Desde el barrio Toledo Plata, preparando el desayunito. Activos.
1: Listo.
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1: Gracias por esa bonita actitud. Vamos a una pequeña pausa y ya regresamos con más de la buena música y las noticias en Tropicana.
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1: 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En Tropicana son las...
2: Le voto la hora, 7 de la mañana, 56 minutos. Ya vuelvo con un pequeño Tropimix de música como si fuera diciembre. A ver, ¿quién les gusta la música como si fuera diciembre? La manita arriba. Ya vuelvo. ¿Qué me recomiendan? Los 50 de Joselito, los melódicos, Lavillos. ¿Con qué nos vamos ya en instantes? Cuéntenos ahí en el WhatsApp.
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2: Y esta es una de las canciones que indudablemente está pegando duro, sí señor. 7:57 minutos, oye, les cuento a los oyentes de Tropicana, la más bacana, los verdaderos éxitos se pegan, así como se pegan tus obras cuando usas Pegacor. 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
2: Está pegando duro esa canción de Penchi Castro, Las Mariposas, lo más reciente con Penchi Castro y Rafa Pérez.
6: 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En Tropicana son las...
2: Le doy la hora a mi querido Gilberto Silva. 7:57 minutos, 7:57.
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8: 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En Tropicana son las...
2: En Tropicana, 7:58 minutos.
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12: 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Son las...
2: En Tropicana, 7:59.
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2: En Tropicana, 8:08.
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0: dicen por van eso, pero quiero que usted me envíe un videito de ahí al ladito de su radio para subirlo a nuestras redes sociales. Aquellos que dicen, ya estamos modo como si fuera diciembre disfrutando en esta mañana. 8 de la mañana, 5 minutos. Más adelante vienen los deportes. Más adelante vienen los tropiclasificados. Envíen videitos los que están conectaditos en la Juárez, en el barrio, en la comuna, en otros municipios, en cualquier parte del mundo, escuchando la más bacana.
1: ¡Ya!

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2: ¿A dónde lo transporta esta música? ¿A qué época lo lleva? 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

¿dónde lo transporta esa música? Cuéntame, cuéntame, querido oyente de Tropicana. Esto va volando, ¿no? El tiempo va volando. ¿A dónde lo transporta esa música de Tropicana? Cuéntenos. En el Tropic WhatsApp 320-91-27-89-7. Eso va volando. Solo nos faltan sino 111 días. ¡Ay, Dios!

0: Tropicana, full sintonía aquí en Calzado Cola Bella, al patrón Carlos Cabezón. Me gusta esta melodía.
1: Piano bonito, bonito. Ivancho, Ivancho, esta música me transporta a Toledo Plata, cuando bailaba con doña Olga, o en la fría.

0: de la rutina de tantas cosas y recordando. Dicen por ahí recordar es vivir, por eso les coloqué un poco de esos clásicos de Lavillo, los melódicos, para disfrutar. Eso le encanta a don Luis, Luis Amado. Dice, papi, me recordó la época de la Polar. ¿A dónde se trasladan los oyentes de Tropicana? ¿De dónde nos escuchan? Nos reporta la sintonía en el Tropic WhatsApp. Los invito para que me envíen su nota de voz. Los invito para que se conecten ya en el 320-9127-897. Me cuenten los oyentes de Tropicana de dónde se conectan. Saludito a esta hora, me reporta don Raúl, para los muchachos locos. La 360, la 478, la 133 de Petrolia. Aquí lo llevamos, dice full volumen, papi. Buseta que se respete lo lleva.
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0: Reporte de los oyentes en el Tropic WhatsApp. A ver quién más nos escribe por acá en el Tropic WhatsApp. La línea dice Petrolia. La línea Guasimale, la 094, Trazán también lleva a Tropicana, la 881, la 761, 875, la 653. Mire, salúdeme los de la línea Tonchalá, la 118, la 685, 032, la 677. Me dice don Raúl, salúdeme a la gente que está camellando, mijo, en la oficina, que está sintonizando Tropicana en la oficina, también los escuchamos.
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0: Por ahí reporte de sintonía, me dicen la 118-685-032-677 de Tonchalá, la 520 de Comicro para Mogoya en la terminal. A ver, ¿quién más? Mucho conductor suelto a esta hora escuchando Tropicana. La 128 de Comicro, dice Pólvora Activo, papá, la 564 de Trazán, Jorge Rojas. Reporte de sintonía de los tropiconductores a esta hora. Saludos a Eloísa Flores, mi madre, que la amo mucho. Bendiciones, mamá, para Eloísa. Para la 807 de Guasimales, también conectaditas. Con estos temas huele como ancheta. Dice saludo para el taller de Denis. Huele como ancheta, ¿no? Y aquellos que le dicen la ancheta, no me llamen, yo los llamo. El móvil 333, Ivancho, dice en el barrio Cerro Norte. Saludito para el mejor panadero en Ureña, el señor Luis Castellanos, me dicen por acá. En el barrio El Salado, full sintonía, a ver qué más se nos reporta en el WhatsApp. La 548 de Comicro, papi, salúdenos. Saludo para la 733, Puente Roto, la 116, Barney, la 057, Malvavisco, la 055, Ruta Los Patios, Zulia, Trastonchalá. Móvil 482, no la suelto, papi, aquí lo llevo, aquí lo llevo.
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0: Todo el reporte de los oyentes en el Tropic WhatsApp, a ver quién más está por ahí enviando su mensajito. Sí, señor, desde Chinacota. Uy, esos dulces me los trajeron y riquísimos, ¿no? La 980 de la corta distancia, el saladito, papi, salúdemelo. Me dicen la 4942 en el bus de Medellín, Antioquia, papá. Ave María, por Dios, hombre, aquí vamos, en el bus lo llevamos, mijo.
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0: Qué bacano desde Medallo, papá. Tropicana, Cúcuta, pa'l mundo, mijo. Mire, el 500 de Ontivero. Saludito a esta hora para la 256 de Ontivero. Ya huele a yacas. Me reporta a los oyentes a través del WhatsApp de Tropicana. ¿Qué me dice don Luis? Hola. ¿Qué me dice por ahí?
2: Chicota, ya huele a yacas, ya huele a yacas. No me llame, yo lo llamo a ñañay.
0: La 749 Oriental, el popular 7 polvos. Uy, ¿cómo así, papi? 748 Oriental, Piolín. Me dice, yo escucho, voy, comparto Tropicana. La 142. En el Tropi Amarillito, el Rayo, papi, dice el 094 de Comicro, el popular Cuello Curtido. ¿Y por qué le dicen así? Mire, saludito a esta hora para todo el parche, la gente en el Zulima. Reporte dice al 100 en el aeropuerto, el famoso Juan Gabriel, en la calle 13, papi, escuchando Tropicana en Los Almendros, en el Zulima. Todo el reporte de los oyentes, buenos días.
3: Ay, Juancho, salúdame a mi saladito, mi amor, que lo extraño mucho, que pasé por la peluquería móvil.
0: Desde Comuneros, en el, dice el Rogelio, desde Cúcuta 75. Oiga, qué bacano, ahí están los oyentes. Esa mezcla me hicieron recordar a mi papá, me escriben los oyentes. Desde Ureña, dice, saluditos a esta hora. Reporte de los oyentes en el WhatsApp de Tropicana por todo lado. Ahí está Tropicana Bendición y los Tropiconductores. Al Cabece Gato en la lavandería Stone, dice Tropicana, reportando sintonía para el popular Cama Floja, la 125 Oriental y Ponchera, dice aquí lo llevo, papi, la 867 de Guasimales, ruta a los patios. Conductores, a esta hora, dice, para el popular Salchichón, la 415 de la línea corta distancia.
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0: Todo el reporte de los oyentes en el WhatsApp, 834 minutos. Hay muchos saluditos. Dice Rembla, mañana voy a mezclar. Uy, ¿en serio, Rembla? ¿Mañana viene o qué? ¿Se tira para acá? Ále, papi, solo pólvora, dice Rembla. A ver qué dicen por ahí. Hola.
4: Día, don Iván. Yo escucho y compartimos Tropicana, la más bacana, bacanísima. Para felicitar al patrón etnoplástico, hermano García.
0: Sí, señora. Bueno, yo sé que hay muchos saludos por ahí guardadito. Ya nuevamente vuelvo con saludos porque hay demasiados saludos. Me disculpa si de pronto no he reportado más saludos, que son demasiados. Ya volvemos también a reportar los clasificados y los cumpleaños del día. Sí, señor. 8:34 minutos, 8:34.
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0: Monstruosidad, la sintonía, la número uno, está toteando duro en los barrios. ¿Qué es la emisora que está toteando duro?
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5: Si no es así, no quiero nada, que totea de duro, mijo.
0: Y el que está toteando duro, don Bartolo, con los deportes, es don Pipo Quintero. Señor Pipo, buenos días. Deporte, señor.
6: Hola, buen día, Iván. Cordial saludo para usted, para todos los oyentes de Tropicana, los 89.7 FM y 980 AM. Atención, en el fútbol colombiano, la noticia bomba, indudablemente, es la llegada de James Rodríguez al cuadro del Atlético Nacional y la de Juan Guillermo Cuadrado al cuadro de los Millonarios. James Rodríguez, que ya se oficializó por parte del cuadro del Atlético Nacional, se espera hoy salga a la venta la camiseta de James Rodríguez, aunque todavía no tiene número asignado, porque la número 10 tiene dueño en Atlético Nacional, que es la de Edwin Cardona. Se dice que podría utilizar la 13, la número 8 o la 19. Esos son los números disponibles para el colombiano James Rodríguez, refuerzo bomba del Atlético Nacional de Medellín. Y atención, que en la Liga de Play anoche se jugó un partido. Ayer Millonarios empató 1-1 con el Deportivo Cali. Millonarios, que ha anunciado el refuerzo de Juan Guillermo Cuadrado, que seguramente ya se estará vinculando a las prácticas del cuadro de la capital de la República, el cuadro de los Millonarios, que este fin de semana estará en Cúcuta enfrentando al Cúcuta Deportivo el domingo a las 8:15 de la noche en el Estadio General Santander. A propósito, la boletería para Millonarios Cúcuta Deportivo está de la siguiente manera: Sur y Norte, 50.000 pesos, Oriental, 80.000 y Occidental, 130.000. El que compre la boleta para el partido ante Millonarios tendrá el 50% de descuento para el siguiente partido de local del Cúcuta Deportivo, que será ante el cuadro de Llaneros. Hoy arranca la jornada número 10 con Jaguares a las 6:15 ante Fortaleza, Santa Fe a las 8:30 ante el Deportes Tolima. Y reiteramos, Cúcuta Deportivo el domingo, 8:15 de la noche ante Millonarios en el Estadio General Santander. Anoche en la Copa Libertadores de América, cuartos de final, Independiente del Valle cayó de local 0-2 ante Flamengo de Brasil. En la Suramericana, también en cuartos de final, Cienciano le ganó 2-0 al Torque. En la Champions, los resultados de ayer: Fenerbahce empató 1-1 con la Roma, el PSV empató 1-1 con el Shakhtar, el Bayern Múnich de Luis Díaz goleó 5-0 al Bodo, el Slavia Praga cayó 2-3 ante el Lens, el Como venció 4-1 al Leipzig y el Manchester United venció 4-0 al Sabat Football Club. La Champions continuará la próxima semana. Y en otras noticias, en el ciclismo colombiano, el pedalista Wilmar Paredes, ganador de la Vuelta a Colombia, reemplazará a Egan Bernal en la Selección Colombia, que estará en el Mundial de Ruta de Montreal 2026. El corredor antioqueño ocupará el lugar de Egan Bernal, quien no podrá participar debido a una sobrecarga muscular que lo deja por fuera del Mundial de Ruta en Montreal. Y en la Vuelta a España, hoy se cumplirá la etapa número 18, etapa extensa, que tendrá un total, esta etapa de 210 kilómetros con 800 metros, tendrá 4 premios de montaña, uno de ellos de primera categoría en el sitio de meta. Será importante para nuestros pedalistas colombianos. La clasificación general individual sigue como líder el español Henry Mas, con un total de 60 horas, 45 minutos, 58 segundos. El mejor latinoamericano, el ecuatoriano Richard Carapaz, que está cuarto en la general a 5:17, y el mejor colombiano es Harold Tejada, que está en el puesto número 10 a 9:57 del líder de la Vuelta a España. Esta es la información deportiva, mi estimado Iván. El domingo todos al Estadio General Santander, 8:15 de la noche, Cúcuta Deportivo, que ayer compartió con los hinchas el entrenamiento en las horas de la tarde, cuando los hinchas le acompañaron, le aplaudieron, celebrando los 102 años de nuestro doblemente glorioso Cúcuta Deportivo. Así que todos a acompañarlo ante Millonarios. Un abrazo, Iván, y bendiciones para todos los oyentes de Tropicana.
0: 8:39 minutos. 8:39 y la más bacana.
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0: Mire, he recopilado como agradecimiento todas las imágenes de Cúcuta y las he colocado en un video local, ¿no? Recuerden que aquí también hicimos la tarea. Cuando nos referimos a esa promo que realizó el sistema, aquí no hablo de Cúcuta, el sistema Tropicana, hablo de todo el país. Todo el país se puso la camiseta y qué lindo, de verdad, agradecerle a la gente de todas las ciudades que hizo la tarea, que donó. Y entre todos los compañeros, entre todas las tropicanas, qué lindo, qué hermoso, se pudo recoger toda esa cantidad de ayudas. Bogotá, Cali, Medellín, Pereira, Barranquilla, Cúcuta, mejor dicho, todo el país, donde hay una tropicana, donde están nuestras emisoras. Toda esa cantidad de toneladas de alimento que se llevan, sobre todo a los lugares más necesitados. La gloria sea para Dios. Y hay que continuar ayudando, hay que continuar. Por fortuna también muchas personas se han sumado, cantantes, artistas, presidencia de Colombia. Bueno, muchas personas, porque esto no fue algo sencillo, fue un terremoto lo cual vivimos, y Colombia somos todos, ¿no? Desde Cúcuta también les decimos que aquí aportamos el granito de arena. De pronto hago la aclaración, porque de pronto más de uno se asustará. Uy, pero 200 toneladas en Cúcuta, ¿a qué horas? No, esto es... Yo hago el video que yo hice, y la promo quiero que la entiendan. Es genérica, todo el país, todo el sistema Tropicana. Toda esa cantidad de angelitos que colocaron ese granito de arena, todos esos angelitos Tropicana... Más que las cosas hay que saberlas entender, ¿no? Todos unidos, todos, toda la ciudad de Bucaramanga, todas las ciudades que se unieron. Algunos más que otros, la gloria sea para Dios, como le digo. También agradecerle al Banco de Alimentos, porque no crea, llevar esas ayudas también no es fácil. Muchas veces en el camino se encuentran o con cosas que no tienen que encontrarse, pero a ellos pues sí los dejan pasar, están autorizados. Para la gloria y la fortuna de Dios, hoy el sistema Tropicana sigue creciendo cada vez más. En redes sociales, por todos lados se escucha Tropicana. La gente nos elige como ese medio diferente, como ese medio bacano. Si usted da un vaso de agua, usted es un oyente Tropicana. Si usted ayuda a pasar un abuelito a la calle, usted de los nuestros, usted es un oyente Tropicana. Si usted ayuda a alguien a subir a la buseta, usted es un oyente de Tropicana. Si usted, como dice un amigo, se saca el pan de la boca, usted dice, no, mire, yo le doy para ese cafecito, para ese pan. Usted es un oyente de Tropicana. Si usted es bueno, es buena papa, buena gente. Si usted le gusta ayudar, usted es de los nuestros. Usted es de los nuestros. Usted es un oyente Tropicana. Cada vez que usted hace una bonita acción y le da la gloria a Dios, usted es un oyente de Tropicana. Quizá de pronto muchos... Mire, ayer veía, y lo voy a expresar, ¿no? Hay un chico que se hace siempre... Ya lleva años, yo lo conozco desde que quizás de... Y toda la vida ha pedido... Ahí al lado de la iglesia catedral. Pero él tiene su dificultad en las piernas. Tiene las piernas como volteadas para los lados. Tiene las piernitas, tiene una dificultad, y eso le impide caminar. Pues que le toca ponerse a pedir. Yo ayer, en el nombre de Jesús, le cuento así porque obviamente pues uno a ratos critica, uno dice, ay, no, pero este ya llevaba. Pero esa persona le toca así. Esa persona le toca de esa manera. Muchas veces hay que dar y colocarnos en los zapatos de los demás. Decirle a Dios, quizás de pronto a él le toca sobrevivir de las bendiciones que tú das a través de muchos seres humanos. Si usted no le nace darle a alguien, no lo haga, pero lo más importante, no se ponga a hablar, no se ponga a hablar del prójimo, de los demás. Eso es lo más bonito. Pero si usted sí le nace dar, usted una monedita, cualquier cosa, un café, lo que le nazca de su corazón, usted lo puede hacer. Usted lo puede hacer, querido oyente de Tropicana. Yo dije dentro de mí, yo dije, Dios, tú me bendices, puedo caminar, pasé por la iglesia, estuve, entré un ratico a la iglesia, hablé. Yo soy muy abierto a ese tema y respeto obviamente el tema de la religión. Si usted me invita a la iglesia cristiana Los Pinos, voy. Si usted me invita a la iglesia católica, a la iglesia que usted me invite, que yo vea que sea de sana doctrina. Cuando uno dice que de sana doctrina es porque nombran al Padre, al Hijo y al Espíritu Santo. Esas son iglesias de sana doctrina. Cuando se habla de iglesias de sana doctrina es que involucran a Dios, al Espíritu Santo y a Jesús. Para mí eso es una iglesia de sana doctrina, con el respeto que muchos se merecen. 8.45 minutos y como les contaba, yo dije, uy Dios, gracias porque yo puedo caminar. Quizás él no lo juzgo. A él no lo juzgo porque, mire, esa monedita, claro, no es obligatorio, me dice Leonardo, no es obligatorio. No, claro que no. Pero papi, es mejor dar que recibir. Leonardo, le cuento, cuando usted da, hermano, le cuento que usted recibe de una manera sobrenatural. Pero eso deben hacer. Si usted siente en su corazón y usted le da rabia dar, mejor no lo haga, Leonardo. Mejor no dé, no done. ¿Saben qué es lo más bonito? Cuando usted lo hace con amor. Cualquier bobadita, cualquier cosita que usted le da con amor, papi, eso se multiplica. No, papi, aquí no estamos para juzgar a nadie, ¿me entiende? Aquí no estamos. Mire, yo muchas veces, yo sí les dejo esto en el corazón. Uno critica las iglesias, pero póngase en el papel de la iglesia también. Yo no critico la iglesia, independientemente. La iglesia es el negocio de Dios. En la iglesia también se tiene que pagar agua. En la iglesia también tienen que pagar luz. ¿De qué vive el padre? ¿De qué vive el pastor? Es que muchas veces criticamos. Uno habla, pero uno ha visto también las acciones de cómo esta gente ayuda. Yo veo, por ejemplo, en la iglesia católica, tremendo banco de alimentos, cómo ayudan a la gente. Gracias a los angelitos que aportan. En la iglesia cristiana, los pinos, también he visto cómo ayudan. Uy, que el pastor Satirio, que no, la verdad no me consta. La verdad hablo de lo bueno, de los buenos testimonios, de las cosas positivas. Y eso es sencillamente si a usted le nace dar. Yo he ido muchas veces a la iglesia cristiana Los Pinos, nunca me han puesto un revólver ni me han dicho, mire, es que usted tiene que donar, Iván. No, eso es voluntario. Eso es voluntario. Hay que hablar las cosas como son. Cuando he ido a la iglesia católica, tampoco, no, que es que usted tiene que. No, si a mí me nace, yo doy. Y si no, pero no se pongan a hablar cosas de la iglesia, a decir cosas que no son, o hablar de más. Además, cada quien al final, usted es Dios, ¿no? ¿Verdad? ¿Usted es Jesús? No, ¿verdad? Al final, las personas son las que tienen que dar cuentas. Las personas son las que, si están obrando bien, pues excelente. Y si no, pues, hermano, usted ni yo somos dioses para juzgar ni para decir, y eso lo digo de manera respetuosa, en lo que yo he ido aprendiendo, lo que yo digo, porque es que muchos critican, ah, pero es que esos pastores están llenando los bolsillos de plata. No, la verdad, si usted no le nace dar, no dé, pero no hable cosas que no es. No diga cosas ni deje que. No, yo esto lo digo de manera positiva. No estoy bravo ni nada por el estilo, mi Rembla ni nada. Rembla dice, uy, no le pare bolas. No, yo no le paro bolas a la gente, sino que es que a la gente se le dice las cosas. A mí me gusta hablar a calzón quitado. Me gusta decir las cosas como son. Y yo entiendo, la iglesia es una empresa. ¿Usted cree que el padre no le cobran luz? ¿Usted cree que el padre no le cobran agua? ¿El padre se alimenta solo? Que la iglesia, la fachada de la iglesia, que a los chicos que trabajan en la iglesia, que les toca duro también. A uno muchas veces habla, pero uno no sabe cómo le toca a los demás. Es el negocio de Dios, no lo critico. Es el negocio del rey. Es el negocio del más grande y hay que apoyar a la iglesia. Por eso le digo, iglesia de sana doctrina. Con el negocio de papito Dios y papi, con todas las de la ley. Y si no le nace dar, no, pero entonces no hable de más. Lo que salva es el testimonio, dice don Guillermo, lo que salva es un puente. Claro, así es. Pero es que no, a mí me gusta hablar y decir las cosas porque es que tampoco estoy con las injusticias o con gente que le gusta hablar de más. Uy, yo no doy porque es que ese padre no sé qué. Pues no, a la final si el padre está orando mal, pues usted no es Dios ni yo tampoco, él tendrá que rendirle cuentas a Dios. Ya, así no se complique la vida. O el pastor, la iglesia que usted esté. Uy, no, pero es que mire, ellos tendrán que darle cuentas a Dios. Usted haga las cosas con amor, con tranquilidad, que usted diga, uy, yo lo hice porque realmente me nació. Del resto no se incomode, no se mate la cabeza. La vida es una sola, la vida es tan linda, tan hermosa. Por eso es que muchas veces no crecemos, por eso es que muchas veces nosotros no avanzamos, por eso es que muchas veces nosotros no evolucionamos y nos quedamos ahí en la zona de confort. Porque siempre vivimos criticando a los demás, siempre vivimos mirando el mugre, la pajita en el ojo ajeno. Hay que seguir adelante, hay que seguir con Dios, para adelante y más nada. ¿Qué nos dice por acá? Hola, buenos días.
7: Buenos días, Tropicana.
0: Hola, mi vida.
7: La abuelita desde La Unión.
0: Sí, señora.
7: Hasta ahora me vuelvo a reportar, pero soy oyente fija.
0: Muchas gracias, mi amor.
7: Y le voy a dar gracias a Dios, sí, Ivancito. Sí. Sí, qué reflexión tan buenísima que usted está haciendo.
0: Gracias.
7: Lo felicito, hijo. Dios me lo bendiga y me lo guarde siempre, siempre.
0: Amén.
7: Los quiero mucho, Tropicana.
0: Gracias, mi amor. Gracias, porque hay que hablar con la verdad. Hay que hablar y decir las cosas tal y como son. No podemos guardarnos las cosas, ¿no? Mire, vamos a una pequeña pausa musical y ya más adelante vuelvo con los clasificados. Vayan alistándolos. Vayan alistando los clasificados. Y les cuento, para los oyentes de Tropicana que me acompañan en este momento y con la Universidad Simón Bolívar, presentamos los plazos del momento. 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

0: Benchy Castro, lo más reciente, Las Mariposas al ladito. Este buen cover, porque ya lo hizo con Rafa Pérez. Mire, saludito de los oyentes de Tropicana que están activos a través del Tropic WhatsApp, de la más bacana, bacanísima. Antes de irme a una pequeña tropipausa, 8:55 minutos, les cuento a los oyentes de Tropicana, también presentamos esta hora gracias al surtidor. 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
4: En Tropicana la más bacana, 8.59.
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4: Invitaciones a través de Tropicana, la más bacana, bacanísima. 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
10: 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En Tropicana son las...
4: En Tropicana 9 de la mañana, 9 en punto.
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4: Hola. Invitaciones con Tropicana, la emisora diferente que ayuda a los peluditos y a la gente. 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
15: 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Son las
4: 9:02, 9:02.
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4: A ver, te doy la hora. 9:03 minutos. 9:03 minutos.
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0: La música más bacana en tu Tropicana, 9:34 minutos. Música del Binomio de Oro para acompañarles.
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0: Y a esta hora también presentarles, antes de irme con los clasificados más efectivos de ese espacio, solo para clasificados, después de escuchar música de Navidad, de fin de año, después de escuchar buenos vallenatos y de todo un poquito, a esta hora nos vamos también con la familia Confa Norte, donde queremos estar, y con los clasificados.
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0: 9:34 minutos. A ver, les cuento rápidamente a nuestros oyentes de Tropicana para este excelente viernes. 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
1: Me voy con los más efectivos, los tropiclasificados. A ver, dice, estoy vendiendo una casa grande, Tropicana, en San Miguel. Dicen, puede montar su negocio o puede servir para vivienda para que vivan. Es grande, es muy, muy hermosa. Está aquí en la zona céntrica. Pueden llamar, los que quieran contactarme, al 320-409-5739. Vendo casa en el barrio San Miguel. 320-409-5739.
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1: Clasificados efectivos. Vamos a ver qué más me están viendo por ahí su clasificado. Vamos a ver quién más me está enviando su tropi clasificado en ese momento a través de la más bacana. Tropicana, se necesita operaria para arreglo de ropa en Quinta Voz. Dice que pueden llamar al 310-272-5257. Mucha atención, 310-272-5257. Tropicana, se vende lote. Dice, lote de 120 jeans de dama de segunda mano, Tropicana. Desde la talla 6 hasta la 20. O se puede vender por unidad al número 313-413-8162. 313-413-8162. Jean Carlos, ay, yo creí que se había ido. Volvió Jean Carlos. Yo creí que se había ido, como ayer me dijo que se iba para otra emisora. Volvió Jean Carlos, yo creí que estaba acá. Ah, bueno, mire, Jean, a ver qué necesita Jean Carlos. 9:37 minutos a través del WhatsApp de Tropicana. Dice, Iván, buenos días. Necesito trabajo para el tema de guarnecedor. Dice que pueden llamar al número 321-241-9722. Se necesita guarnecedor para el barrio El Desierto. 321-241-9722.
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1: Oyentes de Tropicana, la más bacana, bacanísima. A ver qué más. En el barrio Lleras, aquí los escuchamos. Me están reportando el edificio Marwill. Los queremos mucho, muchas gracias. ¿Dónde queda ese edificio? ¿Por qué ladito? Edificio Marwill. Qué chévere, un abrazo, bendiciones. Ahí en el barrio Lleras. Lleras sintoniza, escucha la más bacana.
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1: 9:38 minutos para la gente del edificio, ahí que está conectadita. Un abrazo enorme, que están pegaditos, escuchando la buena música de Tropicana. Muchas gracias, ¿no? Dios les bendiga. Saludos para mis hijos, para Edwin, Camilo y Carol. Aquí conectaditos, muchas gracias, bendiciones. A ver, ¿qué más? Tropicana se me perdió del transcurso del barrio de Cundinamarca al barrio Circunvalación. La cédula es de Zuleima Velosa Fuentes, Tropicana. Si la encontraron, se extravió el documento, la cédula de Zuleima Velosa Fuentes. Pueden llamarla al 312-714-8081. Ahí recompensa, 312-714-8081. ¿Qué me dicen los oyentes? Muy buenos días. Hola.
3: Muchas gracias.
4: Buenos días, Tropicana. Llamo para complacer a mi sobrina Dora Esquivel en el barrio de la Libertad, que está cumpliendo años hoy, y que mi Diosito la ayude, la ilumine, la colma de muchas bendiciones con el disco Tu Cumpleaños. Que mi Dios me la bendiga y cumpla muchos años más de parte del Espíritu Santo, mamita María y sangre Cristo. Amén y amén.
1: Sí, señora. 9:40, a ver qué más, Tropicana, buenos días. Extravié los documentos a nombre de William José Campos Reynosa y Magali Jacqueline Blanco Rocas, por favor. Si los encontraron, nos pueden llamar al número 314-457-2486. 314-457-2486. ¿Qué me dicen los oyentes? Muy buenos días.
5: 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Buenos días, para saludar a mi papá. Chao, Tropicana.
1: Chao, mi vida. ¿Cómo se llama tu papi? Gracias por escucharnos. Ahí clasificado, dice, estoy disponible, Tropicana, con la mejor actitud para hacer aseo todos los días. Bueno, aquí me reporta una dama, dice que para hacer aseo todos los días pueden llamar al número 322-387-5247. 322-387-5247. Más oyente, buenos días.
3: 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Tropicana, buenos días. Me acabaron con el pueblito de Pailitas.
1: ¿Qué pasó?
3: Me acabaron con el pueblito, se acabaron mis recuerdos de Pailitas.
1: 9:41, a ver qué más se nos reporta en el Tropi WhatsApp. ¿Qué nos dicen los oyentes en el WhatsApp de Tropicana? Buenos días. Hola. Solo nota de voz, por favor.
6: Bueno.
1: Solo nota de voz, por favor.
6: Buenos días, Tropicana, la más bacana, para felicitar a Ingrid Karina Sánchez Beltrán de su hermana Arely Sánchez Beltrán.
1: Sí.
6: Muchas gracias.
1: Bueno, para ella felicidades, bendiciones. Cumpleañeros, saludos de la gente, de los oyentes a través del WhatsApp 320-91-2789-7 de Tropicana. Buenos días.
7: Buenos días, Tropicana. Escucho Tropicana, mamá bacana. Tropicana para completar con la canción merengue. Y dígale a Checho que se haya tomado la pastillita. Que aquí casado mi año.
1: 9:42, Tropicana. Buenos días. Se extraviaron los documentos de María Rita Valderrama de Sosa. Tropicana, mire, se extraviaron los documentos de María Rita Valderrama de Sosa en el Colegio Carlos Ramírez París, en el barrio Antonia Santos. Por favor, si alguien los encontró, pueden llamar a la línea al número 302-231-1360. Espere a ver, creo que lo estoy dando mal. Espere a ver, vamos a ver. 302-223-1360. 302-223-1360 para el tema de quien haya encontrado, por favor, los documentos de María Rita Valderrama de Sosa en el Colegio Carlos Ramírez París, que extravieron los documentos. ¿Listo? Más oyentes de Tropicana a esta hora enviando sus Tropi clasificados. ¿Qué me dicen los oyentes? ¿Qué me reportan? Muy buenos días. ¿Quién está por acá? Hola.
8: Tropicana, Tropicana, buenos días. Mire, el día que le toca el Barrecalles para acá, para el barrio San Martín, no pasa. No pasa a barrer, el martes no pasó. Y hoy miércoles, mire, esta es la hora y no ha pasado. Tiene, y ellos sacan el basurero ahí. De pronto.
1: Mi amor, hoy no es miércoles, hoy es viernes, mi señora, hoy es viernes. 9:43, mi señora, hoy es viernes, mi vida hermosa, de pronto no se acordó. Hoy es viernes, mi vida. A ver qué me dicen los oyentes, muy buenos días. Hola, ¿qué dicen por ahí? Hola.
9: Muy buenos días, Tropicana, Tropicana, la más bacana.
1: Sí.
9: Me ofrezco para trabajar en charcutería, en venta de almacén o panadería. Soy
1: sí,
9: responsable y cumplidora de mis tareas. Información al 320-4459-681. Gracias, Tropicana.
1: Gracias a ti por escucharnos.
10: Buenos días, Tropicana, para felicitar a la niña Ariana de parte de su abuela. Que Dios me la bendiga en este día tan especial como su cumpleaños. Te quiero mucho, Ariana.
1: Todo el reporte de los oyentes en el WhatsApp de Tropicana. Más adelante vuelvo con más mensajes, saludos de la gente, de los oyentes y más Tropi clasificados hoy en este
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2: Hablando de esa canción, Reina. Esto es lo más reciente de Capó. 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
2: En Tropicana 9:54 minutos.
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12: 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Son las...
2: En Tropicana, 9:56 minutos.
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2: Le doy la hora de una 9:56 minutos.
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1: Este señor es Vicente El Chente Fernández, que nos canta desde el cielo.
2: Vale más. Uy.
1: 25 más saluditos para la gente de los barrios. Escríbeme en el Tropi WhatsApp de donde usted me está escuchando para saludarlo.
2: Vale.
1: Aquel que me dice, hágame famoso, Tropi, de una, le damos play. 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
1: No lo voy a dudar, sí señor.
7: Famosa, mi amor, más famosa de lo que soy.
1: Claro que sí, mi vida. Te saludo cuantas veces tú quieras. A ver qué me dicen por ahí. Hola.
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9: 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Iván, no intentes cantar ranchera. Se canta en la ducha y se va al agua.
7: Tropicana, la más bacana, canísima. Saludos para Helen Bosch.
1: Un saludito también para los Dari de parte de Carlos. Dice, gracias por estar esos 10 años juntos. A ver qué más se me reporta.
10: Buenos días. Tropicana, la más bacana. Hágame famosa. Necesito operario de máquina plana con experiencia.
1: Listo, que la llamen, se comuniquen al 302-32808. ¿Listo? Más saluditos, notas de voz y de todo lo que nos llega a esta hora para Mildred Arias en Leco Jeans. Calzado Pamela JD también dice, salúdame, hágame famoso. Nelson en el barrio aeropuerto, preparando la carne para el barril. Uf, buena música, aquí está el binomio. ¡Roo!

0: Universidad del Vallenato, el binomio de oro de América a esa hora. Oiga, los invito para que nos sigan. Vamos a ver quién nos sigue en este momento. Yo le dejé la publicación y la anclé. Quiero que me dejen un saludo y por lo menos le dejen me gusta al videito que tenemos hoy en homenaje a aquellas personas que de buen corazón nos han ayudado a seguir con estas misiones de ayudar. En toda Colombia se ha hecho el ejercicio, no solo en Cúcuta, en todo el país, de ayudar a toda mi gente hermosa de Colombia. Mire, vamos a ver quién es el primero que ingresa al Instagram y nos deja ya su me gusta, nos deja ya el reporte de sintonía. Quiero saludar a los primeros que hagan la tarea. Si todavía no nos sigue, haga la tarea. En Instagram, usted se va, ahí donde está la lupita, usted escribe Tropicana Cúcuta, ¿listo? Tropicana Cúcuta, inmediatamente apenas esté Tropicana Cúcuta, usted le da seguir y después ya queda siguiendo. Vamos a ver quién es el primero que me sigue, el primero que deja ahí en este momento en Tropicana y nos deja su comentario, ¿listo? Ya, haga la tarea, si está escuchándonos, váyase al Instagram de Tropicana. Bueno, ya hay 12 personas que le dieron me gusta a la imagen. Tengo a Marta, tengo a varios, a Aleja Fuente, tengo varias personas que están dejando por acá su me gusta. Varias personas que están en este momento compartiendo, que están opinando, que me están dejando su reporte de sintonía ya. A ver, hay dos primeros. Luz Amparo Mora Torres, bienvenida. Dice, hola, Tropicana. Salazar Díaz dice, total, todos a compartir. Salazar Díaz, Carolina, muchas gracias por estar con nosotros. ¿Quién más ingresa en Instagram? No importa que sea de los patios, de cualquier municipio de Venezuela, lo invito para que se vea el videito. A ver, ¿quién más? Dice Mayra.Moreza, bendiciones también para ti. Más oyentes desde el barrio San Martín, está Luz Amparo reportándonos. Ingresen en el Instagram, Tropicana Cúcuta. Fácil, Tropicana Cúcuta en el Instagram. Tropicana Cúcuta, sigo saludando los primeros 10 que me dejen su comentario, que dicen Tropicana, cuente con nosotros, ahí estamos. También me identifico como un oyente diferente. Mire, hola Tropicana desde Calzado Cuerín, Angélica Sánchez está por acá. Guerra García Paola también está dejando su comentario. Natalia Piso Amaris dice, Tropicana, me encanta su labor. A ver, ¿qué más? Muchos comentarios. Tropicana Cúcuta en el Instagram. Les dejé en clara la primera publicación para que participen.
1: ¡Tropicana!
0: Tropicana Cúcuta en el Instagram, sí señor, para que nos dejen su comentario, su me gusta también es muy importante. Esto nos da fuerza para seguir batallando, para seguir apostándole que las cosas buenas se pueden hacer, los buenos somos más. Yo escucho Tropicana desde la tapicería, dice Tapicería Cristian, está por acá Javar, está Tropicana desde Texas, Bexy Rodríguez también nos escucha. Sintonía desde el barrio Belén, Julio 21, de Piso Fantasma, dice, porque en Colombia somos más. Sí, señor, todos somos unidos. Bendiciones, por aquí está mi Martínez. Richard Ortega dice, saludos a Evolución Carranguera, mi gente de Evolución Carranguera. A ver, ¿quién más? Un trofeo amarillito, Jorge Osvaldo también está por acá dejando, con la energía al 100%, sigamos. Lo invito para que en esa imagen, por lo menos en ese video que dejamos ahí de muchos que han sembrado su granito de arena, usted dele me gusta, nos ayuda a compartir, deje su comentario. Esa vaina uno lo motiva, de verdad uno lo motiva cuando los oyentes dicen, vamos a ver el video. Tropicana Cúcuta en el grupo de Facebook. Si no nos ha seguido, haga la tarea, que soy de Villa del Rosario, en los patios del Zulia, donde quiera que esté. Váyase de una vez y haga la tarea. Tropicana Cúcuta, ya tenemos 108 mil seguidores en esta red social. Vaya, vaya, vaya. Si a usted le gusta lo que hace Tropicana, apóyenos. Yo le pido encarecidamente que vaya y le dé un me gusta y nos deje un reporte. Mire, linda labor. Estela Molina está por acá dejándonos el mensaje. A ver quién más. Apoyo total. Tropicana, Yarek Suárez, dice Antonia Santo. Full sintonía, Ana Graciela. A ver quién más. Vamos con toda Tropicana, dice Betilú, 1680. Qué bacano. Reporte de Jenny Carrillo también, excelente labor. Tropicana, bendiciones. Graciela Gómez, ¿quién más me está dejando por acá? La unión hace la fuerza, obvio. Bobis, agradecida, buenas vibras, dice bendiciones. Nancy por acá, Bellasamo también, Mile dice de Coralinas. Muchos oyentes que me están dejando, oiga, demasiado, desde el supermercado donde Belio. Tropicana, por acá me escriben también, excelente labor. Unido, la familia Tropicana son los mejores. Lady Paola dice, Tropicana de Venezuela, me gusta mucho Tropicana. ¡Qué bacano! ¡Siguen creciendo! ¿Será que si llegamos a los 100 me gustas? ¡Claro! Y los comentarios que ustedes me dejan, uno a rato se deja, comparte tantas tochadas, por así decirlo, tantas pendejadas. ¿Por qué no compartimos información que suma gente bacana que está unida, que dice, uy, mire, no, unidos somos más? Y esa es Tropicana, la emisora del pueblo, la emisora diferente que ayuda a los peluditos y a la gente. ¿Quién más nos deja su me gusta y quién más nos deja su comentario, su reporte de sintonía en este momento a través del Instagram de Tropicana, donde estamos leyendo todos los mensajes? Bendiciones, me dice Ingrid, piso 1829, Tropicana, la número uno por acá está. Linda Favor, Claudia dice, estamos conectados. Yudixa dice, conectados desde el 20 de julio, fieles oyentes de Tropicana, muchas gracias. Sigan dejando su comentario, ya más adelante vuelvo para leer a más oyentes.
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1: En Tropicana, 10:51 minutos.
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16: 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Son las...
1: En Tropicana, 10:54 minutos en Tropicana.
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18: 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En Tropicana son las...
1: En la número 1, 10:55 minutos en Tropicana.
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1: En Tropicana, 10:56.
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0: esta hora, saludos para la gente que nos escucha desde Pamplona, los restaurantes. Hay un par de chicas que siempre me envían ahí la fotito. Muchas gracias, o el videito. Qué bonito, que siempre está conectadito. Dice, felices porque aquí no quitamos Tropicana, siempre nos la gozamos desde Pamplona. Un abrazo. Mi gente en Chinácota, en Bochalema, en otros municipios. Los que están ahí pegaditos, me dicen también al parche de chicas, las Masmis de, dice Divi Jeans, en Comuneros también. ¿Dónde están las niñas más lindas, las mujeres más hermosas? El Pico de la Mañana.
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0: Sí, señor, la Tropi Michelle. Bueno, usted sí se la dejo, Michelle, se la dejo ahí a Raúl. Raulito le pega con toda. A ver, saludito a esta hora para, dice, los que están desde las 6 a.m. Pablo Leonardo, activo a esta hora con Tropicana, la emisora diferente a la que ayuda a los peluditos. Oyentes que se activan en los barrios, ¿de dónde más? Me reportan acá sintonía. Notas de voz cortas, corticas. A ver, ¿qué más? Yo escucho hoy, comparto Tropicana, el SPZ059 de Ragombalia. También me dicen, nos escuchamos. Desde el Alto Pamplonita también saludamos. Barrio Panamericano, desde Enfoque Jeans, para José Julián Gómez. La gente de Calzado Cuerín también se reporta en ese momento con Tropicana. Más saludos de los oyentes a través del Tropi WhatsApp 320-9127-897. Esto es lo más reciente de Valery Blanco, se llama Tuya, artista de la casa. Desde Chinaco, desde el Bajo Pamplonita, también me dicen, yo escucho, voy y comparto Tropicana.
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2: En Tropicana, 11:46.
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9: 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Son las...
2: Así es, 11:48, 11:48 minutos.
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2: 11:48 minutos con Chevy Plan.
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31: 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En Tropicana son las...
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1: Son las 12 del mediodía. 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

Está la buena música y la salsa bacana de Tropicana para acompañarles a esta hora. 12:22. Ustedes se reporten, aquí les acompañamos mientras almuerzan, recarga baterías con la buena música de Tropicana, la emisora diferente. Sí.

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1: 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En Tropicana son las
2: 12:45 minutos en Tropicana.
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2: 12:45 en Tropicana.
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4: 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En Tropicana son las
2: 12 del mediodía con 46 minutos.
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2: 12:46 en Tropicana.
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2: 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En Tropicana, 12:48 minutos.
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2: 12:49 minutos.
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1: Es la una de la tarde. 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

0: Estamos de fin de semana con la más bacana Tropicana 89.7. Pueden enviar todos sus mensajes al 320-91-27-89.7. Hola, feliz tarde. Dirección de Iván Barrios. Alex Angulo les acompaña aquí con la emisora más bacana Tropicana. Quiero que le suban todo el volumen para que la pasen súper bien. Saludo para todos los tropiamarillitos. Este calor está impresionante, ¿eh? Impresionante. Pilas con los adultos mayores, pilas con las pastillas.
1: Y no soy feliz.
0: Aunque eso provoca como tomarse una afri. Destapen esa afri, destapen esa vaina. Que se sienta que es el fin de semana. Con la más bacana Tropicana 89.7. Nos vamos con algo de merengue house. Quiero que le suban todo el volumen a la más bacana Tropicana.
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4: Septiembre suena como

Ok, cuéntenos, ¿cómo la están pasando? ¿Les gusta o no les gusta? 320-91-27-897. ¿De dónde reporta sintonía? ¿Dónde están conectados con la más bacana tropicana?

escucho, voy con Pacto Tropical, la más bacana, bacanísima, familia Jaime Helves. Uy, Alex Angulo, me hace contar cuando íbamos con Don Bartolo al Natilán, ¿no? ¿Acuerdas de esos viejos tiempos? Yo escucho, voy con Pacto, familia Jaime Helves.

0: Después de mover el esqueleto, respiramos un poquito, tomamos aire. Si tienen la fría ahí, háganle, hoy es viernes. Si no, agüita fría. Y de la música nos encargamos nosotros. Quizá Dios me dé día, mi amor. Es que te quiero mucho. 1:26. Fin de semana es con una sola emisora.
1: ¡Tropa!

0: Los gigantes del vallenato, vives en mí. Yo escucho, veo y comparto Tropicana, la más bacana, bacanísima. Estamos de fin de semana. Los invitamos a que nos sigan en redes sociales como Tropicana Cúcuta. Saludo para todos nuestros oyentes Tropicana que están en la buseta, en el taxi, en el colectivo. Algunos están reposando. ¿Qué dicen nuestros oyentes Tropicana por ahí?
1: Yo escucho Tropicana, la más bacana, la hora del receso. La familia Gel de
2: Tropicana, Tropicana, más bacana, bacanísimas. Fuerte aguacero para Atalaya, lluvia.
3: Yo escucho Tropicana, más bacana, aquí en el barrio San Miguel. Para que me saluden ahí, ¿no? Pido decirle que suba el potecito del agua, mano.
4: Buenas tardes, Tropicana. Mira, dale para saludar al amargado del montador de acá de Calzado San Diego, a Marquitos, que más amargado.
0: Hay que darle una cosita para que se ponga feliz.
5: Buenas tardes, Tropicana. Tremenda música. Estas sí son música. Merengue mis. Aquí de Calzado Minangue, Marvin Delgado. Mis bendiciones.
0: Ahí están reportando sintonía nuestros oyentes Tropicana.
6: Ale, buenas tardes, Alex. A saludar al feo que está cumpliendo años aquí en la Rappi. Gran amigo, gran amigo.
0: Y la salsa para el almuerzo aquí está con Frankie Ruiz. Tú con él. 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
8: Venga, Pinochito ese, Tropicana, que lloviendo en Atalaya, qué mentiras. Solazo, pero bello. Bello, bello.
0: Gracias, gracias por el dato.

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0: Gianca Centeno con el binomio Dime Cómo Te Olvido. Yo escucho, veo y comparto Tropicana fin de semana. Para portarse mal, hacerlo bien, no se dejen pillar. Y si lo llegan a pillar, niéguenos la muerte. Ese no era yo, mi amor, ¿cómo se me ocurre? ¿Acaso es el único negrito que huele rico, que está bien vestido, que anda en la ciudad de Cúcuta? No invente, mi amor. Eso aplica para los gorditos, para los flaquitos. Y ya saben, ¿no? La emisora tan diferente que ayuda a los peluditos y a la gente es Tropicana. ¿De dónde reporta sintonía? ¿Saludos para quién? ¿Quiénes están conectados con nosotros? Un abrazo para Nancy Claro, para Elizabeth, Carlos Parra, a José Gregorio. La 128, la Tropibuseta de Comicro. Pólvora, pólvora, pólvora, la más bacana Tropicana.
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Esa canción originalmente es en francés. Le han sacado tantas versiones. La que uno más reconoce es la de Sergio Vargas. Pero esta versión de 1996-97 con DLG, muy buena, muy bien. Sergio George a la cabeza de todo eso. La voz de Hugh Dunbar. 227, yo escucho, veo y comparto Tropicana, la más bacana, bacanísima. ¿A quién falta por saludar? 320-9127-897.

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0: Merengue sabroso a esta hora con Tropicana, la más bacana, bacanísima. ¿Quiénes reportan sintonía? ¿Quiénes están conectados con nosotros? 320-91-27-897. La emisora más bacana es Tropicana. Dice, buenas tardes, Alex, para que me felicite que soy de cumpleaños. ¿Quién está? Yasmín Mojica. Yasmín, mil felicidades. Que tengas un día maravilloso y que la consientan bastante. Saludos para la gente de Cormoranes, Zulay Ortega, la gente del Zulima. Saludos para el taller de Coco, a Wilson, a Michael, a Kelly, Lady, Fabio y Alonso. Ellos lo dicen fuerte y claro, lo dicen.
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0: ¿Qué más dicen nuestros oyentes? 320-91-27-897.
2: Tropicana, la más bacana, bacanísima. Donales, por si alguien, si el señor de la buseta de Guasimales, número interno 873, está escuchando, sino que alguien le diga, oiga, adentro lleva son personas, no marranos, y alrededor de él también circulan personas. Por favor, que ande con tranquilidad, que es, está loco.
0: Ay, ay, ay. Paciencia, paciencia, muchachos.
3: Lo escucho y veo, comparto Tropicana, la más bacana, la bacanísima. Mi nombre es José Galvez, aquí del barrio La Vega, Atalaya. Mi alborno me coloco un vallenatico, bueno, uno de los 50 ocelitos. Mi alborno me echa un saludito, don Alex. Aquí lo estoy escuchando.
0: Don José, una feliz tarde y gracias por estar conectado siempre con
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10: 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Son las
2: 2:50.
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1: Son las 3 de la tarde. 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

0: Una tarde con bastante calor, mucho calor. Saludo para todos los barrios que están siempre conectados con los 89.7. Amigos de Sevilla, Avenida Las Américas. Saludo para nuestros amigos de Motilones, de Cundinamarca. Nuestros amigos también de Belén. Ahí están reportando sintonía a través del 320-9127-897. 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

0: Sí, búsquese a otro porque yo no tengo paciencia. La paciencia hace rato se me acabó. No. Invente.
1: Va a durar toda la vida.
0: Y fin de semana menos.
1: No.
0: Saludos para Chila, mi amor. Siempre conectada con Tropicana, Jairo Benavides en la buena. Saludos al gran Fabián Lemus. El buen hijo vuelve a casa. Pedro Jaime en la buena también. La gente de Burger. Yo escucho, veo y comparto Tropicana, la más bacana, bacanísima, 89.7. A mi tocayo Javier Alexander Helves. Siempre con la más bacana Tropicana, una tarde espectacular. Una tarde para una Afri con buenas canciones. Aquí están los gigantes, te extraño tanto. Todos sus mensajes al 320-9127-897. Tenderos a vender.

0: Es que la mujer regalada sale, pero recarísima. 3:39 minutos. Saludos para José Gregorio. El tropio amarillito lo llevo en la rebuena. ¿Qué ha pasado? ¿Qué ha pasado por ahí?
1: Escucho, comparto Tropicana, la más bacana, carísima, ¿vale? Un accidente, un motorizado le metió atrás una mula ahí en el barrio de Sevilla.
0: Ay, Dios. 3:40 minutos. Todos sus mensajes al 320-9127-897. Un saludo para María en Camilo Daza. Saludo para Polvorín en Chipolitos.
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0: Saludos para Estela, siempre conectadísima con nosotros. Los invitamos a que nos sigan en redes sociales como Tropicana Cúcuta.
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3: 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Son las
2: 3:48 minutos.
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2: 3:49.
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9: Son las 4 de la tarde. 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

Aquí son los Tupamaros. Te necesito. Yo escucho, veo y comparto Tropical a la más bacana, bacanísima. Un saludo para Estelita, siempre conectadísima con nosotros. Un saludo para Mónica. Besito, mi vida. ¡Mua! En la Cabrera. Esa es Tropicana.

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2: Mucha atención, Antioquinita Tarde 9321, Astrosol 2498, Dorado Tarde 4318, Motilón Día 4208, Caribeña Día 7423, Sinuano Día 2058, Culona 7229, Pijao 6186, Paisita Día 4919. Fantástica Día 4929, vea muy parecido. Chontico 8621, Samán 5240, Cafeterito Día 9222, Dorado Mañana 2348 y Antioquinita Mañana 6716.
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0: El sudero de la juventud, Víctor Manuel, con Dile a Ella. Dile. Son las 4:35 minutos. Saludos para nuestros amigos de Fátima de la Parada, todos conectados con Tropicana 89.7. Nuestros amigos también de Los Patios, diferentes barrios, con la emisora más bacana, Tropicana. Juan Gabriel nos dice que esté cerrada la vía al batallón, para que tengan un poquito de precaución, ¿ok? Siempre con Tropicana, ¿qué dicen por acá?
1: Ay, Tropicana, buenas tardes, la chorca. Ay, esta canción me hace bailar con pólvora, 964, Antonio, mi amor, lo amo, pólvora, 964.
0: Cuando la agarre Don Bartolo, ay, ay, ay.
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2: 4:51.
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11: 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Son las
2: 4:52.
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1: Son las 5 de la tarde. 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

al taller del maestro. 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Bueno, la historia de Job es una de esas historias de la Biblia que nos recuerda que tener fe no significa estar libre de problemas. Job era un hombre próspero, tenía familia, bienes, una buena vida, pero de un momento a otro comenzó a perderlo todo. Perdió sus riquezas, perdió a sus hijos y hasta su salud fue afectada. Imagínate ese momento. Aquello que había construido durante años desapareció prácticamente de sus manos. Y seguramente muchos se preguntarían, ¿y dónde está Dios ahora? Pero Job, aún en medio de ese dolor, decidió no abandonar su fe. Y aquí está una de las grandes enseñanzas de su historia. Puedes perder cosas sin perder la esperanza. Puedes perder dinero sin perder tu dignidad. Puedes perder oportunidades sin perder tu futuro. Puedes atravesar una tormenta sin dejar de confiar en Dios. Y es que, oyente Tropicana, al final de la historia, Dios restauró a Job y recibió mucho más de lo que tenía antes. Pero quizás lo más importante no fue solamente lo que recuperó, fue lo que su fe sobrevivió a esa prueba. Por eso, si hoy estás pasando por un momento difícil, no pienses que este es el final de tu historia. Quizás hoy no entiendes lo que está sucediendo. Quizás estás comenzando desde cero. Quizás sientes que lo perdiste todo. Pero mientras tenga vida, mientras tengas fe, voluntad y a Dios en tu corazón, todavía tienes razones para levantarte. Lo que hoy parece el final puede convertirse en el comienzo de una nueva etapa. Job perdió mucho, pero no perdió a Dios. Y mientras no pierdas a Dios ni la esperanza, todavía hay camino por recorrer. Desde ya, feliz fin de semana. Dios los bendiga. Gracias por estar siempre conectados con la emisora tan diferente que ayuda a los peluditos, a la gente. Yo creo en Dios y le creo a Dios. Y si usted cree en Dios y le cree a Dios, donde quiera que se encuentre, di amén, amén, amén. 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

binomio difícil de igualar. Yo escucho, veo y comparto Tropicana, la más bacana, bacanísima, 89.7. Saludo para todo el comercio de Cúcuta, el comercio de Villarrosario, de Los Patios, siempre con nosotros. Todos sus mensajes, 320-91-27-89.7. Viene por acá el Chacal del Sur. Esta canción es buena, pero con una afri. Estamos de fin de semana con Tropicana.

La hermosa Valerie Blanco con Tuya. 5:31 minutos. 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En camino viene música de Chente Fernández.

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2: 5:51.
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2: 5:52.
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2: 6:55 minutos.
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5: 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Son las
2: 6:57 PM.
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7: Son las 7 de la noche. 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